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1: ¿Cuánto marca el termómetro corazón?
2: En Santiago, 12 grados.
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0: hora es, corazón?
1: Faltan 2 minutos para las 9.
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0: ¿Cuánto marca el termómetro, corazón?
1: En Santiago, 12 grados.
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0: ¿Qué hora es, corazón?
1: 10:01.
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0: ¿Cuánto marca el termómetro, corazón?
1: En Santiago, 11 grados.
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1: ¿Qué hora es, corazón?
0: 11:01.
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1: ¿Cuánto marca el termómetro corazón?
2: En Santiago, 11 grados.
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0: hora es, corazón?
1: Son las 12, 2 minutos.
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0: ¿Cuánto marca el termómetro, corazón?
1: En Santiago, 11 grados.
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1: Es la 1 de la mañana.
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0: ¿Cuánto marca el termómetro, corazón?
1: En Santiago, 10 grados.
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0: hora es, corazón?
1: 2 de la mañana.
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0: ¿Cuánto marca el termómetro, corazón?
1: En Santiago, 10 grados.
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0: hora es, corazón?
1: 3:02.
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0: ¿Cuánto marca el termómetro, corazón?
1: En Santiago, 10 grados.
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0: ¿Qué hora es, corazón?
1: 4 de la mañana. 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

0: ¿Cuánto marca el termómetro, corazón?
1: En Santiago, 10 grados.
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2: ¿Qué hora es, corazón?
3: 5:01.
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0: ¿Cuánto marca el termómetro, corazón?
1: En Santiago, 10 grados.
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1: Son las 6 de la mañana. 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

0: ¿Cuánto marca el termómetro, corazón?
1: En Santiago, 10 grados.
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0: go! Are you ready? Comenzamos, señoras y señores. Bienvenidos y bienvenidas al vacilón matinal de Radio Corazón. Comenzamos una nueva jornada. Ahora ya.
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0: Ahí está el WhatsApp de inmediato para que nos mande ahí el audio y nos diga dónde está. Nos dé la bienvenida a usted, amigo, a usted, amiga, que decide juntarse junto a nosotros, que decide iniciar este lindo y hermoso programa. ¿Cómo se llama? El vacilón matinal de Radio Corazón. Miércoles 15 de julio, 6 de la mañana con 31 minutos. Y ya comenzamos esta fiesta. Mi nombre es Carlos Arriola, soy DJ Toti Chile. Usted conecta con nosotros en todas las plataformas digitales. ¿Cómo? Arroba DJ Toti Chile. Arroba DJ Toti Chile. Arroba Radio Corazón FM.

0: Oye, va a quedar. Bueno, dicen que va a quedar la escoba. Dicen. Ahí veremos qué pasa, ¿cierto? Ya, señoras y señores, bienvenidos, como les decíamos, bienvenidas a este lindo y hermoso programa. Anote de inmediato el WhatsApp.
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0: Ahí está el WhatsApp para que usted conecte con nosotros. Completamente disponible. El WhatsApp de la número uno de Chile. ¿Qué les tenía que decir? ¿En qué estaba yo? ¿Verdad? Ya, señoras y señores, la invitación es de inmediato que usted conecte con nosotros. Nos deje el me gusta, nos deje el comentario. Radio Corazón FM. Radio Corazón FM. @ DJ Tutti Chile. ¿Ya? Radio Corazón FM, @ DJ Tutti Chile. Como les decíamos, el gobierno anunció suspensión de clases este miércoles 15 de julio. ¿Ya? Para la región de Ñuble y del Biobío. Y para el viernes 17 de julio, atención, viernes 17 de julio, Coquimbo, Valparaíso, la región metropolitana, O'Higgins y el Maule no debería tener clases. O no tiene clases en realidad. Está en la hay suspensión de clases. Así que ya sabe, viernes 17 de julio, Coquimbo, Valparaíso, O'Higgins, Maule y la región metropolitana están con suspensión de clases. Hoy tenemos suspensión de clases en la región de Ñuble y la región de Biobío. Para que estén muy atentos, muchachos. Para que estén muy atentas, chiquillas. Hoy día es el Día Mundial de las Habilidades de la Juventud. ¡Vamos, muchachos! ¡Se viene el diluvio! Actualmente en Santiago, miércoles 15 de julio. Actualmente tenemos 11 grados.

0: muy atentos y muy atentas al clima de hoy. La invitación, como les decía, es para que usted conecte con nosotros. Radio Corazón FM, arroba DJ Tutti Chile. Estoy conectado en TikTok Live. En el TikTok Live, usted conecta con nosotros. Arroba DJ Tutti Chile. Ahí me puede conocer en vivo y en directo. Ya, señoras y señores, hoy día miércoles de carácter kitsch. ¡Comenzamos! Sí, comencemos al tiro nomás. Comencemos, muchachos.
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0: Miércoles kitsch. Los miércoles kitsch del vacilón matinal de Radio Corazón. ¡Levántate, Chile!
2: Mira.
0: Usted recuerda junto a nosotros estas canciones lindas. Son los miércoles de kitsch del vacilón matinal.
3: Hola, hola, buen día, compadre Toti, ¿cómo estáis? Aquí el Pato Ruso de Maipú, compadre. Oye, último día, qué rico, viejo. Hasta el lunes no trabajo. Así mira, que nada, pues un saludito para los cabros de Ferro Centro, hermano. Y un saludo para ti, compadrito, que tengáis un buen fin de semana largo.
0: Igualmente.
3: Nos vemos el lunes. Adiós.
0: Abrazo gigante. Nosotros vamos a estar en vivo el viernes. Por si acaso, vamos a estar en vivo acompañando a todo el público de La Corazón.
4: Buena, buena, buena, Toquito.
0: Hola, buenos días. Pida su canción kitsch. Son los miércoles kitsch del vacilón matinal.
5: Buenos días, Toti. Que tengamos una bonita jornada aquí de 2-2 entrando por Macul. Trabajamos.

0: fin de semana largo, genial.
1: Buen abrazo gigante para toda la gente que va a poder descansar. Recuerde que el viernes vamos a estar igual acá.
2: Hola, buenos días. Alma, corazón y vida.
1: Listo.
3: Hola Totito, aquí Willy de Puente Alto. Totito, ¿cuál es ese tema de... de Tormenta, mi muchacho, el muchacho de Blue Jeans? Ah, oh, buena esa, Totito. Que tenga lindo día,
1: eso,
3: hermano.
1: Abrazo grande.
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1: Son las 6 de la mañana con 37 minutos. Somos el vacilón matinal de Radio Corazón. Estamos en vivo y en directo.
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0: Abrazo gigante, mi gente. Oye, abrazo gigante también para todos los empleados municipales de la linda comuna de Maipú y de todas las comunas en realidad. Se pasan, tremenda pega, muchachos. Los de emergencia, abrazo gigante. Oiga, recuerde, Radio Corazón FM, arroba DJ Tutti Chile. Estoy en vivo, DJ Tutti Chile. En TikTok, para que me vaya a seguir, para que me vaya a dejar el me gusta por ahí también. Saluditos a la Lili SD que conecta con nosotros. Martita, saluditos para ti. El Tico STN también, abrazo gigante. Buenos días, amigo, dice Luis Muñoz. El Chris dice saluditos a Colbún. Saluditos a Quilpue, el Mario. Oye, muchas gracias a toda la gente que conecta con nosotros. Somos el vacilón matinal de Radio Corazón. Bienvenidos y bienvenidas. Oye, un abrazo grande para el Sistema Red. La I-35. Plaza Maipú. Dice, ya caen gotitas por acá. Abrazo gigante, mi gente de Transantiago, Sistema Red.
1: Hola, Toti, buenos días. Hola. Estoy más o menos nomás de adelanto, pero igual tengo que ir a trabajar. Pero contigo me levanto feliz.
0: Linda, 6 de la mañana con 39 minutos.
2: Buenos días, Totito. Aquí la Fran ya camino al trabajo. Espero que tengan un lindo día, un buen fin de semana largo. Oye, colócate cuando quieras, donde quieras, de Diango.
0: Listo. 6 de la mañana con 39 minutos.
3: Buen día, Toti, buen día. Omar Figueroa aquí de Rancagua, aún no llueve. Póngase un temita de Manuel. Emanuel.
0: Listo, listo, anotadito también.
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0: Somos tu Radio Corazón presentando el vacilón matinal. Saluditos para Álvaro. ¡Buen Álvaro! Álvaro Corbalán, abrazo gigante, gracias por conectar con nosotros. ¿Quién pasa también por ahí? María Ángeles Árabe, dice saluditos desde Rancagua. Saluditos a la constructora Sicher Baunen, dice el Jamás, Jasmás. La Pati dice, hola Toti, ¿cómo estás? Hola, arroba DJ Toti Chile, ¿cómo estás? Villa Alemana presente. Saluditos desde La Pintana también, conecta con nosotros. Recuerde, Radio Corazón FM, arroba DJ Toti Chile. Usted conecta con nosotros, me puede conocer en vivo y en directo, arroba DJ Toti Chile. Buenos días para toda la gente que conecta en el live, que son lindos, muchas gracias.

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1: Son los miércoles kitchen del vacilón matinal, 6 de la mañana con 41 minutos. Levántate, Chile, vamos.
2: Buenos días, Totito.
1: Hola, buenos días.
2: Están cayendo hartos goterones, así que a taparnos la boca el día. Nos vemos, que tengan buen día, hasta luego.
1: Abrazo.
3: Presentando. Oye, Toti, ¿sí? Tírate un temita de Lucho Barrios, por favor.
1: Listo.
4: Buenos días, Toti, buenos días, bendiciones, que tengo un excelente día por aquí, por Huachuraba, ya está existiendo.
1: Vamos Chile, 6 de la mañana con 41 minutos. El vacilón matinal de Radio Corazón.
5: Hola Toti, buenos días, Nuri de acá de San Bernardo,
1: hola.
5: De la Quinta Comuna. Oye Toti, ¿por qué no te pones un temita de Charlie Sa? Sentimientos, podría ser. No, hola. Espectacular, lindo recuerdo. Un abracito.
1: Abrazo.

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1: 6 de la mañana con 42 minutos. Son los miércoles kitsch del vacilón matinal de Radio Corazón. 6 de la mañana.

Oiga, recuerde Radio Corazón FM, Usted nos deja el me gusta, usted nos deja el comentario por ahí. Arroba DJ Toti Chile. Saludito para Fabuz de Macarena Rubio, Leonor Urtubia, el Santi guión bajo Vanés 63. Dice buenos días Toti, buen miércoles, que llegue la lluvia desde Mayarauco, Melipilla.

0: Oiga, Francisco Sepúlveda dice, saluditos, Toti. A mi esposa Vania y a mi hijo Luis Felipe. Mario-Martínez-Mella dice, buenos días, Toti. Saluditos desde Pudahuel. A cuidarse de la lluvia. Oli Montesinos también, 37, deja el cariño. Cristian Muñoz Chandía dice, buenos días, Toti. Chinacli dice, buenos días, arroba DJ Toti Chile. Un abrazo gigante, está de cumpleaños, 55, el Chino Morales de Conchalí. ¡Feliz cumpleaños, amigo!
1: Porque sabes.
0: Carlos Saavedra Godoy también deja el me gusta, deja el comentario. Recuerda, Radio Corazón FM, arroba DJ Toti Chile. Usted conecta con nosotros ahí en el TikTok Live, arroba DJ Toti Chile.
2: Oh, buenos días, Turito, ¿cómo estáis? Oye, acá en Pudahuel está empezando a chispear ya. Que tengas un lindo fin de semana, Toti.
0: Abrazo gigante para ti, amigo.
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0: 6 de la mañana con 44 minutos.
5: Buenos días, Toti. Saludos desde Viña del Mar.
0: Abrazo.
5: Un buen día, que tengan una excelente semana y que la lluvia no sea tanta. Saludos. Y un tevita de Leodán, por favor, amigo.
0: Leodán, voy al tiro. Voy al tiro.
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0: Algo hice. Espérame. Ahora sí.

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1: Dice:
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3: Hola a todos y buen día. Espero que estés bien y que tengas un buen día. La canción Bailar Pegados, por favor, que tengas un excelente día.
1: Listo.

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2: Buenos días, Totito. Aquí en Villa Alemana estaban cayendo unas gotas. No sí. Estaba pronosticado lluvia, supuestamente, desde mañana. Sí. Pero hoy, raro, raro. Te quería pedir la canción de Volveme a mi chica, porfa. Cuídate, lindo día. Nosotros aquí, último día de la semana escolar. Besitos.
0: Abrazo.
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0: Esta la había pedido a la amiga.
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0: Recuerde, arroba DJ Toti Chile. Ahí en TikTok. Estamos en vivo y en directo.
4: Totito, buenos días.
0: Buenos días.
4: Una de...

La de Salo Reyes va a ser para ti, amiga. 6:48. Miércoles Kitsch del vacilón matinal de Radio Corazón. Y dice...

Hola Tati, hola, buenos días, que tengan un excelente día, un buen fin de semana. Nosotros aquí con mi amor Sandra desde el bosque a trabajar acá arriba la piña, Las Condes. Un tema de Lindomar Castillo, Un hijo todo en la vida. Saludos Tati.

0: ¿A qué te recuerdan estas canciones?
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2: Bueno, Toti, ¿cómo estáis?
0: Hola.
2: Toti, aquí el Ángel no quiere ir a estudiar, el cabrón flojo.
0: Angelito, tranquilo, abrazo grande, vamos, ánimo.
3: Hola, Toti, buenos días, ¿cómo está, compita? Aquí vamos camino en la peguita. Un tema de Alejandro de Rosas, No quiero verte así. Saludos, compita, que tengan todo Chile, buen día.
0: Abrazo.
4: Buen día, Toti. Saludos a mis padres cuando tocábamos guitarra, Pablo, por acá de Pedro Aguirre Cerro.

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1: 6:51 a.m.
2: Hola, Tati, buenos días.
1: Hola.
2: Sigo siendo el maestro. Esa le encantaba a mi papá.
1: Mira qué lindo. ¿A qué te recuerdan estas canciones? ¿Le habían pedido? ¿Habían pedido a Manuel?
3: Oye, aquí dijiste, Totito, que con esta canción se recuerda a los padres. Oye, te recuerda de Cuco Sánchez.
1: Mira.
4: Gracias, Totito. Sí, se llena el corazón.
1: Abrazo grande para usted. Bueno, nosotros somos un mero instrumento, ¿ah? ¿Eh? Ustedes son los que hacen este programa. Somos el vacilón matinal de Radio Corazón. Úsenme. Ah. No. Eso sonó raro, sí, ¿ah? Úsenme.
5: Totito, coloca el privilegio de amar de Mijares con la Lucerito.
1: Abrazo grande, ¿eh? Lo vamos a dejar ahí, metadito, el privilegio.

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1: 6:53 a.m. El vacilón matinal de Radio Corazón en vivo.
2: Hola, Totito. Colócate cualquier canción de José Luis Perales. Con esa. Con José Luis Perales, mi papá enamoró a mi mamá.
1: Mira qué lindo.
2: Y él siempre nos cantaba esas canciones. Ah, y por cierto, te ves muy guapo hoy día.
1: Ay, muchas gracias. ¿Me quiere conocer? Arroba DJ Toti Chile. Se escribe de JTOTI Chile.
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1: ¿A qué te recuerdan estas canciones?
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1: Son los miércoles Kitsch de la número uno de Chile.
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2: Hola, hola, Toti. Aquí vamos camino al colegio. Pónete una canción de Michael Jackson para mi hija Josefa, por favor.
1: Muchas. Si me toco a... Eso sí que no puedo.

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2: Oiga, son los miércoles kitsch del vacilo matinal de Radio Corazón, 6:54 a.m. 6:54 a.m. Somos la número uno de Chile. Oiga, no pierda tiempo. 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
0: Oiga, recuerde, somos el Vacilón Matinal de Radio Corazón. Estamos en vivo y en directo. Hacemos esta fiesta. ¿Cómo se llama la fiesta? Se llama el Vacilón Matinal de Radio Corazón. Este es el WhatsApp.
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0: Recuerde que en cualquier momento cantamos. Son las 7. Queremos escuchar a la familia. Queremos escuchar a todos los niños que están conectados con nosotros. Recuerde, Radio Corazón FM, arroba DJ Toti Chile. Me puede seguir también en TikTok, ahí en el live que estamos haciendo también. Y nos deja el me gusta, nos deja el comentario. Radio Corazón FM, voy a leer de inmediato rapidito por acá. Saluditos para Sarita Barrera Méndez, Lorena Herrera 072, Marian-Becker dice, saluditos desde Río Bueno. Buenos días, Toti. Puede poner la gata bajo la lluvia. También pide por acá el José Moreno 758. Buenos días, Toti. Saluditos desde Noruega. Claudita Retamal dice, buenos días, Toti. Un abrazo gigante para Claudita Retamal desde Buin. Recuerde, Radio Corazón FM.

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1: Vamos Chile, vamos la familia, todos cantando. Son las 7, son las 7, son las 7 en el WhatsApp. Y dice, solachete y cholachete.
2: Son las 7.
1: Vamos, vamos Chile. Son las 7, son las 7.

0: eso, vamos cantando, Chile. Son las 7, son las 7.
1: Son las 7 y voy atrasado. Ya son las 7.

0: Abrazo gigante, son las 7, son las 7. Vamos Chile, levántate, levántate, vamos.
1: Son las 7, son las 7. Y vamos al colegio, mañana es feriado.
2: Son las 7.
0: Vamos Chile, vamos.

0: Santi, besitos.
1: ¡Abrazo!
2: Son las 7. Saludos, Toti, vamos para el colegio. Mándale un saludo a mi hijo que se le murió su hámster.
1: Abrazo grande, son las 7.
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4: ¿Qué hora es, corazón?
5: 7:03.
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0: 7 de la mañana con 11 minutos. 7 de la mañana con 11 minutos. Somos el vacilón matinal de Radio Corazón. Y llegó el momento en el cual usted nos manda el audio de WhatsApp.
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0: Y hoy día, hoy nos dice qué es lo más lindo que usted tenga. ¡Qué lindo! ¡Qué lindo! Puede ser tu pareja. Puede ser el amor de tu vida. Ah. Puede ser. ¿Qué más puede ser? Puede ser tu hijo, tu hija. ¿Qué es lo más lindo que usted tiene en la vida? Puede ser su PlayStation. Puede ser su familia. Lo importante es que esto se llama...
2: ¡Qué lindo!
0: ¡Qué lindo!
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0: 7 de la mañana con 12 minutos.
3: Buena, Toti. Lo más lindo que tengo en la familia aquí, mi hija, mi señora, mi hijo.
0: Abrazo, ¿cómo se llaman? ¿Cómo se llaman?
4: Hola, Toti. Lo más lindo que tengo yo es mi hija y mi amada, que las amo mucho con todo mi corazón. Se llama, mi amada se llama Pamela y mi hija se llama Josefa Muñoz. Las amo mucho.
0: ¡Besito! ¡Qué lindo!
5: Nuestra sobrina
0: Farito. ¡Buena! ¡Abrazo!
6: Hola, Toti. Hola. Lo más lindo que yo tengo es mi marido y mis dos perritas, que las amo mucho.
0: ¡Qué lindo!
6: Te escucho todos los días desde Coquimbo. Un abrazo.
0: ¡Gracias!
7: Buenos días, Toti.
0: Hola.
7: Lo más lindo que tengo es la tía Jimena del furgón escolar, tío Pepe.
8: Toti, lo más lindo que tengo yo son mi hijo, el Dante y la Lía. Mi hijito hermoso.
0: ¡Mira, qué lindo! ¡Qué lindo!
2: ¡Qué lindo!
9: Lo más lindo que tengo es mi papá, mi mamá y una pelota
0: del
9: mundial.
0: Un abrazo, mira.
10: Hola, Toti.
0: Hola.
10: Lo más lindo de mi vida es mi hermano.
0: Besito.
11: Buenos días, Toti. Lo más lindo que tengo son mis dos hijas y mis dos nietos.
0: Besito.
12: Lo más lindo que tengo, mi hija Camila, hermosa.
0: Besito.
13: Buenos días, Toti. Hola. Lo más lindo que tengo es mi hija, se llama Thais, la amo mucho. Gracias, Toti, la mejor radio.
0: Abrazo grande para ti. Tú eres lindo.
2: ¡Qué lindo!
14: Bueno, Toti, lo más lindo que tengo son mis hijos. Lo amo con mi vida.
0: Mira, qué lindo.
15: Toti, lo más lindo que tengo en la familia, a mi mamá y a mi hermana.
0: Mira.
15: Chao, Toti.
0: Chao, besito.
16: Toti, lo más lindo, pero lo más lindo es mi gatita, Afrodita.
0: Mira.
17: Día, Totito, soy

0: Nicole Brito. Hola, y Nicole. Lo más lindo que tengo en mi vida son mis hijos, José Contreras y Agatha Contreras. ¡Qué lindo! ¡Qué lindo!
1: ¡Qué lindo!
2: ¡Qué lindo! Buena, buena, Toti. Lo más lindo que tengo en mi vida, a Dios en el corazón, a mi hijo, a mi familia.
1: Abrazo grande.
3: Buena, buena, Totito. Oye, hermano, lo más lindo que tengo en esta vida son mis hijos, Giovanni y Trinidad.
1: Abrazo grande. Abrazo grande.
4: Totito, buenos días. Yo no sé qué tengo de lindo, pero mi esposa, lo más lindo que tiene soy yo. Increíble. Ya.
1: Eso es lo que tenía, oye.
5: Sí, lo más lindo que tengo son mis cuatro hijos, mi nieta y mi madrecita que está en el cielo.

0: ¡Qué lindo!
1: Hola, Toti. Lo más lindo que tengo se llama Javiera Sick, mi esposa querida, desde Coquimbo. Te escuchamos todos los días, Toti.
0: Muchas gracias por escuchar.
2: Lo más lindo que tengo yo es mi hijo Amaro, que lo llevo todos los días al colegio.
0: ¡Qué buena! ¡Qué lindo!
3: Tengo la vida yo. Es amigos pequeños, Emiliano y Joaquín, que ellos viven allá en Talcahuano. Son lo más bello que tengo en mi vida. Buenos días.
0: Abrazo, buenos días.
4: Hola, sí, buenos días. Hola. Lo más lindo que tengo yo es mi hijo, Angelito, y mi señora Ana Breta, compadre.
0: Qué lindo.
4: Gracias.
0: Qué lindo. Qué lindo.
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0: 7:16 a.m. El vacilo matinal de Radio Corazón.
6: Y lo más lindo que tengo son mi prima la Juani y mis primos Lucas y Fede, que ahora van en el furgón escuchando. ¡Qué lindo! ¡Qué lindo!
0: ¡Bechito!
7: Buenos días, Toti. Te escuchamos todos los días desde Quilicura, la familia Rosales Granadillo. Es lo más lindo que tenemos. Gracias.
0: Abrazo gigante. Somos Radio Corazón.

0: Hola, buenos días. Lo más lindo que tengo son mis hijas y mis tres nietos.
1: Buenos días, Toti. Lo más lindo que tengo son mis nietos, Agustín, Benjamín, Liam, la pequeñita que viene en camino, la Eva. Los amo a todos. Mucho, mucho, mucho. Marquito Gael, también lo amo mucho.
2: Hola, buenos días. Lo más lindo que tengo es mi mamita y mis animalitos que me dan un amor incondicional. Gracias.
3: Buena, buena, Toti. Lo más lindo que tengo en mi corazón.
4: Ay, perdón, amigo, perdón.
5: Hola, Toti. Yo por acá de nuevo. Oye, lo más lindo que yo tengo en las mañanas es tú, que me alegras el día.
4: Ay, qué lindo.
3: Tengo en mi corazón y en mi vida. Mi hijo Camilo Carrasco y una señorita, la chiquitita Ávalo.
6: Buenos días, Toti. Lo más lindo que tenemos es a mi esposa, Marinje Granadillo, y toda la familia. Gracias, gracias.
4: Abrazo gigante.
7: Hola, Toti. Buenos días, buenos días. Lo más lindo que tengo son mis hijos, Valentina y Matías Muñoz. Los amo con mi vida.
8: Buenos días, Toti. Lo más lindo que tengo, lo más hermoso, es mi amante.
9: Hola, buen día, Toti. Buen miércoles para todos, ya mañana feriadito. Oye, lo más lindo que yo tengo de mi corazón es mi hijo, mi Fernandito. Bien. Doy gracias a Dios por ir a dejarlo todos los días al colegio.
4: Qué suerte,
9: eso,
4: qué suerte.
9: Que tengan buen día.
4: ¡Qué suerte, amiga!
10: Buenos días, Toti. Lo más lindo para mí es mi hijo Martín Pizarro y mi señora Priscila Zúñiga. Lo amo mucho.
11: Buena, buena, Toti. Buena, Toti. Hermano, primero que nada, lo más lindo que tengo es a Dios en mi corazón. Y luego mi familia, mi esposa y mi hijo Daniel y Daniela, hermano, que lo amo con todo el corazón.
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4: 7:20, 7:20. Somos el vacilón matinal de Radio Corazón. Llegó el momento de nuestro reportero de calles y carreteras.
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4: Señoras y señores, llegó el momento en el cual usted hace el reporte. Queremos saber si en algunos sectores ya está lloviendo o estaría chispeando o cayendo algunas gotitas. Usted nos manda el audio de WhatsApp de inmediato y nos dice dónde está, dónde estaría cayendo algunas gotitas o dónde hay algún taco, algún evento. Al WhatsApp.
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4: Por ejemplo, tenemos restricción de pista en Antonio Varas con Teniente Montt. Esto es en Ñuñoa, debido a colisión de auto con ciclista. Para quien tenga precaución, emergencia en desarrollo. Antonio Varas con Teniente Montt, ahí en Ñuñoa, para que tenga mucho ojo. Precaución también, hay semáforo apagado en San Eugenio con Carlos Dirmot. Esto también es en Ñuñoa, para que tenga mucho, pero mucho ojo. Oye, se mantiene tránsito suspendido en la avenida Santa Rosa con Franklin, debido a trabajo de reposición de cables del tendido eléctrico. Está siniestro vial, ocurrió ayer en la madrugada, para que tenga mucho ojo. Santa Rosa está siendo desviada por Isabel Riquelme. Repetimos, se mantiene tránsito suspendido en avenida Santa Rosa con Franklin.
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4: Reporteros de calles y carreteras.
13: Totito, buenos días. Hay un taco enorme, enorme, enorme, enorme en tu casa. Están todos los vecinos haciendo cola.
4: Gracias, amigo, muchas gracias.
14: Hola, Toti, tenemos taco, pero no de los más ricos, aquí en Cabina Belipilla con Tres Poniente, reportero de calles y carreteras.
4: Abrazo grande, muchas gracias, ahí la Villa de los Héroes, atento, muchachos.
15: Buena, buena, yo todavía no ver gotas.
16: Aquí en Los Caños, despejado, reporteros de calle y carreteras.
4: Abrazo.
17: Hola, Toti.
4: Hola.
17: Estamos bajando por Tarlaviña y están cayendo algunas gotitas, reporteros de calle y carreteras.
4: Gracias.
18: Hola, buena. Estaba aquí en San Ignacio al llegar al peaje para el Hurtado. Alex Peje.
19: Buena, buena.
20: Hola, Toti.
4: Hola.
20: En La Serena todavía no llueve. Estamos esperando la lluvia. Reporteros de calle y carretera.
4: Muchas gracias.
21: Hola, Toti. Aquí en Camino Militía. Taco en Rinconada.
4: ¿Ya?
21: Rinconada y Taco. Somos reporteros de calles y carreteras.
4: Atención, la Rinconada de Maipú también habría taco.
22: Bueno, Toti, Hanky, Ticula, nada todavía.
4: Abrazo.
23: Hola, Toti. Acá en La Granja.

0: estoy en Errázuriz y con camino de Olivilla, todo normal, todo normal. Reporteos calles y carreteras, último día.
1: ¡Efe!
2: Toti, buenos días. Acá Estación Colina, el típico taco, maldito taco.

0: reportándose de la comuna de Ñuñoa, Expedito. Sus pequeñas gotas ya están cayendo ya. ¡Saludos, Toti!
1: ¡Abrazo!
2: Hola, Toti, buenos días.
1: Hola, buenos
2: acá
1: días.
2: Un incendio en Alto Jahuel que tiene cortada la calle, que el antiguo Camino Padre Hurtado, reporteros de calles y carreteras.
1: ¡Gracias! Muchas gracias por el reporte. Somos el vacilón matinal de Radio Corazón, 7 de la mañana con 20.

0: día hay un viento terrible aquí en Ñuñoa. Se están arrancando las carpas, los calzones a mi suegra.
1: Hola, Toti, camino me le pide lectura de Fruna.
2: ¿Ya?
1: Hay taco, pero avanza. Sí, avanza. Y eso, reportero de calle y carretera, me llamo Connie.
2: Gracias, Connie, somos el vacilón matinal de Radio Corazón.
3: Todavía.
4: Toti, allá en Rancagua nada todavía. Chinchula y Boti, reportero de carretera.
2: Besito.
5: Hola, Toti, Francisca.
2: Hola,
5: por acá de la Florida. Nada de gotitas, pero sí está empezando a correr mucho viento. Y como diría la abuela, ese viento caliente, que se viene una lluvia, pero muy fuerte. Saludos, Toti.
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2: 7 de la mañana con 26 minutos. Miércoles 15 de julio.

0: Hola Toti, buen día. Aquí en Rancagua, nada de nada. Saludos, reporteros de calles y carreteras.
1: Hola, soy Belga. Aquí es Fuerte Alto, todavía no llueve.
2: Hola Toti, buenos días, acá hay chubiente. Estamos con temporal, pero hasta ahora no hay lluvia. Saludos Toti, de la comuna de Chubiente. Reportero calles y carretera.
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4: Somos el Vacilón Matinal de Radio Corazón. Queremos invitar a los niños a que nos manden un audio de WhatsApp y ellos manden a la pausa comercial de hoy. ¿Ah? Por ejemplo, pueden decir los niños en el WhatsApp. Vamos a una pequeña pausa en este Vacilón Matinal. A la vuelta viene la tortuguita. ¿Ah? Mi nombre es Darío. Mi nombre es María José. Los niños y niñas a mandar el WhatsApp, ustedes mandan a la pausa.
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4: No te preocupes por las lluvias. 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
2: Nos vamos a comerciales para...
0: Oiga, miércoles de
2: para que la tortuguita despierte y a la vuelta despertará.
0: ¡Eso! Los niños y las niñas mandan a la pausa comercial.
3: Hola, soy Julieta. Chanchihuahui, voy en camino para el colegio. Corazón.
0: Bechito.
4: Vamos a un comercial. Con la tortuguita. Con mi hermano. Con mi hermano Matías.
0: Bechito.
5: Vamos a la pausa comercial. A la vuelta viene la tortuguita. Salúdame, tortuguita. Me llamo Isaac.
0: ¡Qué lindo, qué lindo! Ya, vamos a una pequeña pausa. A la vuelta ya viene la tortuguita. Oh, espérame, justo se pegó el sistema. A ver qué pasó. Se pegó. Espérame, vamos a... Ahí sí, ahora sí. Volvió. Chau. Pausa. Ahí, pausa. Uno aprieta y no funciona. ¡Uno aprieta! Ahí sí.
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8: En Santiago, 11 grados.
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0: tortuguita, niños. Eso, mira, está tan linda.
1: ¡Fuerte, fuerte, fuerte!
2: ¡Fuerte, fuerte! ¡Sí, para mí también! ¡Para que yo vaya como que ya!
0: ¡Qué linda, mi amor! Y se ríe. Ya, señoras y señores, llegó el momento en el cual los niños le preguntan a la tortuguita. Llegó el momento del cuestionario que ustedes, niños, le hacen a la tortuguita. Voy a aprovechar también de saludar. También aprovechar de saludar a un profesor que también hizo la lista del colegio. El presente lo hizo con sonido de tortuga. Ojalá que me vayan etiquetando ahí. Y bueno, Radio Corazón también, para que conozca ahí el profe, que también hacemos algo parecido acá en La Corazón. Desde hace tiempo, sí. Ojalá que Nacho Alfaro se llama él. Ojalá que ese profe me dé los créditos. Seguramente nos escuchó tortuguita a nosotros. Oye, y invitamos a los profes también a que repliquen esta acción y hagan el presente con el sonido de la tortuguita. ¿Cierto, mi amor? Que la pone muy contenta usted, eso. La pone muy contenta. Ya llegó el momento de los niños y las niñas de Chile, ¿eh?
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4: Hola, tortuguita, voy al colegio. Soy Isabel, un besito.
2: Hola, bellito.
5: Hola, soy Joseto.
2: Oye, Joseto, mensaje,
6: Joseto.
7: Hola, tortuguita.

0: Hola, coleguitas, envía a...
1: Hola, tortuguita, voy a la universidad.
2: Buena, mamá.
0: Hola, tortuguitas.
2: Hola.
0: Soy Latini Calderón y el último día que te saques puto 7.
3: Hola, tortuguita.
2: Hola.
3: Quería mandar un saludo a Alexandra Ramírez. Hija, te amo.
2: Te amo, mamá.
4: Hola, tortuguita. Aquí voy con mis dos hijos a dejarlo al colegio.
2: Te amo. Oye, niños.
0: Hola, tortuguita. Aquí venimos al colegio.
2: Oye, niños. Los amo.
5: Hola, tortuguita, vamos al colegio con el Jorge y el Mati. El Jorgito va medio amurrado, pero es el último día.
2: No, no te ya, yo sea feliz. Los niños y las niñas tienen que hacer una chonguita a sus papis. Una chonguita, una chonguita.
0: Hola, tortuguita, soy Isidoro, sé.
2: Oye, llama.
0: Hola, tortuguita, vamos al colegio.
4: Besitos.
2: Te amo, mamá.
0: Hola, tortuguita, soy Eloisa Nerrancagua.
2: ¿Sí?
0: Te quería preguntar,
2: ¿qué?
0: Si entrenas algún deporte.
2: Yo hago atletismo. Oye, niños.
3: Hola, hola, tortuguita. Aquí vamos al colegio con los niños. Paco, contento. Tortuguita, hoy día acá en Inglaterra. Hola, tortuguita, amigo, están esperando tu saludo aquí del Matías y el Alessandro, que vamos aquí al colegio aquí en Coquimbo. Que tengan un buen día, chiquillos.
2: Te amo, mamá.
0: Hola, tortuguita, si un maya se desmaya, ¿sigue siendo un maya?
2: No sé, naya. No sé, naya. No sé, naya.
6: Sigue al aire.

0: Oye, es una canción nomás. Es una canción nomás, Tortuguita, tranquila. Tú sabes que nuestra forma de solucionar los problemas no es con la correa, Tortuguita. Ya, pero no llores.
1: Hola, Tortuguita, voy en camino al colegio. Y con el revivo, bro.
2: Llegó la generación Mecano. Y sigue su porta mal, dale con el látigo.
1: ¡Ay, me gusta!
3: Si la tortuga se porta mal, dale con el látigo, Toti.
0: Ya, ya, pero si no llores, si no llores, si no... No, no le va a pasar nada.
4: Hola, Tortuguita, ¿cómo estás? Espero que estés
0: bien.
4: Saludos del Colegio Siglo XXI. ¡Ah!
5: Hola, Tortuguita. O si los números son infinitos, ¿quién los contó?
6: Hola, Tortuguita. Buenos días. Quería saludar a la Sofi Silva, que está de cumpleaños mañana, 16 de julio. Besitos.
7: Hola, Tortuguita. Un saludo para Mandita Alegría, que
8: hoy
7: día está de cumpleaños.
8: Hola, Tortuguita, soy Elisa, voy a atravesar al colegio.
9: Hola, Tortuguita, vamos de camino con mis nietas. Hoy día tienen 15 days, Emily y Renata. Besitos.
10: Hola, Tortuguita, mándale saludos a mi mamita Carolina Sandoval.
11: La amamos mucho. Chao, chao.

0: un saludo a mi alianza china, Colegio Cerro Grande, Serena. Saludos, besitos.
1: Hola, Josuita, estoy feliz porque me suspendieron las clases para el jueves y viernes, te quiero mucho.
2: Y si se me porta mal, le doy con el látigo. Si la trato bien, ella me dice estúpido.
3: Hermosa, bella, me haces el día. Sí, tú me sacas esa sonrisa. Te amo, cuídate, tortuguita, que te vaya muy bien en el jardín.
4: Yo también te amo mucho. Yo ayer salí con mis compañeros de Jallín, Cucha y Acuña. Fuimos a la biblioteca. Fuimos a la biblioteca. Ay, ay, ay, yo teta.
5: Ay, mi amor. A la guaguateca, tortuguita.
4: Ella mismo.
6: Y sigo en el área.
7: Tortuguita, te amo.
4: Ay, yo también te amo mucho.
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9: Darme tu amor.
10: Hola, tortuguita. Voy atrasada. Me llamo Emilia, chao. Te quiero.
4: Te amo, mamá.
11: Buenos días, tortuguita.
4: Oye,
11: ya me voy, tortuguita. Ya llegué al colegio.
4: Me voy, mami, me voy.
12: Yo quiero queque.
4: Yo quiero queque. Yo quiero queque.
12: Cuídate mucho, tortuguita. Abrígate el cogote.
4: Sí.
12: Hola, tortuguita.
4: Oye.
12: ¿Por qué la tortuguita a veces habla como el guruguru?
13: Hola, tortuguita, buenos días. Aquí de camino al colegio con mi princesa Emilia. Besito para mi Baltasar, que quedó en casa. Los amo mucho.
14: ¡Tortuguita!
15: Saludo a la Fernanda y a la tía Talía.
14: ¡A tía Talía!
4: ¡A tía Talía!
12: Un saludo a todos los niños y a ti, tortuguita, que te vaya bien el colegio día con lluvia. Ya paraguas.
11: ¡Pedite la queque!
15: Si sí queremos queque, tortuguita. ¡Chao!
4: ¡Queque,
12: queque, no!
4: ¿Qué es su queque?
12: Yo quiero queque.
4: ¿Qué es su queque? ¡Queque, queque, queque!
16: Hola, tortuguita. Vamos al colegio.
17: Hola, tortuguita.
4: ¿Oye?
17: Te amo mucho.
4: Yo también.

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2: Hola, Tortuguita, ¿cómo estás? Necesito de tu ayuda. Resulta que a mi hijo se le abrió un cupo en un colegio mucho mejor y mucho más cerca de nuestra casa. Pero él está indeciso y no quiere cambiarse por sus amigos. Aconséjalo, porfa. Besos.
1: Yo creo que puede conocer nuevos amigos. A mí me gusta escuchar a todos los nuevos amigos que llegan a verme y a escucharme en Diario Corazón.
3: Y lo engañaste a él.
1: No tengas miedo. Nuevos amigos.
4: Hola, tortuguita.
1: Oye,
4: ¿cómo te va ahora?
1: Mira, ven.
5: Hola, tortuguita. Oye, ¿cuánta plata quedó debiendo tu mamá, Camila?
6: Hola, tortuguita, buenos días. Voy en camino a dejar a Flores y Josefa al colegio. Así que les deseo a todos los niños que tengan un buen día escolar.
7: Estoy feliz porque último día.
1: Sí.
7: Tortuguita, quiero que le mandes un saludo a mi prima Monse que está en su jardín.
1: ¡Te amo, Monse!
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0: Hola, tortuguita, vamos aquí con los de la Alianza Vikingo y Pirata. Hoy día se decide quién gana. Un saludo para los niños del Boston.
1: Tortuguita, ¿qué está hablando? ¡Qué linda, mi amor!
2: Hola, tortuguita. Mi mamá se quedó dormida entera a las 8 de la mañana.
3: ¡No, pucha! ¡Lleguen bien!
2: ¡Rompiste el corazón! ¡Ay, ya no me sé más!
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1: 7 de la mañana con 53 minutos. Somos el vacilón matinal de Radio Corazón. Vamos despertando los niños. Vamos despertando a las niñas. Oiga, recuerden, los papitos, las mamitas le cuentan a la tortuguita y a los niños. ¿Qué le recuerda esta canción?
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0: Bueno, Tortuguita, esta canción me hace acordar una época muy linda. Muy linda del papi.
1: Hola, Tortuguita, me llamo María Ignacia. Me voy para el colegio.
2: Y estamos manejando encima.
3: Hola, Toti. Hola, Tortuguita. Soy María Antonella. Mi papá dice que le recuerda esta canción a sus amigos.
0: ¡Ah, mira qué lindo!
3: Mañana tengo colegio. Chao, te amo, Tortuguita.
4: Hola, Tortuguita. Saludo a mi hija Nia, a mi hija Maris, a mi papá Miguel. Besitos.
5: Hola, Tortuguita, saludos a nosotros. Los chicos se quedan dormidos en el asiento. Oye, Tortuguita, en esa época que sonaba la canción, tu papi le decían bandido.
6: Hola, Tortuguita. Esta canción me recuerda a los cumpleaños antiguos, con leche con chocolate, la torta con las chispas que te cagan los dientes.
7: Hola, Tortuguita. Estoy muy feliz porque mañana no hay clases.
8: Hola, Tortuguita. Hoy es el último día de clases, antes de las vacaciones. Soy María.
9: Tortuguita, me voy a salir. Chao.
10: Tortuguita, a los niños del Colegio Monteverde de Peñalolén, que le compren completo a los terceros medios que van a hacer hoy día para la despedida de los cuartos medios. Chao, Tortuguita.
11: ¡Qué rico, compre completo!
12: Tortuguita, porque ya me voy al colegio.
11: ¡Qué muy bien!
13: Hola, Tortuguita. Oye, esa canción me recuerda Playa, Verano y Mecano. Bien bailado.
11: ¿Cómo ella, papi, eso de juego de la gomita? ¿Cómo eso?
0: ¿Cómo le explico? Ay, bueno, la era una gomita nomás que había que cortar, había que como cortar la mitad. Eso. Sí, mi amor.
14: Hola, Tortuguita, buen día. Último día, que te vaya bien. Saludos a mi hija Rafaela, a mi sobrina Nia, a Maris, a mi hermana Katia, a mi papá Miguel.
15: Hola, Tortuguita. ¿Cuántas veces has visto un gato?
11: No sé, como 5. Yo, niño, si creen, voy a ser un gato. Yo ya hago un gato, ustedes. ¡No!
0: Está tienda.
16: Y el Kaminsky tiene experiencia
0: ya,
16: en eso.
0: Ya, pues amigo, ya.
17: Tortuguita, saluda a mi sobrina Rafaela, a mi sobrino Gaspar, a mi hermano Daniel. Besos.
18: Hola, Tortuguita, vamos en camino al colegio. Te saques puro 7.
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0: 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Ay, ¿quién está afuera? ¿Quién está afuera?

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0: Tortuguita, que te vaya bien en el colegio.
1: Ya, niños, que lo vaya muy bien, ayúdame.
0: Yo, Tortuguita, que te vaya bien el jardín.
1: Ya, niños, que lo pasen muy bien, que descansen. Disfruten con sus papis y rejueguen.
2: ¿Qué no?
3: Yo quiero queque.
1: Yo quiero queque.
4: Chao, Tortuguita, tenemos mucho de tus hornos. Gracias por ayudarnos cada día a subirnos el ánimo.
0: Tortuguita, que te vaya bien en el colegio.
5: Chao, Tortuguita, que te vaya súper bien en el colegio. Te amo.
1: Yo también te amo.
6: Chao, Tortuga.
1: Chao, niños.

0: ¡Saludos!
1: Yuguita, que te voy a ver en el colegio y es mi último día de clase, semana corta.
2: ¡Sí, que me haya corta,
3: ¡Chao, Tortuguita! ¡Chao, Tortuguita! ¡3002, Keke!
4: Cuida que del viento y de la lluvia. Sí. Por fin, besito, te amo.
2: Ya, ya, poco y llame.
3: ¡Chao, Tortuguita!
4: Chao, Tortuguita, pásalo bien en el colegio. Chao, chao, te queremos mucho.
5: Te vas con tus botitas de agua.
2: Sí.
5: De agua y tu pan.
2: Sí, voy con mis botitas de agua. Yo somos niños.
1: Chao, Tortuguita, que te vaya bien en el colegio.

0: Niños, que lo pasen bien. Niñas también. Abrazos gigantes. Los queremos y las queremos a todos y a todas. Somos el vacilón matinal de Radio Corazón. ¡Chao!
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2: ¿Qué hora es, corazón?
3: 8:03.
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3: ¡Hola! ¿Cómo están? Bienvenidos a La Mañana de la Corazón, el matinal radial de Chile, que ya tenemos la canaleta destapada, ya arreglamos el techo, ya tenemos un par de baldes por si acaso si nos inunda la casa.
4: Lo importante es que no se te moje la canoa y lo importante es que no te entre agua al bote. Por eso, Radio Corazón te va a acompañar en la previa de lo que se viene. Somos el arca de Noé de Chile. Somos el barco que te va a acompañar. Ese faro que te va a dar luz cuando llegue la lluvia.
3: Bienvenidos, chiquillos. Ustedes son nuestros corresponsales de calles y carreteras a través de todo Chile, porque ya comienza la amenaza que se viene, la lluvia, el viento y todo lo demás. Así que vamos haciendo reportaje, vamos haciendo nuestros reporteros de calles y carreteras que nos vayan contando cómo están en las distintas ciudades acá en Santiago. A mí me cayeron algunas gotitas, vi que comienza el viento.
4: Es porque está chorreando el departamento de arriba tuyo.
3: Ah, era eso. ¿Cómo estás, Totito?
5: Bien, señorita Evelyn, ¿cómo está usted? ¿Cómo está, Chavito?
3: Bien.
4: Todo bien. 8:12 a.m. Queremos que nos whatsappen ya. Si en tu zona sabemos que está lloviendo, por ejemplo, en Cochamó, en Osorno, en Puerto Montt, sabemos que hay lluvia también en gran parte del sur de Chile, en Puerto Aysén también, ya sabemos qué pasa en Concepción.
3: ¿Ya se le mojó su zona?
4: Queremos que nos cuenten cómo están esta mañana y cómo se están preparando. No queremos ser alarmistas, solamente queremos acompañarlos con mucho cariño.
3: Queremos ser preventistas.
4: Eso mismo.
3: No alarmistas, preventistas.
4: Más 569-61-40-65-58. Es tu Radio Corazón que te acompaña en las buenas y las malas. Cuando estamos mojaditos, cuando estás húmedo.
3: Claro que sí. Mira con lo que vamos a comenzar.
4: ¿Con qué?
3: Lo que vamos a necesitar cuando se nos corte la luz.
4: ¿Qué cosa?
3: Voltaje.
4: Ella. La Enel.
3: Y ahora regresa. Ella. Y ahora regresa.
4: La CGE.
3: Ahora regresa. Voltaje en la corazón.
4: 8:13.

0: esto. Acá en La Reina, aunque no lo crean, está despejado. Se ve una que otra nube. Yo creo que después, más tarde, se va a cerrar. Besitos para los tres.
1: Bechito.
2: Todo aquí, lo más lindo que tengo en mi vida es mi hija y mi familia. Saludos para Magdalena y Constanza.
3: Saludos.
4: Chavito, hola, ¿cómo están?
3: Hola.
4: El día está más feo que la campilla y por acá por Coronel. Saludos.
1: Oiga.
4: Buen día a todos.
1: Buen día.
3: 8:17.
5: Saludos para mi hija Anabela, que vamos al colegio tarde.
6: Hola, cita Evelyn.
1: Hola.
6: En Lampa estaban cayendo sus gotitas locas.
1: Sí, empezaron a caer las gotitas locas.
7: Llegaron bufanda, los guantes, paraguas, cacaraco impermeable, las botas, lleve las botas, bueno, las botas caseras.
3: Lleve la bota, oye.
7: Hay personas que necesitan que los bloqueen. Ponte las pilas, todo día ahí con ese.
8: Hola, chavito, hola, señorita Evelyn. Yo no tengo ni un problema, tengo todas las cañerías destapadas.
1: Buena.
8: Pero tiquitaca.
1: Buena.
3: Contarle cómo se viene la proyección de las precipitaciones, por ejemplo, región de Coquimbo. Se habla entre 130 y 180 milímetros. Región de Valparaíso, 120 a 160 milímetros. Región metropolitana, 100 a 150 milímetros. ¿Qué cosa nos preocupa? Que la lluvia que va a caer en zonas donde no llueve con frecuencia. Y una de las cosas que estaba diciendo también la Dirección de Meteorología y todas las autoridades, no va a llover todo el día, pero cuando llueve va a llover con mucha intensidad. O sea, con poca frecuencia, pero con mucha intensidad cuando llueve. Por eso, chiquillos, mejor prevenir. ¿Qué es lo que nos pasa en esta cuestión? Corte de luz, fijo.
1: Se caen un par de árboles, así que trate de dejar los vehículos lejos de los árboles. O sea, uno más o menos va cachando la posibilidad que se le cargue a un arbolito,
3: claro,
1: ahí encima.
3: Lo que estamos acostumbrados, pero para los que están en el norte, le estamos dando la clase de magistral para que se preparen. La batería, nosotros ya tenemos harta batería.
1: Batería externa, cómprese la buena, son un poquito más caras, pero seguramente en su casa hay más de una persona, entonces van a querer cargar 2, 3 celulares. Si se nos corta la luz por 2 días, ahí uno se empieza a desesperar, entonces más vale tener cargado todos los celulares, déjenlos cargaditos, los computadores, todo lo que pueda cargar.
9: ¿Cómo hace la comida del refri? ¿Cómo hace toda la comida?
3: Y un
1: por
3: tema
1: el frío que hace, la dejáis afuera en la terraza, es lo mismo.
3: Una preocupación que, teniendo cabros chicos y teniendo, por ejemplo, si tienen celular o lo que sea, la conectividad es súper importante. Vean cómo pueden alimentar de energía el router de la casa, el que les genera internet para toda la casa. Porque no aun cuando, si tienen, por ejemplo, fibra o una conexión que esté funcionando, si el router no funciona, no tiene energía, están a poto pelado. Por eso es importante que el router tenga energía. Que el router, o sea, el que distribuye el internet por Wi-Fi por tu casa, ese tenga energía.
1: Ya, el Wi-Fi.
3: Súper importante.
1: Se supone que las compañías telefónicas deberían igual uno poder conectarse a internet sin el Wi-Fi también. No todo el mundo usa Wi-Fi, ¿po?
3: No, porque lo que pasa es que el que te entregan en
1: por
3: tu casa...
1: Por datos.
3: Eso es, porque lo que pasa es que probablemente, si es que no vamos a tener, en el caso... Si
1: como que se caiga energía, todo, dices tú.
3: Es que no sé cuánto dura, ¿tú sabes cuánto dura una torre de energía de teléfono? ¿Cuántas horas? Entre 8 y 12 horas probablemente en promedio. Entonces, si es que no están alimentadas. Por eso es importante que cuando te llegue por fibra o te llegue por la otra, tener alimentado tu router de energía.
1: Y si no hay luz, ¿cómo enchufamos el router?
3: Por eso te digo, con una batería externa, tú la podías alimentar. Eso es lo que me estaba refiriendo.
1: Muy bien, Chavito, en la contingencia ahora también sabe.
3: 8:20

0: días, chiquillos. Cita Evelyn, Chavito, Gotito. Acá en Paine Wind está chispeando. Chispeando, por si acaso. Buen día, chiquillos. Muy buen día.
1: Oye, un datito, porque nos preguntaban qué pasa. Bueno, la Evelyn tiene razón cuando nos preguntaba. Bueno, y uno va a tener también datos de celular. Quiero contar que si se corta la energía, las torres de celular duran entre 4 y 8 horas durante un corte de energía, dependiendo del tipo de instalación. Y si cuenta con generador a diésel, eso sí, sí es que tienen con generador. Pero ahora están pidiendo un respaldo mínimo de 4 horas. Por lo tanto, si hay un corte que sea largo de energía, no va a durar más de 12 horas una torre de celular. Esa es la que te tira datos y te tira conectividad también con tu teléfono celular. Por eso les decía lo que pasaba con poder alimentar un router.
2: Ahora hay una compañía que te ofrece Starlink dentro de su plan. Tú pagas una diferencia y tienes la posibilidad de tener Starlink. Y eso quiere decir que te quedas con señal siempre, pero no sé si funcionará tan bien.
1: En zonas que sean de...
2: Así te dicen ellos, eso lo venden, que tú en el lugar donde
1: yo
2: estés...
1: Yo fui a ver esa compañía ayer.
2: Tienes la posibilidad de que te llegue. Ves. Pero eso averígulo usted, chiquillo. Nosotros no podemos decir que marca ni nada. Ya.
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4: ¿Cuánto marca el termómetro, corazón?
5: En Santiago, 11 grados.
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1: Estás escuchando tu Radio Corazón, 8 de la mañana con 38 minutos. Queremos que nos cuenten cómo se están preparando, cómo están viviendo la previa. No es una alarma, estamos diciendo cómo hemos vivido esto, cómo se nos ha cortado la energía. Es como si alguien nos dijera, ¿están preparados para los temblores? Sí, porque somos un país sísmico. Entonces, cuando quedan embarradas y la hemos vivido, queremos comentarles lo que hemos vivido y lo que hemos hecho, la experiencia de cada uno. Y si también nos quieres contar cómo lo están viviendo en el norte también, con qué se están preparando. Esta cuestión no es jajaja, no es tampoco al lote. Por eso estamos preocupados y queremos estar en la compañía de la corazón con ustedes, chiquillos.
2: Mira, ojalá se equivoquen y no sea tan intenso el temporal. Ojalá, porque uno siempre dice, ay, que le ponen color esto al loco y después no pasa nada. Ojalá que no pase nada. Pero y si pasa, hay que estar preparados, chiquillos. Así que la radio a pila es muy importante, ¿ah? Porque así como que vas sabiendo un poquito qué va pasando. Además que ayer también la gente de la Quinta Región tuvo un temblor de 5.2. Entonces puede venir sismos, cosas que son normales en nuestro país. Entonces hay que estar preparadísimos, chiquillos. Así que bueno, vamos que se puede. Los que están muy preocupados son los que tienen el departamento Chavito ahí en Concón con el socavón. Imagínate si llueve más de lo que tiene que llover, como...
1: Va a llover más de lo que tiene que llover, según el pronóstico. Por eso le mandamos saludos también. Estaba escuchando a la ministra del Deporte también, que estaba diciendo que muchos de los gimnasios y las actividades deportivas se van a suspender también para el fin de semana y van a quedar disponibles, estas actividades van a quedar disponibles para estos lugares, disponibles para que puedan ser albergues y también para recibir a personas eventualmente si es que hay algún problema. De hecho, el partido que se iba a hacer en La Serena con entrada gratuita del rugby también se suspende. La actividad de mi hijo tiene que ir a un partido en Concepción. Se suspendió también por precaución, así que...
2: Bueno, parece que se va a adelantar la lluvia, no sé, yo encuentro que las nubes están muy amenazantes.
3: Oye, lamentablemente yo hoy día tiene un show en Enjoy, que lamentablemente también lo tuvimos que suspender, en Enjoy de Coquimbo, así que un abrazo.
2: Yo en Los Ángeles, California, pero...
3: Nos vemos pronto, muchachos, por allá, nos vemos pronto, tranquilidad.
1: Le mandamos un saludo grande. Cuando dicen, en la mañana, el sé que estaba hablando, dicen... Teletrabajo para el viernes. No. Llego la raja teletrabajo para el viernes. Y le mando un saludo particular.
3: ¿Puedo hacerlo?
1: No, porque. Y la gente que no puede hacer.
2: ¡Lucy! ¡Lucy! ¡Lucy!
1: ¡Lucy! ¡Sí! ¡Corre!
2: ¡Corre! ¡Sin internet!
1: Si tienen internet, tienen energía. Pero a los que van, les tengo que trabajar en parques y jardines. A los que trabajan en la calle, le mandamos un saludo grande. A los que van a estar en la calle trabajando el fin de semana y con lluvia, chiquillos, harto ánimo. A cuidarse harto y la gente no sean tan vacas si hay pozas de agua pasando en auto, bueno,
2: ay, pero
1: agua.
2: Siempre lo hace. Esa cuestión de jugar 100 puntos por la señora que está en el paredo, qué maldad por la cresta.
1: Recuerden lo importante.
2: Me ha pasado que me han mojado hasta las cachas.
1: Recuerden lo importante: un ladrillo en la mano vale mucho más.
2: No, Chavito.
1: Pónganse con la. No, no estoy diciendo que tiren. Tengo un ladrillo en la mano. Cuando pasa un auto y que vean que lo tenía en la mano, weón.
2: No.
1: ¿Qué pasa? ¿Y moja alguna vieja, weón?
2: No, chavito. Mejor ponerse esas cuestiones como de hule.
1: No, pues eso estamos hablando el que tire agua.
2: Pero la cuestión de hule, si te salta agua, así... Te poní el...
4: Señorita, ¿puedo mojar yo? ¿La puedo dejar?
5: Hola, muchachos, buenos días.
1: Hola.
5: Oye, consulta, ¿por qué cuando pasan estas cosas... terremoto y lluvia y todo, inundaciones, ¿por qué la gente se pone a comprar confort viejo lleno de papel higiénico por todos lados? La gente compra como loca.
2: Pero es que uno le viene ahí el problema, porque ya vamos a estar más cagados. Imagínate si no tenemos luz, agua.
6: Hola, buenos días.
1: Hola.
6: Al mejor mandinal radial de Chile. Chiquillo, consulta para la señora Nelly. Dígale que soy Aries. ¿Cuánta agua me irá a correr por la zanja? Perdón, por la canaleta.
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2: Hablando de agua, ayer me engrupí, dejé unas ollas con agua ahora en la casa y dejé el hervidor con agua. Dejé como varias cosas con agua, Evelyn, por si acaso.
1: Cómprate un bidón de 5 litros.
2: Por si acaso. No, ¿para qué? Si lo necesito para el water, voy a comprar un bidón de 5 litros para echarlo al water. Oiga, quédate aquí, Rodrigo Tapari.
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0: Sí, es mi hija, Josefa Bywater. Miércoles con olor a viernes, mucho ánimo para todos y muchas gracias a ti por hacernos la mañana más entretenida. Un beso. Qué linda,
1: yo pensé que
2: decía bueno, con olor a otra cosa. Sí, importante lo que decía la señorita Evelyn. Hay que juntar agua, luz, yo guardé harta luz en una botella en la casa. Así
1: buena,
2: que,
1: buena, muy bien, muy bien.
3: ¡No van a morir! ¡No!
1: ¡Ay, que estás tranquilo!
4: Buenos días, mis atómicos, ¿cómo están? Me encanta esta psicosis colectiva. Ojalá que caigan 5 gotas. Igual nos vamos a inundar. Les mando un besito y un abrazo. Bien calentito para este día.
5: Pensamos lo mismo. Ojalá que sea poca la lluvia y ojalá que falle el pronóstico.
1: Que falle, claro.
5: Pero ya, ¿y si pasa? ¿Y si pasa? Por eso hay que estar preparados y tiremos el teco pasado. Cuidémonos de más porque no nos cuesta tanto cuidarnos de más. Porque lo otro es tomar decisiones cuando ya el tema viene fuerte.
1: No,
5: es
1: que cuando ya ese momento es el peor, porque tenía el agua en la casa, tenía el barro, tenía... No es el momento, hay que ver qué es lo que se hace antes.
5: Oye, de suspensión de clases por el temporal, las regiones de Ñuble y Biobío mantienen suspendidas las clases debido a las condiciones climáticas. En la Araucanía, la Municipalidad de Temuco informó la suspensión de clases para hoy día en 10 establecimientos educacionales ubicados principalmente en sectores rurales debido al deterioro de los caminos producto de la lluvia intensa.
1: Tengo entendido, Chavito, que en la región metropolitana también se suspenden las clases el día viernes. Aunque muchos colegios hacían sándwich, por ejemplo, mi sobrino tenía clase igual el viernes. ¿Cachai? Tenía que ir igual, no había sándwich. Así que ahora, o puente, no sé cómo le dicen, fin de semana largo, y se suspende también en la región metropolitana.
5: Sí, y se sugiere, ayer se hablaba por el Ministerio del Trabajo también el tema de. Te sugiere dentro eventualmente si pueden hacer teletrabajo porque Julio no me mire con esa cara porque usted tiene la cuestión en la casa.
1: Usted va a tener que venir para acá igual.
5: Quiere hacer teletrabajo.
1: Vamos a hacer teletrabajo a la casa de Julio porque no tenga desayuno y hacemos una cuestión entretenida en la casa de Julio. Julito siempre tiene conexión.
5: Sabiendo que y conociendo menos nuestro público, el teletrabajo, el día de la corneta, vamos a hacer mucha gente que va a, le insistimos en esto, que trabaja en jardines, que trabaja en la calle, gente que trabaja, que tiene que ir a su trabajo, le mandamos un saludo grande y vamos a estar con ustedes informándoles. No solamente hoy día, el viernes también, porque el viernes trabajamos nosotros.
1: Por supuesto.
5: No nos vamos a pedir el día libre como otros.
1: Llegamos como sea, llegamos en bote si es necesario.
6: Oiga, muchachos.
1: Llegamos en kayak si es necesario.
6: Hay una persona que me escribe acá en el WhatsApp, dice, todavía no pasa nada, muchachos, ya me tienen histérica. Cambien un poco el tema, parecen de la tele. Bueno.
1: No,
6: ¿les parece pero... si ya estamos listos?
1: Toti, ¿no? ¿Qué no leas eso, no aporta. No aporta
6: ¿qué
1: nada.
6: ¿Qué dice el público? Queremos escuchar al público.
1: Estamos haciendo prevención, ojalá que no pase nada, pero hay que prevenir primero, para después no lamentar.
5: Ojalá que no venga un temblor ahora.
7: Señorita Evelyn, una pregunta, ¿las asesoras del hogar también podemos hacer teletrabajo?
5: También puede
7: hacer
8: teletrabajo. Junto en Super 8,
1: mire qué tontera dice usted.
9: Oye, déjense de asustar a la gente, llevan más de 40 minutos hablando de lo mismo, ya párenla.
1: ¿Cómo que sí, 40 tiene minutos? Razón,
9: ya está bueno con el tema, ya sabemos todo, la tele y ahora la radio, no. Po.
1: ¿Cómo que 40
9: a
1: minutos?
9: A la mañana, po.
8: Señorita Evelyn, usted tiene toda la razón, están haciendo prevención. Denle nomás, informen, chiquillos,
1: sí,
8: informen.
1: Sí, pues sí. Oiga, lo peor...
10: Yo la verdad prefiero que caiga agüita. Lo peor... No en tan pocas horas, pero necesitamos juntar agua.
1: Lo peor en la vida, en todo órdenes de cosas, en todo, en la vida familiar, emocional, en todo... Es taparse los ojos y no querer mirar. No querer hablar
11: chiquillo,
1: y evadir.
11: Buen día. Aquí en Serena el cielo está distinto.
8: Parece que mandó el mensaje por no ajustar luz, va a caer sin luz, weón.
12: Oye, me tienen cagado de miedo, no salgo ni cagando a la calle.
1: ¡Ah, ya!
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1: Esto es Senos Prec.
5: ¿Senos qué?
1: Prec.

0: Les buen día, yo de verdad les agradezco que nos informen. Y más encima nos informan con buena onda. Así que no le hagan caso a la gente.
1: Muy bien,
0: y manténganos al día.
1: Muy bien. Toti,
2: no,
1: ya,
2: Toti.
1: Ponga color con la alarma esa que pone.
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2: 8 de la mañana, 53 minutos.
1: ¡Eso! Mira, hace mucho rato que no escuchábamos a Adrián y los Dados Negros, chavito.
2: ¡Ay, tarjetita de invitación!
1: Tarjetita de invitación, te invitamos a hacer tu mochila de emergencia.
2: ¡Pero Evelyn!
1: Ya. 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
2: 8 con 54.

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1: Faltan 4 minutos para las 9.
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0: llega con su cajita, llega con su generador, llega también con todas sus baterías recargadas, su linterna y sus velas.
1: Su carita.
0: Con nosotros, la número uno de Senapred, la expresidenta de la UNEMI, está con nosotros la señora Marcela Lagos Nelly.
2: Gracias, mijo. ¿Se acuerdan de Carmen Fernández?
1: Usted se parece un poco a Carmen Fernández, fíjese. Con mucho respeto, se parecía mucho a la...
2: Vecina mía había sido, vecina mía.
1: Se parece mucho a usted cuando fue a la Noche de la Corazón.
2: Sí. Oiga, ¿cómo están, chiquillos? ¿Cómo está Cita Evelyn? ¿Cómo está mi Totito? ¿Cómo
0: estupendo,
2: está mi Cheito?
0: Estupendo.
1: Hola, mi chiquilla, mi chiquilla.
2: Día miércoles previa de la de este feriado. De la Virgencita del Carmen, mañana la Virgencita del Carmen.
1: La Virgencita, Virgencita, pórtate bien, nos mandé tanta agua.
2: Me estaban reportando que estaban cayendo gotitas, algunas gotitas en algunos sectores.
1: Sí, se adelantó.
2: Pero van a ser algunos chubascos aislados, sin saber lo que podríamos tener el transcurso del día. Bien, bien aislado, gotitas ya. Lo fuerte viene mañana en la tarde, noche, tarde, la tarde, mañana, tarde, noche, ¿sí? Y ya de frente, el viernes, cuando estemos acá, no, se va a caer el cielo.
1: El diluvio, el diluvio.
2: Con todo. Hoy día saludo a todos los 15 de julio. Saludo a la Julita y a los...
0: ¿Julio?
2: Sí, hoy día están de santo.
0: ¡Ay!
2: A la Julita y los
1: Julio. Mira, los Julio. Julito está...
0: Vamos al más grande.
3: Hágale un espacio, por favor, señora Nelly, ahí.
0: A nuestro referente.
1: Creo que un homenaje en vida a don Julio sí. Mínimo, ¿no?
3: ¿Sabe
4: muchas
3: que,
4: gracias.
3: ¿Sabe qué, don Julio?
1: Sí. Don Julio. Julio significa... hombre... que le gusta estar solo.
2: No, eso no significa.
1: No le gusta tener polola.
2: No.
1: Ama su soledad.
2: No, Zeta Evelyn.
1: Y su independencia.
4: ¿Usted sabía que el nombre Julio Zeta Evelyn es de origen latino? Julius significa el consagrado a Júpiter. De raíces fuertes.
1: De raíces fuertes.
4: En referencia al dios principal de la mitología romana.
1: Usted tiene las raíces negras, en realidad.
4: Se asocia tradicionalmente con la juventud.
3: Igual que una amiga.
4: Oye, se asocia tradicionalmente con la juventud y el cabello suave.
3: ¿Sabe qué? Tiene razón la cita, Erin. Al parecer, don Julio Stark.
1: Usted tiene el cabello suave y teñido, don Julio.
0: ¿No? Personalidad. ¿Cómo teñido? ¿Cómo?
1: No,
0: mira,
1: no le sale en cara que la juventud.
3: Una pasta de zapato parece don Julio Stark.
0: Usted se echa... No, Grecia en 2000, Julio.
4: No, para nada, para nada.
0: Pues mira, personalidad de las personas que se llaman Julio. Liderazgo y fuerza. Suelen ser personas muy determinadas, nobles y con una voluntad firme. Carisma y amabilidad. Poseen presencia magnética, empatía. Cuentan con inteligencia emocional desarrollada. Sentido de la justicia. Son personas rectas.
3: Yo creo que se equivocó de Julio.
0: El amor, aquí viene el amor.
3: A ver,
0: el amor. Son personas que esconden sus emociones.
1: Y te disfruta de su soledad.
0: Son personas que esconden sus emociones.
1: Tiene escondida la chica.
0: Pero cuando están solos con su pareja, se desatan. Dice, ¿cuál es la parte que le gusta más de su pieza?
3: A ver,
0: ¿la cama, el velador o el closet? El closet es la parte que le gusta más.
3: Habla algo de la relación con su compañero de trabajo.
0: Acá dice.
3: Mi hijo todavía está esperando el regalo.
0: Si bien son personas muy amables con sus personas que se relacionan con sus compañeros de trabajo, a veces son cagados. Segundo, le dice cosas buenas a sus compañeros, pero por la espalda agarra un cuchillo y los clava.
3: No, pero...
0: Es muy amigo de los jefes y de las personas con poder. Se acerca a ellos. ¡Julio!
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1: Sigan hablando, estoy tomando desayuno y le ha salido tan lindo.
0: Luego seguimos con las efemérides.

0: Seguimos con la señora Nelly que nos está contando las efemérides. ¿Qué pasa hoy día, Nelly?
1: ¿Qué pasa? ¿Qué pasó un día como hoy?
2: ¿Qué pasó?
1: ¿A cuánto estamos hoy? ¿Qué le pasó?
2: ¿Qué pasó?
1: ¿No le pasó a don Julito?
0: ¿Qué pasó?
1: ¿Te parece
0: un
1: paseo más? ¿Qué pasó?
2: ¿Alguien
1: le
2: saludó a
1: Julio
2: por su santo?
0: ¡Ah! ¿Y el regalo?

0: desayuno.
1: Y se levantan, van, vuelven aquí, hacen lo que quieren.
0: Usted siga tomando desayuno si
1: ya, tablet. Muy bien.
2: ¿Y Julio César Rodríguez también?
3: Sí, pues. 14 grados para hoy en Santiago, Ciudad de Belén, Chavito, cubierto. En la tarde podrían haber algunos chubascos aislados.
1: ¿Qué cubierto, por ejemplo, cuchillo, tenedor, cuchara?
3: No cubierto, el cielo va a estar cubierto, el cielo va a estar cubierto de nubes.
1: Ah, ¿ya? Ok.
3: Así que para hoy 14, prepárense para los próximos días que va a ir bajando la temperatura y vamos a tener nieve, lo más seguro. Así que va a ir bajando la temperatura. Mañana 13 grados, el viernes cubierto, lluvia fuerte en el transcurso de la tarde del día viernes. 12 grados y esto se va a prolongar por lo menos hasta el domingo, lunes.
1: Ya,
3: incluso perfecto. Se está hablando hasta el martes podría ser, si te hablo.
1: ¿Martes?
3: Hasta el martes de la próxima semana. Eso es lo que tenemos la proyección, por lo menos acá, en el Servicio Meteorológico de Radio Corazón.
2: ¡Ah!
3: Oiga, un día como hoy, chiquillos.
1: Eso era, las... pues le preguntamos, ¿qué pasó un día como hoy? ¿A cuánto estamos hoy día? Y se fue.
3: Estamos a 15 de julio.
1: Ya,
3: estamos... Es que tenía muy poca efemérides para hoy día, pero quería recordar...
1: Invéntela.
3: Un día como... ¿Ah?
1: Invéntela, si tiene poca.
3: No, estoy inventando. A propósito que estamos en el Mundial de Fútbol.
1: ¿Ya?
3: Oiga, ¿sí? Ayer Francia, no, me decepcionó Francia.
2: Yo ni un brillo.
1: España pasa a la final, obviamente, ¿no?
3: Pasa
2: ya,
3: la
2: sí,
3: final.
2: Ya pasó ya...
1: O sea, España, vaya, vamos a ver con quién juega.
3: Juega el domingo con el ganador del partido. Exacto. De hoy entre Argentina con Inglaterra. Pero el año 2018, en el Mundial de Rusia, un día como hoy, la selección francesa se proclamaba por segunda vez en su historia campeona del Mundial, del mundo. Así que, curiosamente, queda eliminada un día 14 de julio, el día de Francia. Todo calza, pollo, todo calza.
1: ¡Mira!
3: Y eso.
1: Muy bien, Nelly.
4: ¡Vamos a morir! ¡Vamos a morir!
5: ¿Cómo estamos, señora Nelly? ¿Cómo está?
6: Oiga, aquí yo un poquito medio molesto. Me hizo perder 30 lucas ayer haciéndole caso a su predicción del partido de Francia con España.
1: No, 30 lucas perdió.
6: Va a tener que cambiar las cartas, parece, señora Nelly. Oiga, parece que está leyendo las cartas de Pokémon y no las cartas reales.
1: Caso a Nelly.
6: Necesito una explicación.
3: Oiga, yo también aposté una comida china. Aposté comida china y perdí.
1: Ya, pero él 30 lucas perdió.
2: Sí, pero hay gente que está
7: Julián, entonces hoy día 15 de
8: julio. ¡Uy, felicidades! A todos los Julios. Los Julio Star y el chico Julio. Hay que celebrarlo hoy.
9: Oye, un gran saludo para ti, mi Julito mío. Oye, vieja Nelly, estáis puro cuenteando, vieja.
10: Yo también perdí plata con Países Bajos, Nelly.
11: Oye, a mí me hizo mierda con Casino Club RB. Le aporté a Países Bajos campeón y a Francia que iba a ganar ayer, pues.
12: Hola, señora Nelly.
1: Nelly.
12: ¿Qué tipo de lluvia soy? Soy Gemini.
13: Ya, señora Nelly, mojes el potito hoy día. ¿Quién gana?
2: Dale,
13: Inglaterra tambores. O Argentina.
2: Vamos, Nelly. Atención, apostadores de Chile.
1: Apuesten al revés.
2: Atención, País Deportivo. La vieja Nelly, que ya demostró que falló, demostró que es vulnerable, que es terrícola.
1: Tuvimos alguna vez al Pulpo Pol, ahora tenemos la araña de la Nelly, que nos va a decir para qué lado va a caminar la araña.
2: El sapo de la Nelly.
3: Vamos a ver.
1: Creo que es más fuerte.
2: No, pero tiene un sapito.
1: Creo que es más fuerte que la araña.
3: Estoy haciendo saltar el sapito.
2: ¿Qué dice el sapito de la señora Nelly?
3: ¿Quién la va a ver pelú a la araña? Argen, mira, va a ganar Inglaterra hoy día.
1: ¡Ay, pero ni ella! ¡Apuesten por Argentina!
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1: Va a ganar Inglaterra.
3: Acuérdense de mí, Citadel, acuérdense de mí.
1: La final Inglaterra-España.
3: Inglaterra-España.
1: ¡Anda! ¡Ilegales! ¡Como un trueno! 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
2: ¡Opa!
1: Aquí en tu Radio Corazón.
3: ¿Lo grabaron? ¡Grábelo totito!
2: ¿Qué dijo entonces, Nelly? ¿Quién gana?
1: Yo que te apuesto por los dos, por si acaso.

0: Estamos bien rico, bebecita.
1: Vieja Nelly, tení menos fútbol que revista Avon. Pero aguante Inglaterra.
2: Hoy un saludo a todos los Julios, las Julias, en especial a la medicina, la vieja Julia.
3: No le creo más a la vieja Nelly. Perdí 50 lucas por culpa de
4: ella. Ya, señorita Nelly, muéstrenos qué dice su conchita.
5: Señora Nelly, le voy a mandar mi cuenta al WhatsApp para que me devuelva la plata que perdí ayer gracias a usted.
6: Oye. No, pero ¿cómo le van a creer a Nelly? Si un zurdo siempre miente.
7: Ah, buena.
8: Estaba pensando una cosa, solo más para la vuelta.
7: ¿Ya?
8: Hoy día es julio, po. Pero hay nombres que uno de repente que... ¿Hay nombres que uno odia? ¿O nombres que...?
7: El chico Julio.
9: Oye, más que eso, chavito, nombres de infieles.
7: Ah, yo pensé que con Julio íbamos a jugar. Ya. A propósito de Julio...
8: ¿O nombres de personas, nombres de infieles o de personas que tú crees que son como...
9: Chiquillas.
8: Desviados.
9: En el WhatsApp. ¿Qué tiene que ver eso,
8: Alejandro? Desviado del camino del bien.
9: ¡Ah!
8: No desviado de esa pirulín, no. Desviado del camino del bien.
9: Nombres de infieles, porque me han contado, cita Belén, que los Benjamín, por ejemplo, Dios mío, son infieles.
7: La otra vez vi eso, influencer que van en la escalera
9: eso
7: y
9: es,
7: me preguntaron lo mismo.
8: Bueno, a la vuelta.
7: ¿Cuál es el nombre infiel? Benjamín Garaba.
8: Bueno, la señora Lili nunca
7: Alejandro
8: falla.
7: Venía después y la, Carlos la venía después.
8: Lili, y señora Ya. Vamos entonces.
7: Nos vamos a hacer una pausa comercial. 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
7: 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Hoy estamos en julio, entonces vamos a una pregunta. ¿Qué mes del año el que más te gusta?
8: ¡Ah!
7: ¡Qué ñoña la pregunta! Oye, oye. ¿Ese? 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
7: Yo soy seca, me gusta la herramienta, me voy a inscribir al tiro.
8: ¿Cuál es la herramienta que más te gusta? ¡Tú partiste!
7: ¡El pico loro!
8: ¡Tú partiste! ¡Nelly!
10: Oiga, chavito.
8: ¿Sí?
10: Sí, Chabel, pero sí.
8: Pero Nelly,
10: te quiero contar que yo hace 10 años, hace 10 años, me vengo a la radio.
8: ¿Ya?
10: Me he venido por un camino de piedra.
7: ¿En serio? ¿Y señora Nelly, usted nunca ha fallado?
10: No, nunca ha faltado.
7: Bueno, nunca ha faltado, fallado, lo mismo. ¿Nunca ha faltado?
10: Siempre de piedra, que era el chiste. Nunca ha faltado, siempre de piedra.
9: Oh. Oye, muchachos, vamos a empezar a leer bien la
7: pauta.
9: Está
7: muy bueno el chiste.
9: No, pero
7: yo creo que deberíamos hacerlo de nuevo.
9: Empecemos a leer bien la pauta, por favor.
7: Está muy bueno.
8: 1, 2, 3.
7: ¿Fuiste doctor en otra vida?
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8: Señora Nelly, ¿qué quiere contar, señora Nelly?
10: No, que yo le quería contar que...
7: ¿Ya?
10: No sé si ustedes lo saben, pero yo hace 10 años me vengo a la radio. Siempre me he venido por un camino de piedra.
7: Ah.
8: ¿Pero nunca ha faltado?
10: No, siempre de piedra.
7: Siempre me esperó el día.
8: Cuchara,
10: ha faltado, es piedra. Era bueno el
7: Muy bueno.
9: Se ganó 3.
8: A la vuelta. Vamos con los nombres más infieles.
12: ¿Cuánto marca el termómetro, corazón?
13: En Santiago, 13 grados.
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0: Ya, chiquillos, estás en la mañana de la corazón, el matinal radial de Chile. Y ahora vamos a hablar de... Pero mira, pero ¿cómo van a haber nombres que son más infieles que otros?
1: Sí.
0: ¿Cómo va a ser eso? Eso no existe.
2: ¡Feliz Santo!
0: Por
2: Julio
0: favor. Están llegando todos los
1: Julios. Yo lo escribí.
0: Están, Julio.
1: Nombres, espere, busquemos acá. Nombres...
3: Que los santos ya como que no se...
2: Oye, aquí estoy viendo ya, Chavito, también el nombre de asociado a...
0: Alejandro sería uno de los...
2: Y está Alejandro.
0: Alejandro uno de los más infieles.
2: Está Alejandro.
1: Oye. Mira. Por ejemplo, para que sepan, los nombres más infieles de la historia. ¿Cuál tiene usted, Julio?
2: Mira, está Juan, Carlos, Toti.
3: ¿Cómo? ¿Qué? ¿Qué tiene que los Carlos?
1: No estamos jugando, en serio.
2: Está Juan, Carlos, Alejandro,
4: ¿ya?
2: Mario y Miguel. Esos son los nombres más asociados a infieles.
0: Ahora, ojo. Ojo.
3: Jaime.
0: Jaime.
4: No, Jaime no. Jaime.
0: Oye, de las mujeres, las mujeres no se las llevan pelada porque Valentina, Camila, Laura, Alejandra. La Camila. Alejandra.
1: Mi señora y mi hija,
0: güey. O sea, ustedes dos son infieles, Daniela.
4: Oye, la Camila.
0: La que entró una Daniela recién.
4: Oye, Jaime, las Camila, ¿sí? ¿Sí o no?
0: Las Camila.
1: Las Camila.
0: Oye, las mojojojo.
1: Ya, pero preguntad. Hoy día, ustedes tienen el micrófono abierto en la corazón en el más 569.
0: 61-40-65-58.
1: Corrobórenos si hay un nombre infiel o si tienen otro nombre que sumar a esta lista.
0: Lo que pasa es que además los nombres, si ustedes se han dado cuenta, tienen como periodos, años en que se hacen más populares unos nombres que otros. Entonces, por ejemplo, acá hay varios nombres que son más antiguos, tal vez Juan, el Carlos, el Alejandro, que son más tradicionales de épocas de más noventera. Ahora hay otros nombres, Maximiliano, León, Benjamín, son como nombres que antes no escuchábamos tanto. Así que depende de la época, vienen los infieles. De esta época, ¿cuáles los nombres que creen ustedes que son los más infieles?
1: Los nombres de infieles.
4: ¿Te cruzaste con una Camila?
2: ¡Ah! Oh, ¡Toti! ¿Te cruzaste tú con una Camila?
4: No, yo no.
1: ¿Cómo se llama la hermana?
0: Una Cata,
1: Camila.
0: Una Maca.
1: La Camila.
4: Una Maca. A mí me han dicho que la Francisca, Dios mío.
2: ¿La Camila,
1: de...
2: Toti?
1: Oye, ¿tu cosa, señora sabe lo de la Camila?
4: No van a lograr que me separe, ¿ya? No lo van a lograr. No,
1: pero ¿sabes qué?
4: No.
1: Hoy día
4: la...
1: denunciamos y corroboramos nombres de personas, de hombres y mujeres infieles en la corazón. Nombres. Por ejemplo, Camila.
5: Buena, buena, chiquillo. Bastián. El nombre, pero full caliente. Perdón, infiel.
1: Pero claro, Bastián es como un nombre como este calentón.
0: Gracias.
1: ¿Sí o no? Gracias, mi rey.
4: Muchas gracias, don Jaime.
1: Jaime, oye, gracias, que le vaya bien.
4: Mándele cariño a Ernesto y a Mario.
1: Mándele saludo a todos los de.
0: No se vaya todavía, que había puesto bien la clave y no me van a poner de nuevo. Por si acaso,
1: mándele saludo a todos los de informática y dígale que alguna vez naveguen con el wifi que tenemos acá. Que le mandamos cariño.
4: No, ese es Ernesto.
1: Ahí
4: el cariño a Ernesto.
1: Ernesto.
4: Un cariño a Ernesto y a Mario.
2: Eso sí son.
1: Entonces, nombres que signifiquen infidelidad. Porque hay nombres que uno dice, por ejemplo, Carlos, uno dice caliente e infiel.
2: Oh,
1: sí, pues. ¿Sí?
2: Chavito, Bastián, a propósito del amigo que nos escribió, que nos mandó un mensaje, ¿sí? Bastián. ¿Bastián es nombre infiel? No, es. No es fiel. Dice que viene del que es venerado, admirado. Es más admirado que infiel.
1: Al que veneran.
4: Perfecto, a la vuelta.
0: A la vuelta, a la vuelta, a la vuelta.
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0: Nombre de mujer infiel, Evelyn. Evelyn, eso es infiel 100%.
1: Alejandro Chávez, infiel, no creo.
2: No, no.
1: Con cuea tiene labi pon puro tuche.
3: Sí, oye, ¿saben verdad el nombre que se les olvidó o que no aparece? ¿Cuál? Y yo doy comprobado que es un infiel, el nombre Luis. Oye, Luis, que conozco, que es bueno para poner los cuernos. Mi papito, que en paz descanse, oye. Puta, que era bueno para tener mujeres. Oh.
2: ¿Sabes qué? Es verdad.
3: Así que los Luis yo creo que deberían estar primero en la lista.
2: Luis es un nombre de caliente.
4: El nombre que es más infiel. Hargir, Hurfir, Herfir, Margin, Kirgin, Korjon, Kirgin.
5: Mis atómicos, y nos pusieron a las Marías. Esas sí que son terribles.
6: ¡Las María!
2: Y no, y sus derivados, por ejemplo, María
7: José,
2: María Graciela, María Alejandra. Cuando es con María y el nombre, son más infieles todavía.
8: Hola, chiquillos, ¿cómo están?
6: Alejandra María.
8: Santo. Chavito, un beso para ti.
2: Besito para ti.
8: Mire, si yo no tengo nombre de infiel, de una mujer infiel, pero soy de un área que dicen que somos muy infieles. Cariños.
9: Hoy, chavito, un saludo para los infieles Daniel, Jorge y Gonzalo.
7: ¡Oh!
2: ¡Toma!
7: ¡Cabrito!
2: ¡Toma!
10: El nombre más infiel es Catalina. Catalina aquí, que va al lado mío y se va riendo.
2: ¿Tú sabes qué? Cuando
6: ¡Catalina!
2: Tú
6: ahí, claro,
2: cuando uno dice, ¿quién es infiel? La Cata. Y suena como infiel.
7: ¡Oh!
2: La Cata.
6: Lo bueno es que mi nombre es poco común, entonces nunca está dentro de las infieles.
2: No, pero acá en Chile.
11: María Evelyn, imagínense. Uy, no, estamos mal.
12: Oye, pero dicen que los Carlos, aparte de infieles, son gorreados, ¿por?
6: Tienen doble.
13: Un saludo para todos los Cristian. Esos son los peores, los más infieles.
6: ¡Los Cristian!
7: No.
13: Oye, los nombres más infieles de mujeres: Carol, Tamara y Carla.
6: Las Carlas son bravas, dicen.
14: Oye, Miguel Chip es el nombre más infiel. Aquí va al lado mío.
6: Miguel, pero no diga el apellido.
15: Oye.
6: Oye.
15: ¿Qué me dicen de los nombres Macarena? Las Macarenas también son infieles.
6: Sí, las Macas.
2: Cuando uno habla de Maca, la Maca se pasa para el otro lado. Ya es muy buena para el huevo.
6: ¿En serio?
2: Mucho. No,
6: la Maca porque es
2: mucho.
6: Como que es nombre de niña buena, Maca, pero no es nada buena.
2: Es como tú decís, ahí viene Macarena y tú decís, pensé que es buena, pero por dentro, ¿sabés qué? Tiene la maldad.
6: Por eso que la canción Dale a tu cuerpo, Alegría Macarena.
2: Sí, porque ellos sabían.
16: Infiel, tenía una vecina, weón, que cagaba a su marido con un vecino del frente, del otro lado, de todo lado.
17: ¡Oh! Nombre más infiel de mujeres, Alanis, y el apellido Lagos.
7: Ya empezaron ya.
18: Brígida, son la Evelyn.
7: La Evelyn, mira.
6: Brígida.
2: No, oye, tengo acá.
7: La Evelyn son tranquilas.
2: Evelyn. Vinculado a infidelidad. ¿Sabes lo que significa Evelyn?
7: Sí.
2: La que es deseada. Fuente de vida. No estoy deseando
6: la
2: con
6: que
2: esto.
6: Da vida, sí, la sí, que da vida.
2: Dice, si bien no existe ninguna prueba científica o psicológica que relacione la fidelidad de una persona con su nombre, si usted se llama Evelyn, usted es un poco hueveada. Mira, estoy leyendo. Ojo con sus parejas.
6: Imagínate cómo son sus parejas. Alejandro, entonces.
2: Estoy leyendo el de Evelyn. Ojo con sus parejas. No se resfríe, no se enferme. Ella le va a dar remedio, pero le dan un tipo de remedio que usted lo sana en media hora. ¿Es infiel? Sí.
6: El Alejandro es muy infiel y la característica principal que le va a decir siempre cómo y dónde lo tiene que hacer y cómo lo tiene que hacer. Lo tiene que hacer casi todo.
19: Que los patricios no se dejan a los patitos.
7: Los patricios.
6: Patricio.
1: Yo he conocido a Carmen y Marinas. Harto infieles.
2: Puede que
1: infieles.
2: Las Marinas me suenan como bien infieles.
7: Oye, a mí me dijeron las Génesis también, Dios mío.
6: A mí me dijeron las Betsabé.
3: Oye, pero las que se llaman Giselle o Gismila.
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7: Oye, saludamos al equipo de informática, cita de Evelyn.
6: Agradecemos infinitamente. El único que pudo llegar rápido es el que tiene moto. Los demás no alcanzaron a llegar.
20: Porque están intercambiando láminas del mundial.
21: Digamos los nombres.
2: Digamos.
21: Ernesto y Mario.
2: Sí. Por favor.
6: El otro día estuve en la oficina, está justo acá al frente, mira. Ahí.
20: Es más, si fuéramos...
2: Les decimos lo de informática que tenemos a Messi y tenemos la lámina doble cero. A ver si llegan los huevoncitos. A ver si llegan ahora.
20: Oye, ahí llega el tiro, Mario, con las láminas. ¡No! Oye, es cosa...
6: Oye, la otra vez venía con una cara que yo pensé, dije, este compadre tiene algún problema que viene a arreglar todos los computadores. No, venía con una cara de conflicto y yo dije, aquí...
2: ¿Qué
6: la escoba,
2: ¿y qué era?
6: Las láminas.
20: Y no chistes, no, si al intercambio de láminas aquí al lado.
2: 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Es la previa a la lluvia. Mañana
6: soy
2: es feriado.
6: Feo, rico, rico, rico, soy feo, pero rico, rico, rico, soy 9 feo.
2: 9:48 en tu radio, corazón.
6: Hay que

0: Nos vamos a la pausa aquí en la mañana, corazón. Son las 9 de la mañana con 54. La máxima hoy día, Julito, ¿cuánto va a ser? ¿A cuánto llegamos hoy día acá en la capital?
1: Para hoy, 13 grados, Chavito, 13 grados.
0: ¿Y la lluvia qué hora llega más o menos hoy día en la capital?
1: Mira, podríamos tener algún... Más, han caído durante la mañana alguna gotita, por ejemplo, en Maipú, en el sector de Buin, por ahí en Paine. Pero la lluvia de frentón, lluvia, mañana a la tarde.
0: Mañana
1: noche,
0: la ponemos con todo.
1: Tarde en la noche, con todo.
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1: Estamos pendientes de lo que está pasando con el sistema frontal en la zona sur, zona centro-sur. Recordemos que las clases están suspendidas en las regiones de Ñuble y Biobío durante esta jornada. Ya, durante esta jornada, hoy miércoles, Ñuble y Biobío están con clases suspendidas y ya el día viernes desde la región de Coquimbo al Maule van a estar también con las clases suspendidas. Pero también estamos pendientes de otras cosas que están pasando en las calles de Santiago. Hay un procedimiento de emergencia hasta ahora en la esquina de Avenida Pedro Montt con la calle Luis Cunciño, esto es la comuna de Santiago. Bomberos está trabajando en el control de emanación de gas. También hay un procedimiento de emergencia también por emanación de gas en Santa Rosa con la calle Cóndor. Esto también es la comuna de Santiago. Es intenso hasta ahora el trabajo de bomberos en estos dos puntos de la capital. Así que vamos a estar ampliando esta información en el transcurso de las próximas horas.
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5: Faltan 4 minutos para las 10.
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0: Llega Nelly al instante. Con Nelly Brujilda. Brujilda Mesa, Brujilda Mesa.
1: Señora Nelly, primero hágase cargo, lo primero, hágase cargo de sus palabras, usted dijo.
2: Ah, llegó Mario de... ¿Cómo?
0: No, pero no viene con lámina.
2: No tengo la de Cristiano Ronaldo, no tengo la... ¿Cuál le falta, mijo? ¿Cuántas láminas le faltan para el mundo?
0: Es broma, vienen a puro trabajar los cabros, lo único que saben es trabajar en esta empresa. Nunca le hemos visto distraído a ninguno de ellos.
2: Oye,
0: que
2: chavo, informática.
1: Y Chavito aprovecha de hacerle el reclamo.
0: No es de Anda haciendo reclamo, no le haga reclamo.
1: No es Mario.
3: Pero
0: él es ingeniero.
1: Esperemos que llegue Ernesto primero. ¿A qué hora estaría llegando en Ernesto?
2: Anda cambiando lámina en la otra radio, en la radio al lado.
0: Ya, bueno, no, esto es bromita. Bueno, ¿estás en la mañana de la corazón? Ya, córtela, Nelly, córtela. Ya, enchúfese.
2: Mario, ¿cuántas láminas le faltan para el mundial?
3: ¿Cuántas le quedan?
0: Córtela, enchúfese.
2: 50.
0: Ah, no le queda nada, no le queda nada. Ya la tiene casi armado ya. Otra vueltecita más por el piso y la tiene.
3: Ya, gracias, mi Conan.
0: El álbum.
1: Gracias, Mario.
0: Qué entretenido. Bueno, qué entretenido todo ahora. Esto. Entretenido que las empresas, colegios, en todos lados cambiando la mina. Muy entretenido.
1: Nuestra gente de informática, tremendo trabajo, Dios mío.
0: Por supuesto, son
3: un
0: secos.
3: Trabajo, un de son recursos técnicos y humanos.
0: Oiga, si era Nelly, a lo
1: ya,
0: suyo.
1: Ya, gusta, vamos.
2: ¿Le gustan los cumpleaños sorpresa a usted, señorita Evelyn?
0: Mira, a mí me encantan los cumpleaños sorpresa. Siempre soñé con un cumpleaños sorpresa, pero nunca me lo hicieron.
2: Nunca le
0: hicieron.
3: Yo los odio.
0: Nunca. ¿Tú los odias?
3: Me carga porque me gusta tener todo controlado. Me carga así como que...
0: No sé, sí, no sabemos que te gusta tener todo.
3: Sí, pero oye, sorpresa. Y aparte me gusta los compañeros como chicos, así como lleno de gente. Bueno, avísenme, pues, weón.
2: ¿Y usted avísenme? ¿Le han hecho alguna vez cumpleaños sorpresa?
1: No, nunca.
0: ¿Nunca?
1: Una vez, una persona que fue en su momento...
0: ¿Lo intentó?
1: Que fue muy especial para mí en su momento.
3: ¡Oh! La hermana de la...
2: La hermana de la...
1: ¿Pero qué tiene que ver?
2: La hermana de la Carlita.
1: ¿Pero qué tiene que ver?
0: Es que usted
1: conoce la historia
0: sigue
1: completa,
0: contando,
1: Zeta Evelyn, y no van a lograr que me separe.
0: No, claro, sigue contando, no nos pesque.
1: Me intentó hacer una fiesta sorpresa.
0: Oh. ¿Y por qué quedó en el intento?
1: Y yo me di cuenta. Yo estaba trabajando en la isla, ¿ya? En la isla de Pascua.
0: Ya, y tú le dijiste, ya no es sorpresa porque me enteré.
1: Y yo venía volviendo de la isla de Pascua, entonces ¿ya? Pensé que no me iba a ir a buscar nadie. Po.
0: Claro.
1: Y cuando, lo típico, uno igual cacha que es evidente, porque cuando alguien es preocupado por ti y después no es preocupado, uno cacha que algo va a pasar. Ya. Claro, algo va a pasar. Entonces, bueno.
0: ¿Y cómo fue? ¿Y hubo sorpresa?
1: No resultó porque yo me había dado cuenta.
0: Ah, entonces te la hicieron igual, pero con dado cuenta.
1: Sí.
0: Ah, ya.
1: Ahora igual me gusta mi cumpleaños.
0: No fue sorpresa.
1: Hizo sorpresa mucho.
0: Ya.
1: Me gusta ahora, la sorpresa.
2: Vamos.
1: Hay una pura sorpresa que no me gusta.
0: Una vez nomás me hicieron una sorpresa.
2: Guagua por sorpresa también. Te hicieron una guagua por sorpresa.
0: Sorpresa. Ay, le dijeron, guárdatelo.
2: Ya, oye, ¿esto a raíz de qué?
0: Guarda el regalo.
2: Hay un video que se anda difundiendo en redes sociales, viral ya.
3: ¿De qué?
2: De una inesperada sorpresa de cumpleaños que un grupo de amigos le preparó para una joven, para una chica.
3: Ya.
2: Lo que estaba planificado como un emotivo festejo terminó en risas e incomodidad para la persona.
3: ¿Pero por qué? ¿De qué pasó?
2: Porque las imágenes muestran el instante exacto en que el grupo entra a la habitación de la cumpleañera sin avisar para cantarle el cumpleaños y ya. La tomaron desprevenida. Ella se encontraba realizándose una sesión de depilación láser casera en una posición bastante peculiar y privada.
3: ¿Se estaba depilando?
2: Se estaba depilando. ¿Se estaba
3: ¿De alguna parte? ¿Qué parte?
2: Dice que bien peculiar y privada.
3: Ay.
2: Entonces llegan y justo van a la pieza y la encuentran ahí y ella la pillaron en lo mejor. Oh,
0: no, no.
2: Y entraron todos con la torta de cumpleaños y ¡oh!
0: ¿Pero se estaba depilando lo otro que dijo?
2: Sí, pues se estaba depilando la zona íntima, dice aquí. El peor cumpleaños de su vida. Amigos la sorprendieron mientras se estaba depilando la zona íntima. Y le querían celebrar el cumpleaños feliz.
0: Pero espérate, ¿cómo entran todos así como con la torta y ella se está depilando?
3: Ese es el problema cuando...
0: Es que cuando la sorpresa es tan sorpresa que ni siquiera tenéis tiempo para nada, es raro eso.
3: Es que ese problema porque cuando uno llega a la casa, o llega ahí, ¿qué es lo que hace uno? Uno se relaja, se tira su buen pun, uno se rasca su parte que no se rasca afuera.
0: ¡Sorpresa!
3: ¿Y qué pasa con eso? Que uno dice, No, pues
0: no.
3: Yo
0: te quiero... gusta, no, a mí me gusta.
3: Luego, avísenme,
0: me encuentro bonita la. Me encuentro sorpresa. A mí me gusta la fiesta sorpresa, pero nunca me hicieron una. Preguntémosle al público si les gusta la fiesta sorpresa, el cumpleaños sorpresa.
3: O de repente el compañero
0: algo
3: venía.
0: De género, porque aquí también nuestro compañero dice que no le gusta.
3: O de repente venía con el compañero o compañera, venía con una pareja. Oh. Y venía a hacer la maldad y te descubrieron. ¿Venís con alguien?
0: ¿Eso qué tiene que ver con la
3: por
0: sorpresa
3: eso,
0: de cumpleaños?
3: Venís con alguien y dicen sorpresa y tú venís con alguien de la maldad.
0: Maldad. Oiga, ¿y Julito Stark le han hecho alguna vez? ¿Le gustan las fiestas sorpresa a usted?
2: No me gustan, pero lo agradecí en su momento porque usted sabe que a mí no me gustan celebrar los cumpleaños.
0: Yo ya no sé si no le gusta celebrar los cumpleaños de cagao o porque
2: no,
0: realmente...
2: No, es que no me gusta celebrar los cumpleaños. No, sí, sí, sí.
3: Julio, ¿pero te gusta celebrar los cumpleaños?
2: Pero me han celebrado los cumpleaños sorpresa, sí.
3: ¿Te gusta ¿Pero te gusta la fiesta sorpresa?
2: No.
3: ¿Y el...?
2: Ya.
0: No, porque dijo no.
3: Ah.
0: Bueno, vamos a abrir nuestro WhatsApp.
3: Más 569.
0: 61.
3: 40.
0: 65.
3: 58.
0: Mira, cuéntanos si te han hecho alguna fiesta.
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0: Si te la hicieron, si la disfrutaste, no la disfrutaste, si te gusta, no te gusta. Todo eso y más.
3: La hermana de la Carla Jara.

0: chiquillo lindo, ¿cómo están? La Nuri desde acá, les mando calor. Oye, a mí me gustan las sorpresas, me gusta hacer las sorpresas, recibir sorpresas. Me encanta todo ese tema. Pero ¿cómo a esta cabra se le ocurrió hacer eso en la pieza? ¿Cómo no está en el baño? Me suena a tongo eso. Pero bueno, besitos, chao.
1: Lo que pasa es que uno en la pieza hace sus cosas, po.
2: Hola, mi gente. A mí nunca me han hecho una fiesta sorpresa, pero yo sí he hecho fiesta sorpresa. O sea, no, él la he hecho yo, pues. Una vez la esposa de mi ex esposo me llamó para organizarle una fiesta sorpresa a él.
3: Mira.
1: Cuéntanos.
4: Hay gente que no me agrada, para nada. Por eso no me gustan los cumpleaños sorpresa.
5: Oye, les quería comentar que yo nunca escuché la radio antes, nunca, ninguna radio. Era más de tener mi playlist.
3: ¿Ya?
5: Pero hace un año que lo estoy escuchando y de verdad que me alegran los días. Voy caminando en mi pega y me estoy riendo sola.
3: ¡Qué bueno!

0: innamorata.
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0: Llegaste al panel.

0: húmedo.
1: Húmedo.
0: Estrújalo.
1: Dale.
2: ¡Aleluya!
3: Mójate.
0: Déjate.
1: ¡Saca la antena de esa radio! Y empieza a azotarte el cuerpo. Sacúdete. Con eso.
0: Sacúdete. Revuélcate.
1: ¡Sácale las pilas, doble A!
2: ¡No,
1: enchúfate! No, no.
3: Así, así, sí, así.
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0: Qué lindo.
6: Yo antes escuchaba la Radio Armonía y lo escuché a usted y me escuché un poquito mejor.
1: ¡Gloria al Puleto!
2: ¡Otro testimonio más, Sina Evelyn! ¡Estoy llorando en esta camioneta! ¡Alabada sea esta auditora, Dios mío!
7: Hola, chiquillos, sí, ¿cómo están? A mí nunca me hacen una fiesta sorpresa, pero sí me gustaría.
0: ¿Sí?
7: Porque casi todas las he organizado yo.
8: Hola, muchachos. Sí, a mí me hicieron un cumpleaños sorpresa una vez, pero yo andaba de patas negras y me fui a celebrar mi cumpleaños a Santo Domingo. Llegué el día martes. Y me dijeron, ¿sabes pescar?
1: Pesca tu huevo.
0: ¡Qué huevo!
1: Buenos días, A mí, a mis 45 años, no me han hecho ni fiesta ni sorpresa. Así que, ni un brillo.
0: Ah, mira.
9: Toti, el cumpleaños era para el pololo de ella, y tú llegaste de sorpresa. Esa fue la sorpresa.
1: ¿Viste? ¿Viste, Totito?
10: Hola, chavitos, si te ven. A mí hace 16 años atrás me hicieron una fiesta sorpresa. Para avisarme que iba a ser papá.
1: ¡Ay, cosito!
11: Cita, Nelly. Según la fiesta sorpresa... ¿Qué signo soy?

0: Mira la cuestión.
1: A mí me hicieron una vez una fiesta sorpresa.
2: ¿En serio?
1: Pero eran los polis que venían a buscarme.
0: Mira la tontera.
3: Hola, chiquillos, ¿cómo están?
2: Hola.
3: Bueno, yo sí, yo soy muy detallista, me gusta la sorpresa, me gusta sorprender en un, no sé, con la si mi pareja está de cumpleaños junto a la familia, lo espero con la casa arreglada. Mira, con su buen asado, y así un compartir. Y también me gusta que me sorprenda.
4: ¿Cómo están, chavitos?
0: Buenos días.
2: Hola.
4: Yo le organizé un cumpleaños sorpresa a mi señora en algún momento, y me tocó hacerle, para que me dejara tranquilo, tuve que hacerle hasta canapés de atún y decirle que no había nada, que la torta era chiquitita, y después llevarla de mi suegra, y ahí nos juntamos todos, duró 2 días el cumpleaños, muy muy bueno.
2: ¡Opa!
5: Hola, chicos, sí, a mí me encantan las sorpresas. Nunca me han hecho una fiesta sorpresa, pero me encantan, sobre todo las de 18 quilates.
2: ¡Opa!
5: Ay, Dios mío.
6: A mí la sorpresa que me dio para el día del padre, y que fue bonita sorpresa, que voy a hacer a Guadu. Esa es la sorpresa más bonita que me dio.
2: Cosito.
7: Oye, chavito, a mí una vez me hicieron una fiesta sorpresa, po. Mi pareja llegó y me mostró todas las conversaciones de WhatsApp que me había pillado. Así que fue bien sorpresa.
8: Hola, Citanelli, chicos de la Radio Corazón, ¿cómo están? Espero que todo bien. A mí me han hecho muchas fiestas sorpresa, muchas. Y yo no he hecho ni siquiera una. Eso, saludos.
2: Eso.
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0: La luna y tú es ráfaga en la mañana de la Corazón. ¿Cómo dice?

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2: ¿Cuánto marca el termómetro, corazón?
3: En Santiago, 14 grados.
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1: Oigan, chiquillos, tenemos nuestro Instagram, @RadioCorazónFM, para que entren al Instagram, manden sus saluditos, que pronto vamos a estar leyendo eso. Y ahora, mire, está la Nelly ya, pam, pam, pam, pam.
2: Oye,
1: pam,
2: ¿y pam, podemos pasar un avisito cortito?
1: Pero obvio que sí.
2: Oye, ayer martes, a las 2:20, le robaron el vehículo de la marca Suzuki Baleno Station, color azul placa.
1: No.
2: SJ7599 en Cummington.
1: Ya les vamos a decir dónde fue sustraído, de forma muy amable, me imagino, el vehículo. ¿Fue a bordazo o se lo llevaron estacionado?
2: Estacionado,
1: gracias a Dios. Adiós, gracias. Bueno, busquemos este vehículo, chiquillo, en Camin con Los Reyes, Santiago Centro. Ahí se lo guachipelearon. Es un Suzuki Baleno Station, color azul, placa patente. SJ7599. SJ, sí, muy bien, 7599. Claro. Si usted ha visto esa placa patente, si la ve, avise al tiro carabinero.
2: Probablemente sacaron la placa, pero para que se acuerden de él, un Suzuki Baleno Station color azul. Si lo ven en un lugar que sea como medio raro, o alguien de repente te dice, oye, sé que tengo
1: este
2: una
1: Baleno
2: pieza,
1: no es de aquí.
2: Suzuki Baleno Station color azul, fue sacado en Camin con Los Reyes. Por favor, avisar a este teléfono.
1: Hay un teléfono, anótenlo.
2: 935-33465. Repetimos, 935-33465.
1: Y si no, avise al tira carabinero y diga que es un auto que se lo guachipelearon, por favor. Ya, ojalá que se encuentre pronto.
2: Nelly.
1: Ya, suerte para... Ay, pobrecito, qué rabia cuando te roban el auto. Y cualquier cosa que te roben ya es rabia, así que ojalá que lo encuentre.
2: A la Nelly le robaron la virginidad.
1: El alma, sí. Le robaron. Oye, el corazón.
3: Tengo aquí ya la compatibilidad sexual entre signos, para que estén atentos. Usted quiere saber si es compatible en el ring de cuatro perillas. Quiere saber si es compatible en el cacheteo.
1: Bueno, cacheteo,
3: yo le puedo decir si usted es compatible con esa persona, pero solamente en el sexo. Y oye, además le voy a dar la pose del Kacha Sutra.
2: ¿Del qué?
1: Del Kacha Sutra.
3: Del Kacha Sutra. ¿Qué es la alternativa?
1: ¿Verdad que día es martes?
3: Tenemos la alternativa.
1: Ah, no, pues día miércoles. ¿Por qué estamos tan sexuales?
2: La alternativa como del Kama Sutra.
3: Del Kama Sutra.
4: La compatibilidad de carácter.
1: Una compatibilidad sexual que se quedó pegado en mate. Ya, vamos con eso.
5: Hola, ¿cómo están? Buenos días. Yo soy Acuario y mi esposa es Leo. ¿Somos compatibles en el ring de cuatro perillas?
3: Efectivamente, el Acuario tiene un sexo desinhibido y cuando se propone el juego con Leo, le va muy bien. Le va muy bien. Hay una compatibilidad de un 77% y yo le voy a dar hoy día la pose del día para que siga ahí practicando. El hámster juguetón.
2: Oh.
1: Oye, yo tengo un sexo sentido.
2: No, sexo.
6: Hello, hello, sexto. Buenos días. Yo soy Leo y mi esposo es Leo también. ¿Qué tan compatibles somos?
1: Oye, Leo con Leo, la misma jaula, mira.
3: A Leo le fascina mirar que lo miren.
1: ¿En serio?
3: Sí. Imagínese, ¿cómo se imagina al león? Que
1: pero si los dos son Leo y los dos se miran, no se van a tocar nunca.
2: Pero, no, pero significa que con luz prendida y con espejo al lado.
1: Ah.
3: Y se llegan a tarde. Encienden tanto la pasión que se derriten. Sí, muy compatible aquí.
1: Muy compatible.
4: Hay 92%. Espejo arriba, chavito.
3: 92%. La pose del día para usted, la araña pituca.
2: ¡Opa!
1: La araña pituca, mira.
4: ¿Cómo es eso, la araña pituca?
7: Hola, yo soy Aries y mi pareja es Libra.
1: Aries con Libra, señora Nelly.
3: No, aquí no hay compatibilidad, amiga.
1: ¡No!
3: Aquí no hay compatibilidad. Cero compatibilidad, solamente un 20% compatibilidad. Le doy la pose del día.
4: ¿Cuál es?
2: ¿Cuál?
3: La palanca greco-romana.
2: ¡Opa!
4: ¡Oiga!
2: La palanca, me imagino
8: como
2: agarrando
8: la espalda. Buenos días, soy Tauro y mi pareja Capricornio.
1: Tauro con Capricornio, ¿cómo se llevan en el ring de cuatro perillas?
3: ¿Usted sabe que Tauro es el signo más sensual? Le gusta Tauro. Que lo mimen las caricias cuando a la hora de iniciar el cacheteo.
1: Caricia,
2: y los Capricornio.
3: Y con Capricornio se lleva muy bien. Aquí hay un 89% de compatibilidad sexual.
2: ¿Quién es Tauro acá?
3: Y le voy a dar la pose del día.
4: ¿Cuál es?
3: El alicate maldito.
2: ¡Oh!
1: ¡Miércale!
2: ¡Ay!
1: ¡Miércale!
4: Alejandro, permíteme.
2: ¡Ay! Pero yo me imagino siempre con alicate como apretándote un...
1: Lo que pasa ¿Pero qué se aprieta?
4: Lo que pasa es que está haciendo un poco frío, entonces Chavito me está...
2: Mira. Pero se imaginan que te aprieten con una tetilla, con un alicate.
1: Ay, pero ¿qué estás hablando? Alejandro, no solo más sexuales, ubícate.
2: Me gusta el dolor. Es que el dolor me genera placer.
4: A la vuelta seguimos.

0: Hola, señora Nelly, buen día.
1: Buenos días,
0: chicos, a todos. Quiero saber la compatibilidad sexual de Piscis con Géminis. Yo Piscis, el Géminis, saludos.
2: Piscis con Géminis, no lo habíamos visto eso.
3: Piscis con Géminis.
1: ¿Usted sabe que es muy sensible que en el sexo, Piscis?
2: Claro, somos muy sensibles nosotras.
1: Y está abierta.
4: ¿Qué pasa,
1: seducir,
4: si está
1: el,
4: se van a llorar cuando está?
2: Lloro, grito, pataleo.
3: ¿En serio?
1: Sí. Pero ¿sabe qué? Con
3: pero
1: Géminis.
3: Pero tú llorarías así como después de decir, ¡ay, qué rico! Así como. ¿Cómo?
1: Es que, mira, para.
2: Depende,
3: ¿no?
2: Si para Piscis. Bueno, lloro.
1: Mire, para Piscis, el sexo es una experiencia religiosa.
2: Si estuvo malo, me río.
1: ¿Es una experiencia religiosa?
3: ¿Ya?
2: Una experiencia religiosa, Piscis.
1: Pero aquí no hay compatibilidad.
2: Engánchase con un Piscis.
1: 15% de compatibilidad, nada, si te adelanto.
2: Oh, nada.
1: Así que yo le recomiendo hoy día. El sacacorcho japonés.
2: Oye, Nelly, ¿y tú podrías ver, por ejemplo, cuando hay gente que no tiene compatibilidad y se va muy triste de este espacio?
1: Tienes que practicar, buscar pareja.
2: ¿Tú, y tú no tienes, ponte tú, con quién sería Piscis bien compatible?
1: ¿Con escorpión?
2: ¿Ya?
1: ¿Con Tauro, con Cáncer o Capricornio?
2: Ok.
0: Señorita Nelly, yo Capricornio, el Virgo.
3: Yo Capricornio y el Virgo.
2: El Virgo.
1: Usted sabe que Capricornio Vergo suele ser controlador, lo mismo pasa en la cama.
3: Ay, pero Nelly.
2: Uy, controlan todo.
1: Lo controlan todo. Y con Virgo hay mucha compatibilidad, un 93%.
3: ¡Opa!
1: Y hoy día disfrute.
2: Lo votado.
1: Con el sapito con hipo.
2: ¿Sapito
1: con hipo?
0: El sapito con hipo. Hola, buenos días. Quiero saber la compatibilidad entre Virgo y Acuario.
3: Virgo y Acuario.
1: Vamos a ver Virgo con Acuario.
2: Virgo
1: no,
2: con
1: aquí
2: Acuario.
1: No hay compatibilidad. Virgo no tiene nada inocente a la hora, le gusta, ¿no? Le gusta la perfección a la hora del cacheteo. Le gusta incluso las sábanas de seda, lencería sexual.
2: Ay, que le pone color.
1: Sí, pero no hay compatibilidad, mija. Aquí hay solamente...
2: calentura.
1: Un 18%.
2: Ah, un 18.
1: ¿Le doy la pose del día?
3: Ya.
1: Ay, el molinillo de viento.
2: Muchas gracias, Nelly.
0: Hola, buenos días. Quiero saber la compatibilidad entre Virgo y Acuario.
1: Virgo-Acuario, no hay compatibilidad tampoco.
2: ¡No!
1: Cero compatibilidad. Mira, 5%. Solamente un 5%.
2: No le creo.
1: Virgo son compatibles con Virgo, con Tauro y Escorpión en el cacheteo.
2: ¡Tamaire!
1: Así que hoy día yo le invito a que le haga con la pose del burrito sabanero. Pero no.
5: Acuario con Acuario.
3: Acuario con Acuario.
1: No, tampoco Acuario con Acuario.
2: No.
1: Tampoco, no. Aquí viene desinhibido Acuario con la cosa del cacheteo. Le gusta el juego, le gusta proponer, le gusta probar. Le doy alternativa. Búsquese un Géminis, Aries, Leo, Sagitario. Pero ahí no pasa nada. La pose para usted, la marmota muerta.
3: ¡Opa!
6: Hola, muchacho. Yo soy Aries y mi esposa es Capricornio. ¿Somos compatibles?
1: Aries con Capricornio, vamos a ver, pues, mijo. Estoy viendo aquí. Tampoco son compatibles. No. A usted le gusta el juego sexual, la coquetería, Aries. Y fíjese que los signos más compatibles son Géminis, Leo, Sagitario y Acuario. Le doy la pose del día para que practique estos días. El monito de nieve.
0: Ahora quisiera saber la compatibilidad entre Géminis y Libra, por favor.
1: Aquí hay compatibilidad. ¿Sabe que Géminis es lo más versátil en cuanto a los signos? Le gusta la variedad. Le gustan las relaciones poli... El poliamor le gusta. Géminis le puse. Aquí no le va a faltar diversión. Muy compatible. 98%.
3: 98%.
1: 98%.
3: Eso significa como que se miran, se huelen y se cachan al tiro que se viene la cosa dura.
1: El apoyo del día, el desatacador.
3: ¿Cómo?
1: El que le saca la estaca, así como... El...
2: Ah, ya, usted inventó esa palabra, el desestacador.
1: Desatacador, sí.
2: Muy bien, el que saca la estaca.
1: No, en serio,
2: ¿Y qué se la puso?
1: Es el problema, señor Evelyn. Le gusta.
3: Una estaca saca la otra.
1: Ya tiene la estaca puesta, pero le gusta que le saquen la estaca.
2: Que la saquen, sí.
4: Ese tiene una variante, la saca corcho también.
1: Es el saca corcho japonés, sí.
2: Es como el sácame la pato.
3: ¿Sácalo pato?
4: Patos.
3: ¿Sácalo pato?
7: Yo escucho Radio Corazón.
4: Gracias, señora Nelly.
2: Muy bonita la compatibilidad sexual. Muy sexual, una semana muy sexual para ustedes.
3: Es tu Radio Corazón 10:46. Estamos en la previa del feriado.
2: Puerto
3: Rico, mañana no trabajamos.
2: Puerto Rican Power, tu cariñito. 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

0: resistencia.
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0: ¡Opa! ¿Qué está pasando, Julio? ¿Está en noticias?
2: Decirle a nuestros auditores en el norte, sobre todo en la zona de Iquique, Pozo Almonte, La Tirana, que se viene, claro, mañana la fiesta de La Tirana, y hay ya operativos al respecto con las rutas para que se proceda con normalidad en esta fiesta religiosa, ¿ya? Así que para que lo tengan presente, hay solamente la pista, el tránsito es unidireccional a esta hora, Chavito. Unidireccional por la ruta hacia La Tirana. A esta hora hay plan de seguridad para enfrentar el alto flujo que va a haber durante esta festividad, principalmente durante la jornada de mañana. Ya mañana es feriado, recordemos, y mucha gente seguramente va a ir a pedirle algo a la chinita. Así que recuerden, comenzó a regir la unidireccionalidad en la ruta A665, la ruta A665 por esta fiesta. Es una importante medida vial que entró en vigencia a partir de ayer. Hay restricción de tránsito que se va a mantener activa hasta el próximo jueves 16 de julio, solo en el sentido hacia el poblado de La Tirana. Para todos los conductores que inician el retorno desde La Tirana hacia Pozo Almonte, las autoridades confirmaron que se encuentra completamente habilitada la ruta Las Carmelitas.
0: ¿Ya? Oye, le mandamos un saludo a todos los que van camino a La Tirana. Sabemos que escuchan la Radio Corazón también por allá. Se escucha bonito. Y le mandamos un saludo súper grande. Ojo con los cambios de temperatura. En la noche un frío de miércoles.
2: Sí.
0: En el día harto calor. Eso es lo lindo de La Tirana. Así que saludo grande y a celebrar, muchachos, por allá.
1: Merecí, un abrazo gigante, que salga todo bien, chiquillo, y a ponerle el hombro nomás y fuerza ahí al norte, que no están acostumbrados a tanta lluvia tan fuerte que les va a caer, pero vamos, que se puede. ¿Qué es eso? Ah,
3: lo que pasa es que
1: esta se llama La Tirana.
3: Es una, exacto.
1: Esta canción se llama Tirana.
3: Era.
0: Pero ponte a nadie hablada, pues Toti, avíspate, po.
1: No, pero mira, es que hace frío, mira.
3: Pero dejemos la Ferte, po.
1: No, pero es otra tirana, po, hombre.
0: No, ponte a nadie hablada.
1: Tratan de tirana. De tirana de mala esa.
0: Tirana, nadie hablada.
1: Te tratan de tirana.
3: Usted, vos, está
1: de
3: bien.
1: Mala.
0: ¿Cómo?
1: Yo, po.
0: Eso, ¿tú sabes qué por eso?
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5: ¿Qué hora es, corazón?
4: Faltan 3 minutos para las 11.
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1: Porque la familia es lo más importante. Porque la familia es el pilar fundamental de esta sociedad. Pero a veces aparece esa ovejita negra que te caga con plata.
2: Ay, Dios mío. Bueno, vamos a saludar a esa pariente. Pariente, al que es bueno y al que es malo también. Brindemos por ambos. Brinda usted en este, brinde usted en este momento, en la mañana de la Corazón.
1: Pero brinda por esa persona que te ayudó, el que te tendió una mano, o por ese desgraciado, desgraciada, que se avivó con algo la familia, el que no te ha devuelto el taladro.
2: Por él.
1: El que le prestaste plata.
3: Oh,
1: ese vecino que le prestaste la escalera y te dice, ¿cuál escalera?
3: Y se enoja cuando se la cobráis.
2: La escalera, el libro, la chaqueta, el vestido. Tanta. Hoy se va a cortar de nuevo.
3: Parece,
2: Hoy anduvo cortando la luz por acá. Hoy
1: tuvimos un corte recién. Cuéntenos también lo que nos están escuchando por la aplicación.
3: Aprovechando,
1: Si tienen la luz cortada, ¿qué está pasando con ustedes también, chiquillos? Pero queremos hablar de la familia ahora y nos cuentan.
2: No ha llegado.
4: Hola,
2: ni chiquillos, la lluvia.
4: Buenos días, buenos saludos. Días. Yo brindo por toda mi familia que siempre está ahí cuando los necesito. Los amo.
2: Buenas, buenas.
4: Hola, chiquillos.
3: Ah, ese era ese mismo.
5: Buenas tardes. Brindo por ese amigo que tenía que le pasé mercadería para que trabajara en la feria. Vendió todo lo que le pasé y aún no me paga.
1: Opa.
5: Es de Pudahuel.
1: Diga el nombre nomás.
2: Por mi gente sencilla.
3: Dice.
2: Por el amor.
1: Brindo por la familia.
6: Buenos días, Evelyn. Buenos días, Danielín. Buenos días, muchachos. Brindo por mi hermana que cuando recién me separé me convidó un plato de comida. Brindo por mi mamá que le llevaba la canasta sucia con ropa y ella me la lavaba y me la entregaba sequita y dobladita. Brindo por ellas.
3: Mira qué lindo.
2: Mira qué lindo.
7: Yo no brindo por nadie. Por jamás voy a perdonar a un tío que hizo eso a mi mamá en su ignorancia y en vez de darle lo que le correspondía de una casa, le dio una miseria que valía, a ella le correspondían 4 millones y le dio 1.500.000.
1: Oh.
7: Ojalá se te haga sal y agua la wea.
1: Oh.
3: En la familia pasa.
2: Oye,
3: cosas,
2: pero ¿cómo puede haber gente tan vaca dentro de la familia? Pero cuando hay dinero de por medio parece que son capaces de cualquier cosa. ¡Te pasaste! ¡Te pasaste!
1: ¡Quiero brindar!
2: ¡Por mi gente sencilla! ¡Que se te haga agua y sal!
3: ¡Por el amor!
1: ¡Por el amor! ¿Brindo por qué?
2: ¡Brindo por la familia!
8: Brindo por las tías que se llevaron todo de la casa de la playa, no dejaron ni uno. Ah, no, ese era Toti, ¿verdad?
9: Hola, chiquillos, buenos días. Yo brindo por mi padre, que hoy está de cumpleaños. Feliz cumpleaños, papá. 80 años no se cumple.
1: ¡Qué lindo!
2: Bonito saludo.
9: Te amo mucho, padre.
1: ¡Qué lindo!
3: Un abrazo.
10: Yo brindo por ustedes porque son la mejor radio de Chile y del mundo.
11: Hola, chiquillos, muy buenos días. Yo brindo por mi hermano y por mi sobrina, que fueron unos desgraciados, que después de haber ido a enterrar a mi papá, dejaron la cagada en la casa.
1: Quiero brindar.
2: Ay, ay, ay, por mi gente sencilla.
12: Hola, chiquillos. Brindo por mi hijo del medio, que me ha jodido dos veces con un montón de plata por prestarle mis tarjetas, diciéndome a mis otros hijos que no volviera a caer en lo mismo, pero una madre siempre confía. Brindo por él.
2: No importa, ya va a salir adelante, va a madurar, le va a responder con creces ese niño. Ya va a madurar.
3: La cita de él también le tiene fe al cabro.
2: Le tengo fe al cabro, débole fe.
1: Va a madurar, 20 años más, 30, pero va a madurar, sí. El desgraciado.
3: Oye, aprovechando eso, un llamado a mi mamita, no me ha transferido.
2: Tú estás muy grande ya.
3: Pero te la voy a devolver, mami, tranquila.
2: Brindo por la familia.
13: Por mis dos amiguitas hermosas, Francisca y Rosita. Son las más buenas amigas del mundo.
14: Hola, chiquillos. Brindo por mis hermanos y mis sobrinos, que siempre están en las buenas y en las malas, y ellos saben quiénes son.
2: Qué bueno, qué lindo, qué lindo. Brindemos por la familia.
15: Chiquillos, buen día. Brindo por aquella vecina que le fié un... Y aún no me la paga.
1: ¡Epa!
2: Pero estamos hablando de la familia, señor.
4: Por mi gente. Por mis hijas, Agustín y Francisca, son mi vida.
2: Mire,
13: por mi papito que está en el cielo, que fue el papito más hermoso del mundo.
0: Brindo por mi mamá, que gracias a ella puedo trabajar tranquila porque me cuida mi bebé. Oh, mi guaguita de 11 meses.
3: Grande la abuela.
16: Brindo y echo un sorbo al suelo por la mami y el papi, que en paz descansen. Un abrazo, gente.
17: Brindo por ustedes, muchachos. Cada día alegrando las mañanas.
2: Gracias.
18: Ahora brindo por el colo. Ahí no va. ¡Sí!
2: Brindar con la familia.
3: Tan temprano no, amigo, tan temprano no.
19: Brindo por mi mamita Gladys Quijada, que logró superar su cáncer, gracias a Dios, y podemos seguir disfrutando de ella. Decirle que la amo con todo mi corazón y que lo guerrera que soy lo saqué de ella. Te amo, mamita Gladys Quijada.
2: Ay, brinden por la familia.
20: Que me costó mucho

0: Yo pensé que quería que el Valentino te mantuviera, está muy chico, mi alcalde.
1: Pero Totito,
0: como dijo mi hijo, me mantiene.
2: Ya llegó el momento que mi hijo me mantenga.
0: Ya llegó el momento, Valentino.
1: Que tu mamá te suelte y te agarra a tu hijo.
0: Haga comerciales de televisión, Valentino, para que le pague al papá el gas.
1: 11 con 11. ¿Sabes que venía a hacer un comercial? Aquí con Valentino dándole su oncecita.
0: ¿Cómo que a Kiko?
1: Aquí con Valentino dándole su oncecita. Y puedes subir fotos y vender calendario con eso.
0: Puede ser, uno nunca sabe.

0: Ay, quiero decirte que te amo. ¿A quién se la mandáis, Toti?
1: Quiero decirte que...
2: No, es por el Mundial también, señora Nelly, ¿cierto?
3: Sí, Laura Pausini formará parte del show de clausura del Mundial. Así que una de las artistas que fue confirmada ayer también junto a Robbie Williams y se suman a otro... cantante más, donde va a estar Madonna, va a estar Chachi.
4: Oye, sí, cachate la media ceremonia para final del Mundial.
3: Ahora, vamos a tener
4: ¿Van a ir o no? Porque estaba mostrando imágenes de los que están invitados, pero no sabemos si van a ir.
3: No, claro. Si forman parte del show. Oye, lo que vamos a tener.
2: Va a haber medio tiempo como el Super Bowl.
3: Pero de
2: 30
3: minutos, media hora.
2: 30 minutos.

0: ahora va a ser.
1: Mira, está bueno.
2: Oye, eso es mucho.
0: Sí. Entonces, eso de alguna otra forma, el equipo que vaya
2: es,
0: y...
2: Es demasiado.
1: No, está todo contente porque todo te pagó su entrada.
3: La pausa de hidratación es el invento más grande para meter auspiciadores
2: sí,
3: también.
2: Pero la pausa de hidratación es un minuto, dos minutos.
3: No, ahora, no, son no, como cinco minutos.
2: No es tanto.
1: Sí. Okay, la pausa de hidratación.
2: Minutos, sí. Se siente que son como dos, tres minutos nada más, Alejandro.
0: Sí, como dos, tres minutos, pero...
2: Bueno...
0: Va a ser media hora.
2: Pero, claro, a diferencia del Super Bowl...
1: Pero para la gente le gusta esa cosa, se junta en familia, sí, se pone su picoteo.
3: Es que 3 minutos exacto.
2: 3 minutos, ¿no?
3: 3 minutos. Estamos en la mitad.
2: La diferencia con el Super Bowl, Alejandro, ahí tú nos puedes ayudar un poco más porque tú conoces mucho la cultura norteamericana. Yeah. Y el Super Bowl nace ¿por qué, Alejandro? Por favor, adelante. Expláyate. Expláyate, Alejandro.
3: Siempre ha habido, que pasa que por un tema también de cultura, recuerda que acá se empezó a cantar el himno y todo eso es por los gringos. Exacto. Es porque vienen también la Fuerza Armada, pasan los aviones.
1: ¡Ay, los Marines! ¡Qué cosa más linda!
3: Cantan todo eso.
2: Ahí la ciudad cantando.
3: Y el artista más importante del año era como la Gran Noche de la Corazón.
1: NSSO.
3: El artista más importante del año, exacto, se presenta en la mitad. Y de un tiempo hasta ahora es el show más esperado del año.
2: Oye, pero en el fútbol... Creo que no funciona, creo que hay mucho rato, ¿no? ¿Qué opinan ustedes?
0: No, porque es totalmente distinto.
2: Sí, es un deporte distinto, además.
0: Esta pausa de hidratación, te invento, ya mata de repente el juego, de repente...
2: No, y también puede que alguno de los jugadores se lesione también porque se enfría el cuerpo.
3: Pero es que ha cambiado también la dinámica de los partidos con las pausas de hidratación, porque el equipo que iba atacando lo frena ahí entero, ¿no?
2: Sí, pues aprovecháis también. ¿Qué opina la gente también?
0: Oye, artistas confirmados.
3: A ver, dale.
0: Robbie Williams.
3: ¿Ya?
0: Laura Pausini.
1: Me está tan contento. Te daría a la final de la...
2: Laura.
1: Shakira. Estoy tan contento a la final.
2: Shakira, piérdete una.
3: BTS.
1: Oye, BTS. Oye, Shakira la vi con un tipo Coldplay, bastante guapo en un restaurante.
2: ¿Ah? Oye, pero ¿qué onda? ¿Van a hacer un Super Bowl al final? ¿Es un Super Bowl?
0: Sí, va a haber, mira, el primer espectáculo de medio tiempo al estilo Super Bowl de 11 minutos. Y además... contempla actuaciones de Tom Cruise, Robbie Williams y Laura Pausini, entre otros.
3: ¿Es que vas a salir de arriba del...? Tom Cruise está promocionando una película nueva.
1: ¿Pero va a ser él o el doble de Tom Cruise?
3: No, él...
2: Misión Imposible 30, ya va como 30 películas.
3: Recuerda que la otra vez salió, se tiró un paracaídas. ¿Cuánto fue? Y Tom Cruise está produciendo películas. La otra, la que está sacando disco nuevo, Madonna, también una forma de promoción también.
1: Madonna, sí, que la otra vez no la reconocí cuando vi. ¿Es Madonna?
3: Es Madonna, sí. Madonna, con un litro de Botox en la cabeza, pero es Madonna.
1: Oye,
3: son pelados, los huevos.
1: ¿Esto es el domingo? Pelados. No se habla alcohol por los demás, por favor.
0: El domingo.
1: Oye, ¿esto es el domingo?
3: Sí. Ahora, ¿ustedes lo van a poder ver? Si tienen luz.
1: Yo creo que el domingo vamos a estar sin luz, verdad.
2: ¿Lo transmite el canal por televisión abierta? Yo no tengo cable.
0: Sí.
1: Ah, qué bueno. ¿Y el domingo pero a qué hora sería?
3: Ojalá
1: como
3: muestren el show.
1: Oye, ¿a qué hora es?
0: Ya del canal que...
2: ¿Sabéis lo que hago yo ahora? Con todo el respeto que le tenemos aquí a los amigos, todo eso. Yo bajo el volumen de la tele y pongo la radio. Pongo el ADN.
1: Y lo miran nomás.
2: Sí.
1: Oye, ¿a qué hora es? ¿Qué le va a hacer el domingo?
3: ¿Qué hora, culito?
2: La cita le quiere un picoteo.
1: Vas a ver si descongelo. Total, va a estar todo descongelado el refrigerador. Así,
3: a ver si descongelo. Es cosa abrir el refrigerador y ya tiene todo descongelado. Ya,
1: a ver si saco la gumita para descongelarla.
0: Mira, esto va a ser a partir de las 3 de la tarde ya empieza
1: voy a estar comiendo
0: fútbol, pero el espectáculo previo ya va a comenzar tipo 1 de Ciudad de Abril aproximadamente.
1: ¡Qué emocionante!
2: ¡Un poco emocionado!
1: ¡Qué emocionante!
3: Julio, no es para tanto, no le pongáis color, pues Julio.
2: Oye, Julio, si Chile no fue, pues Julio.
3: Julio, le pusiste color, bueno.
2: Oye, si Francia
3: ya se fue. No soy niñita.
0: Me estoy emocionando.
1: Te emocionaste.
3: No soy Zapirulín, bueno.
2: Francia ya se fue, o Julio.
0: Oye, y el partido.
3: Zapirulín, guau.
0: Y el partido del sábado, donde se define el tercer y cuarto lugar, eso va a ser a las 5 de la tarde.
2: Ese no le importa.
3: No, pero igual. ¿A quién le importa el tercer y cuarto?
0: Pero que tenga presente, sábado y domingo hay partidos.
3: Prefiero.
1: Queremos ver el show porque
3: voy al cine, pues pueden ver una película.

0: Llegó el momento de irnos a la pausa aquí en tu Radio Corazón, 11:26. ¿Está lloviendo ya? ¿Partió lloviendo?
1: En alguna parte estará lloviendo, que nos cuenten.
0: 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Oye, ¿por quién van?
1: ¿Yo?
0: ¿Tiene Inglaterra?
1: Yo por Inglaterra no me he visto la cara inglesa que tengo.
0: ¡Oh, the England Trophy!
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1: Una cortita pausa comercial. Ah, no, seguimos, ¿verdad? 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
0: ¿Qué está pasando, Julio?
2: Sí, estamos pendientes a lo que pasa con el suministro eléctrico a esta hora. Bueno, hay que decir que las empresas eléctricas advirtieron que existe una alta probabilidad de corte de luz, de suministro durante el sistema frontal que está afectando a varias regiones del país debido a la intensidad de las lluvias y también las fuertes ráfagas de viento que están pronosticadas para los próximos días. A esta hora, a nivel país, hay 21.524 clientes sin suministro. Estaba viendo aquí, Chavito, si te deben...
1: Ya hay varias sillas sin suministro también ahí en el...
2: La
0: no, porque son biministros ahora, por eso están sin suministro.
2: Región de la Araucanía está con 2.845 clientes sin suministro. Estaba viendo que la región de Ñuble estaba con 204. Aquí en la región metropolitana, curiosamente, tenemos 3.626... En la región del Biobío, que ha sido afectada en las últimas horas con intensas precipitaciones, 2090 aproximadamente. Entonces, las empresas te advierten que existe una alta probabilidad. Anticipan posibles cortes para que esté ya usted en forma de prevención, preparándose para los días que se vienen.
0: Oye, en él está informando, en él informa CL en Twitter, dice que están reforzando la entrega de equipos de respaldo de suministro eléctrico a clientes electrodependientes.
1: Qué importante eso, porque es lo que más uno sufre.
0: Y ojo, porque a veces de repente uno dice, bueno, habrán informado, están inscritos. A veces hay gente que está hace poco tiempo que es electrodependiente, no está inscrita, no sabe que puede recibir este beneficio, para que lo posible hoy día, ahora ya, se puedan inscribir y sepan del caso de ustedes. Súper importante.
2: Sí. Sí, recordemos que aparte de Enel está CGE, que también está atendiendo a sus clientes, están con sus brigadas operativas y están informando que están reforzando la atención precisamente de los pacientes electrodependientes. Llaman a reportar de inmediato posibles interrupciones, así que para estar atentos y para que ellos lo puedan canalizar a través de sus personal de atención de emergencia.
1: Atendemos. Muy bien, ampliaremos. Gracias, Julio.
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4: ¿Cuánto marca el termómetro, corazón?
5: En Santiago, 14 grados.
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0: Porque llegó el momento de validar a una reina.
1: Ella, la reina, la que viene con la corona puesta, la próxima reina huachaca. No la debería haber postulado usted, señora Nelly.
2: Cierto, cita Evelyn.
1: Usted debería haber sido la próxima reina huachaca.
0: Usted era, ¿qué no otras?
2: La soleado neto huachaca, no me venga con la cuestión.
1: Ya, pero no se enoje tampoco con la candidata que eligieron.
2: Ya.
0: Nelly
2: sintoniza.
1: Ah, me encanta esto. Usted sabe que yo creo en todas estas cosas.
3: Ah, no, hacer lo que yo estaba pensando.
2: No, pues tenemos Nelly sintoniza. Bien, eso habíamos quedado, ¿no, Totito?
3: Sí, sí, sí, adelante, señora
2: Nelly. Que la gente iba a participar.
3: Al teléfono
2: 22-381-2040.
3: 22. 381-2040-42. Esta es la base de...
1: Ah, usted estaba complicado por la base, la gente no se acuerda.
3: Sí, no, la gente se acuerda.
1: ¿Sabe?
3: Sí.
1: ¿Cuál es la base en el canaliza?
3: Esta.
1: Ok, menos mal. Corregimos ya.
3: ¿Se da cuenta que es distinta?
1: Uf.
2: Totalmente.
1: ¿Me di cuenta el tiro?
3: Esta se llama Nelly Astral.
1: Ah, por eso.
3: Mire.
1: Si no, no va a poder conectar.
3: ¿Te das cuenta que es distinta? Es
1: me
3: otra
1: di
3: base.
1: Cuenta el tiro.
0: Porque.
3: Pero ahora vamos con esta, y sintoniza.
0: Nelly sintoniza. Se comunica con el más allá.
1: Ya, ok, más allá.
0: Y lo trae más acá.
1: Más allá.
0: De todo.
1: Más allá de
2: ya,
1: la
2: ¿usted
1: fuerza.
2: Quiere participar? Pues yo puedo canalizar todo a través de la mente. Puedo ir viendo, orientándola, buscando, explorando, Zeta Evelyn.
1: Pero dígala firme, ¿esto es para conectarse con alguien que ya partió?
2: Puede ser, Zeta Evelyn. Si usted quiere saber también.
1: Ya.
0: Nelly canaliza. Perdón, Nelly sintoniza. Te preguntará, te hará preguntas claves de esa persona y te dirá, ¿esta persona es así? Y si falla,
1: es asá.
0: La desacreditamos.
1: Muy bien.
2: ¿Pero por qué?
0: ¿Por qué? Por chantilly.
1: Nelly canaliza, o sea, sintoniza. Tenía un sonido
2: veo,
1: particular con el sintoniza,
2: más allá de lo que algunas ven.
1: Ahí está sintonizando.
2: De algunas personas, sí, Nelly.
1: Muy bien, vamos a ver si hay quórum, hay gente que quiera comunicarse con algún ser querido, con Nelly.
2: ¿Hay 22-381-2040?
0: 22-381-2041.
2: O 22-381-2042. Todo un éxito
1: va
2: está.
1: Salir a la,
0: ¿vas a hablar
1: va a salir
0: con
1: al,
0: el más allá?
1: Va a salir al aire, por supuesto. ¿Se acuerda cuando estaba Pablo Canaliza y otros canalizadores que estaban muy en boga en todos lados? Nelly la estaba rompiendo cuando hacía el Nelly
2: sí, pues.
1: Sintoniza. Vamos a ver ahora si hay alguien que quiera saber algo más allá.
3: Claro. Ahora, si no dan los números de teléfono, no ahora, tan rápido
1: si
3: también
1: quiere,
3: la gente no alcanza.
1: Sí.
3: A darle,
1: Ahora, si quieres saber de alguien que está vivo también, porque la señora Nelly ve todo más allá.
3: ¿Aló?
1: ¿Vivos ¿Aló? O que hayan partido? ¿Aló? ¿Aló?
4: Hola, estoy llamando.
2: Hola, hola. Tía, ¿cómo está?
0: Baja el volumen de tu
2: Buenos
0: radio,
2: días.
0: Por favor, y sintonízate con Nelly Sintoniza.
4: Hola, sí, ahí va este volumen.
2: Bajo el volumen. Qué bueno saber de usted, mija. Oiga, la escucho atentamente.
4: Quiero saber de tu papá.
2: Ya.
0: Pregunte nomás, pregunte.
1: Nelly está como...
2: Estoy bien, estoy pensando.
1: Está conectando, momento.
0: Pregunte, haga la pregunta exacta para que Nelly se sintonice.
1: ¿Su papá está vivo, ya partió?
4: No, mi papito ya partió.
1: Ah, señora Nelly, para que se ubique, por favor, no
2: me sí, pues por eso, porque me estoy conectando. Déjeme... ¿Usted era la regalona, mija?
4: Sí.
2: Usted era la regalona. Usted lo extraña mucho.
4: ¿Qué cosa? Disculpe, no lo escuché.
2: Usted era la regalona y era, es como que la que extraña más a esa persona de la familia.
4: Sí. Sí, yo lo extraño mucho a mi papito.
2: Sí.
0: Ojo, Nelly.
2: Oiga, pero hay un sentimiento de culpa por parte suya también.
4: Lo que pasa es que mi papá se fue de COVID.
1: Ah, en la época del COVID.
4: Entonces, uno siempre va a sentir un poco de culpa por eso.
2: Sí.
1: Pero no sienta
0: Nelly,
1: culpa.
0: Ojo con lo que ha decido.
1: No, pero no hay que sentir culpa porque era una.
2: No, pero que ella tiene un culpa, entonces
1: momento...
2: por eso hay algo ahí.
1: Sí, pero
2: hay algo que ella quiere desahogarse.
1: Pero también ayúdela.
2: Ella quiere quedar en paz.
1: Ayúdela que no tiene que sentir culpa porque hasta la persona que partió sabía lo que estaba pasando.
2: Pero.
4: Sí, po.
2: Pero ¿sabe qué? Hay una sinceridad por parte suya. Usted tiene que estar tranquila, mija.
0: ¿Mm?
2: Porque de alguna forma usted siente culpa. Pero su papito sabe que usted no podía hacer nada en ese sentido. Pero yo estoy viendo acá, mija, los hermanos también tienen culpa.
4: Uno de mis hermanos después se fue con él a los 2 años.
5: ¿Conectó con esta mierda?
0: ¡Nelly! ¡Ojo con lo que hace, Nelly!
5: La señora Nelly la apuntó.
1: Churra, ¿y se fue joven su hermanito?
4: Sí, pues, 44 años se fue.
1: Ay, Dios. Oh. Oiga, y bueno, me imagino, Nelly, que la están cuidando.
2: Sí, ¿usted tiene angelitos que la están cuidando, mija?
4: Sí, yo siempre lo siento conmigo.
2: ¿Lo siente con...? Sí, yo siento que hay algo muy cercano con usted. Hay algo muy cercano con usted. Usted tiene que estar tranquila, ¿ya? Usted tiene que estar tranquila. Lo que pasa es que usted todavía en estos momentos siento como que la abrazan, como que en el fondo, en el sueño, la acurrucan a usted, como que la protegen.
1: ¿Ve algo que haya quedado en la casa, que sea como...?
2: ¿Ve un reloj? ¿Algo como un objeto, un reloj, algo preciado por ahí?
4: Lo que pasa es que mis hijos se quedaron con los relojes de mi papá.
0: ¡Oh! ¡Nelly!
5: ¡La apuntó una!
0: ¡Nelly! Había dejado que era el estímulo del fútbol, pero ahora te creo.
2: Bueno, eso, de alguna otra forma, mija, también hay una relación. Están cerca ahí. Están cerca ahí porque están con estos objetos que sus hijos y los nietos se quedaron con eso.
0: Se tira una maila con queque. Se tira una maila con queque, la Nelly.
2: Oiga, cuando toma usted, cuando toma once, toma un tecito, como que hay un recuerdo con usted, como que algo pasaba ahí, esas once familiares que habían.
0: Si la chuta,
4: lo que pasa es que él, cuando llegaba del trabajo, siempre pasaba a tomar once con nosotros. Pues ya le gustaba, y yo le tecito de pera.
1: Ay. Mire, ve, bueno, entonces que sigan.
2: Familia, veo que esto es una familia muy cercana.
1: Que sigan esos rituales, sí, que a la hora de once se acuerden del papito, del hermano.
0: ¿Pan con qué comían, Nelly?
1: El reloj también importante, que lo conserven para
2: eso,
1: siempre.
2: Eso, esas Nelly. Cosas de alguna forma siguen vinculadas a usted, mija. Esas cosas las tienen en usted. Yo veo que usted.
0: ¿Qué tipo de pan comía con
2: un
0: qué?
2: Desahogo. Necesitaba un desahogo.
4: Le gustaba el pan con pernil, le gustaba la buena mesa, mi papi.
2: Eso, mire, que yo estaba viendo ahí algo con la boca.
1: Mire, mire qué lindo. Bueno, dejémoslo hasta aquí. Hay mucha gente que parece que quiere saber.
0: ¿Una más? Si se tiene una más, se lo juro que me peló el rape.
2: Ay, platita, que dentro de la ropa, las cosas quedaron, algún objeto dentro de la ropa, del alguna platita encontró por ahí. Veo platita por ahí.
4: Sí, pero de mi hermano encontramos.
2: ¡No!
0: ¡No!
1: Voy a dedicar a canalizar ahora también.
2: Ya.
4: De mi hermano, de mi papá.
1: Mira, del hermano. Ya, pues bueno.
2: Ya. Yo quiero que esté en paz usted, quiero que esté en paz usted, mija, con eso, porque esas cosas la han vinculado con la familia, con esos seres que partieron en un momento muy especial. Fue un momento de que mucha gente no pudo despedirse, o a lo mejor usted tuvo un sentimiento de culpa, pero tiene que estar tranquila porque ella los van a cuidar arriba, mija.
4: Muchas gracias.
1: Ya, mi amor, un beso gigante.
0: Beso. Oye, reacciones de la gente por WhatsApp.
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0: Estoy sorprendida, señora Nelly, mi viejita.
1: Ya que no le achuntó con Países Bajos y Francia, algo que le achunte la Nelly.
2: Oiga, le achuntó Nelly.
3: Lo escucho y no lo creo.
2: ¿Cierto? No, impresionante.
4: Estaba más arreglado que el Mundial para Argentina.
2: No, la señora salió a llamar a fuerza.
3: Nelly, ¿cuánto pierde Argentina hoy día?
1: Oye, esta sesión está más arreglada que los bigotes de Quiroz.
2: No.
4: La Nelly está más arreglada que la selección argentina en el Mundial.
1: Opa.
5: Buena, vieja Nelly, le asustaste a todas, le pusiste bueno anoche.
6: Le puso bueno a la vieja.
7: Nelly, nos dejáis loco. Yo quiero ver al chavito pelado al cero, dijo.
1: ¡Por fin le asustaste, vieja Nelly!
8: Oye, el chavito dijo que se iba a pelar al rape. ¿Cómo se corta el pelo por hectárea?
4: ¡Ah! Que el chavito no se rape, porque si no va a parecer pájaro recién nacido.
9: Hoy día de la semana de Nelly, que no llamará.
7: Tanto ver la suerte de Nelly. Todos podemos ser lo que se llama medium.
10: El problema no es que Nelly le haya chuntado, el problema es que la gente se lo cree. Po.
3: Chavito, te quiero ver como Megamente el lunes, pelado.
1: Oye, ¿cómo juegan con la gente? ¿Cómo juegan con la gente?
2: No, si le achuntó la Nelly.
1: Quedo como loco. Si te...
11: Va, hay que comprar un tractor para cortarle el pelo al chavito.
12: Ya, muchachos, nos tenemos que retirar. Muchas gracias.
2: Oye, nos vamos.
6: ¿Qué pasaron, chiquillos, por la sintonía? Oye, nuestro mensaje va a ser el mismo de siempre. El lugar en que el viernes volvemos en vivo, mañana es feriado. Pero
2: se
6: lo más
2: supone,
6: importante...
2: Se supone, si es que el camino no está cortado, Alejandro.
6: Sí, pero lo más importante hoy día, recuerden...
2: Si es que tu casa no está tapada de nieve hasta el cogote.
6: Es prevenir, chiquillo.
13: Si es que no se vuela la antena transmisora de la radio.
6: Y al que no le pase nada en la casa... Recuerde de ser también generoso con el vecino, con la persona que no tiene.
2: ¿Verdad que mañana es feriado?
12: Sí, yo soy muy generoso con el vecino.
6: Recuerden, ser generoso con el vecino. No en el sentido de pasar a la señora. Toti, sentido ser generoso de qué? Si tenés luz en tu casa, tira el alargador para el lado. A las personas que no tienen agua también, a los que lo van a pasar mal, especialmente en el norte, estar ahí atento. Ese es el público de la corazón, la gente solidaria. Y estamos atentos con ustedes, chiquillos.
2: Ya, a prevenir para no lamentarnos. Un besito gigante. Descansen los que puedan mañana. Aunque no es feriado irrenunciable, los que puedan descansar, háganlo. Si no tiene alguna necesidad de salir de la casa el jueves, el viernes, quédese tranquilito en la casa. ¡Besos!
13: ¡Besos, mijo!
6: ¡Adiós!
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14: Faltan 5 minutos para las 12. 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

0: buenas tardes, señoras y señores. Me siento como si fuera fin de semana. No sé por qué, lo siento. Siento extraño este día. ¿Cómo está Julito, querido amigo? ¿Cómo está Chanchihuahui?
1: ¿Cómo está mi único y gran amigo Pato Torres? Sí, ya estamos al aire en este día miércoles. Son las 12, clavada, 12 en punto.
0: Pero qué bien, Chanchihuahui, como siempre la clava. Exacto ahí, ¿eh? La hora precisa, siempre.
2: El clavador.
3: No,
2: quien deja que el programa parta y comience en punto es el anterior, o sea, en este caso DJ Toti. A él hay que darle los aplausos.
0: ¿Por qué apura todo eso?
2: Yo no apuro nada, señor. Cuando lo hago yo es para que entregar en punto al siguiente, digamos. No sé cuántas veces lo tengo que explicar.
0: No. Yo siento que eres tú el dueño de todo esto. Oye, víspera de feriado, estamos en la previa también del temporal que están anunciando hace rato.
4: Oye,
0: Pato Torres.
4: Está todo el mundo aterrorizado con esto.
0: No, olvídate, no. Dicen que viene con todo. Vamos a ver qué es lo que pasa.
2: Ahora, a ver.
0: Cayeron algunas gotitas en algunos. No sé si en Maipú, Chanchihuahua y la mañana cayeron. Decían que en la mañana cayeron algunas gotitas en algunos sectores de la región metropolitana.
2: Seguro alguien estornudó y salpicó a alguien y pensó que estaba lloviendo, pero nada.
0: Así, eso, solamente
2: nada.
4: Por mi barrio tampoco.
2: Nada.
0: Se habla que también podían caer algunas gotas en la tarde, pero lo que viene
4: es mañana.
0: Es mañana, la tarde y noche.
4: Tiradito para la noche.
0: Y ya el viernes de frentón aquí vamos a estar, olvídate, ¿no?
4: Mañana voy a hacer sopaipilla.
0: ¿Vaya a traer sopaipilla para el viernes?
4: No. Ah, ¿para el viernes?
0: Sí.
4: Ah, verdad.
0: Si tú vas a hacer, tráenos para el viernes.
4: Ya. ¿Está tu mamita aquí todavía, no?
0: Sí.
4: ¡Bravo!
0: Pero yo creo que vamos a hacer el fin de semana.
4: ¿Sí? Debería ser la hora que feriado, un interferiado.
0: Señoras y señores, ya en la víspera de este feriado, donde ya hay algunos colegios con clases suspendidas, sobre todo en el sur, en la región de Ñuble, en la región del Biobío. El viernes están las clases suspendidas de
4: Santiago,
0: Coquimbo, a Maule. Quería acotar algo a usted.
2: Quiero acotar algo solamente que algunos colegios ya tenían la programación, algunos, interferiados. Entonces ya estaban con este día libre. Pero había muchos colegios que no, que tenían que venir a estudiar. Y es por esta normativa que ya se suspende.
4: ¿Radio Corazón?
2: No estaba programado.
0: Trabaja normalmente. Es más, estaban recomendando, las autoridades estaban recomendando si es que estaba la posibilidad en algunas partes de otorgarle a los trabajadores la facilidad de hacer teletrabajo. Pero en tu caso, Pato Torres, no podemos hacer teletrabajo.
4: No,
0: porque en la pandemia te mandamos teletrabajo y no aguantaste un día, Pato Torres.
4: Me falló el computador.
0: Encima. Ya, ¿estamos listos?
4: Ya, pongámosle bueno entonces, pues.
0: De aquí hasta las 2 hacemos de la nuestra, como siempre, la número 1 de Chile.
4: ¡Eso es! Y este es...
0: Puñaladas.
4: ¡Oh!
0: Con Lauta, Manuel Turizo, Rey,

0: artista Emmanuel Torrijos.
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2: Ay, niña, por Dios, ando chorreando. ¿Y chorreando de qué? Uy, te lo iba a decir, pero por la nariz y por los ojos. Ah, la alergia. Sí, me tienen loca. Estoy entera empapada, pero por aquí. Ay. Y por acá. Y también, uy, ¿cómo te...? Chanchi, necesito urgente un vibrame encima. Urgente. ¿Qué le vas a decir?
3: Vaya a comprar, pues, señora.
2: No, lo necesito, que eres la única persona que me lo puede dar.
3: Ah, tengo cara aquí de doctor Chapatín.
2: Doctor, eres... Tiene una pinta de doctor, de médico. Yo era mi médico de cabecera.
4: Yo lo único que estoy esperando es que se corte la luz. Para jugar al oscurito con Chanchi. Wow,
2: a la pieza oscura.
4: A la pieza oscura.
2: Nos escondemos juntitos.
4: Jugamos al papá y a la mamá. ¿Cómo andaría a jugar al papá y a la mamá, Chanchito Guauina?
2: Yo prefiero jugar al doctor y que me ponga una inyección.
4: ¡Ay, también! Oye, ¿y estos días usted me podría hacer el hoyito?
2: ¿Qué?
4: Para los picarones.
2: ¡Ay! ¡Ah, ya!
4: Esto para la sopa y pilla.
2: Ya, eso sí.
4: El hoyito para los calzones rotos.
2: Pero que me pase la sopa y pilla.
4: Claro.
2: Quiero que me quede la sopa y pilla bien pasadita para...
4: ¿Por qué mueve la cabeza, Chanchito? ¿Qué le pasa? ¿Le duele la cabeza?
2: ¿Qué te pasó? ¿Te enfermaste de nuevo?
4: Creo que se agarra la cabeza, que le duele. ¿Por qué? ¿Necesita alguna aspirina? No sé, mi.
2: Ay, yo quiero.
4: Y se queda callado, me
2: dice. Se queda más encima callado.
3: Viejas estúpidas.
4: Ay, más encima.
2: Ay, qué lindo. Me encanta cuando me tratas mal.
3: A palabras necias, oídos sordos. Me quedo callado yo mejor.
2: Ya, sí.
3: Por eso están hablando, ustedes se juntan y hablan pura basura.
2: ¡Ay, basura! Yeah. Mentira, son cosas lindas. Son
4: el colores. Cartucho, por el cartucho.
3: No, ahora. No tiene nada que ver con cartuchismo. Es que usted habla realmente estupideces.
2: No.
3: No sé qué pasa en su cerebro, qué fumó cuando era joven, no tengo idea.
2: No, fumó
3: aspiraba
2: ahora.
3: Algo a lo mejor al lado de la... de la gasolinera, no sé, algo dice usted, señora, porque ahora tiene el cerebro vencido.
4: La imaginación suya.
2: Por favor.
4: Don Sant'Angelo.
3: Usted ahí a la ferretería se compró un neopreno, ahí parece.
2: No, porque nos hicieron el examen del pelo.
4: Sí, pues.
2: Y pasamos todo.
4: Sí, oiga, ya. Siga comiéndose el sanguchito que está ahí, tiene atravesado el sanguchito.
2: Yo quiero hacerte un examen del pelo. Yo creo que hay que hacérselo todos.
4: Oye, Eglantina,
2: ¿qué pasó?
4: ¿Qué han anunciado para estos días?
2: Lluvia.
4: Ya, y creo que la lluvia, ¿cómo viene? ¿En calidad de...?
3: Agua.
4: No, sí,
2: huracanes.
4: ¿Ya?
3: Viento.
4: Cuando hay lluvia, viento, ¿qué dicen? ¿Que es un...?
2: Se inunda todo.
3: Es un aguacero.
4: Agua, ya.
2: Se inunda todo.
3: Se salen los ríos.
4: Se salchita, sí.
2: Santiago se va a las pailas.
4: Claro.
3: Si no, lo paso en bajo nivel.
4: Y cuando viene con trueno, relámpago y todo. ¿Qué eso es una...?
2: La gente se asusta.
3: Sí.
2: Se asusta y sale corriendo.
3: Es una...
2: Una lluvia.
3: Una lluvia intensa.
2: Intensa, fuerte.
4: Sí, lluvia intensa, fuerte. Temporal, que es como una... Cuando caen rayos, ¿qué es?
3: Yo pensé. Me la sé. Cuando el rayo...
2: rayo y centella.
3: Sí, rayo y centella.
4: No, pero eso es una...
2: Trueno.
4: Quiebro.
3: Es una cagama uno que queda. No sé qué.
2: ¿Qué es?
4: Tormenta.
2: Pero ¿por qué no lo dijiste antes?
4: Entonces, como se viene una tormenta.
3: Qué fácil era.
4: Hoy ya tenemos dos canciones con la cantante Tormenta.
2: ¡No te puedo creer! Pero qué ingeniosa que eres, niña, por Dios.
4: ¿Te acuerdas de Tormenta?
2: ¿Cómo no me voy a acordar? Yo bailaba en música libre. Yo bailé en música libre.
5: El chico.

0: Hagamos el amor y no la guerra.
1: Pase, amor.
0: Esperándote, Chanchi de mi barrio. Adiós, Chanchi. Ya, esta es la esta.
1: Si quieres acabar con esta...
0: ¿Quieres acabar con el chico de mi barrio?
1: Tienes que votar por ella. Ahora, si quieres acabar con esta otra...
2: ¡Ay, mi muchacho! ¡No!
0: Nos fuimos para atrás con la tormenta.
1: ¡Por Dios, con las tormentas!
0: Pero bonitas las canciones para recordar.
1: Preciosas.
0: Son de nuestra época. Ya, dos canciones de tormenta. ¿Con cuál acabamos? ¿Con el chico de mi barrio o el muchacho del blue jeans?
2: ¿Ah? Chico de mi barrio.
0: ¿Quieres acabar con el chico?

0: Ya, vaya de inmediato a nuestro Instagram, arroba Radio Corazón FM, le pone un like a la publicación donde ¿claro? aparece el patito con el julito comiendo empanada.
1: ¡Ay, estaban comiendo empanada!
0: Los tontos para la empanada, ya.
1: ¡Tontos para la empanada!
0: Dejan un mensaje, saludo, yo quiero acabar con esta, quiero acabar con esta otra. Y le ponen el siguiente hashtag.
1: La Nelly y la Cantina le piden al Chanchihuahui que quieren acabar con el chico de mi barrio.
2: Fonsi,
0: ¿qué le parece este chanchito guagui?
1: ¿Qué parece?

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1: Ya, 12:18 en este día, 15 de julio, estamos en la mitad del mes de julio. Señoras y señores, vamos a conectarnos de inmediato con ustedes. Queremos escucharlo ya. Están entregando su opinión acerca del hashtag. La gente también quiere participar, quiere votar. Denos también cómo está el panorama, cómo está la cosa en el centro sur, los de Talca, cómo está la gente en Concepción, en Los Ángeles, la gente en Chillán. Se viene aproximando los que van en la ruta a esta hora, los que nos pueden también reportar en Temuco. A ver, la gente aquí, en la costa, ¿cómo están?
2: Y aquí en Santiago, ¿se están preparando? ¿Cómo se está preparando para recibir este río atmosférico?
1: Oye, que viene con todo.
2: Viene con todo. ¿Usted limpió las canaletas? ¿Limpió los desagües?
1: Cuéntenos. ¿Ya le compró pila a la radio? Hoy en la mañana tuvimos...
2: ¿Compró agüita?
1: Tuvimos un corte de luz, un breve corte de luz aquí en la radio. Te cortó, pero al tiro tenemos generador. Hay gente que se está preparando con generadores para...
2: Sí, claro. ¿Se compró el generador?
1: ¡Hola!
3: ¡Qué
1: hola.
3: Caro! ¡Hola, perdija loca! Hoy están las dos buenas, pero me quedo con esta otra.
1: Esta otra.
4: Quiero acabar por el chico.
5: Pero, ¿ves?
2: ¿Cómo eso?
5: Eso es tu culpa.
2: El chico de mi barrio, ¿no?
1: ¿Por qué culpa mía? Yo no dije nada. Esta es tu culpa, me dice a mí.
6: Hola, buenas tardes. Saluditos a todos. Yo quiero acabar con esta.
5: Anda a caballo, mira.
6: Hola, buenas tardes. Saluditos a todos.
5: Anda a caballo.
1: O es a caballo, o el... ¿Cómo se llama? El sonido del... ¿Qué te pasó? Se notó el tantigua, ya.
7: Hola, chicos, buenas tardes.
2: Buenas tardes.
7: Yo acabo con esta, con el chico.
2: Con esta, con el chico.
7: Linda tarde.
2: De mi barrio.
7: Hola. Chiquillas.
1: Hola.
7: Acabar con esta.
2: Con esta, sigue pues.
8: Hola, chicos de la Radio Corazón.
1: ¿Qué
8: muy
1: tal?
8: Buenas tardes. Habla
1: buenas tardes.
8: Jessica Díaz de acá de San Bernardo.
1: Ya.
8: Quisiera pedirle un favor. Quisiera saludar a mi hijo Hugo Romero Díaz, que hoy está de cumpleaños.
1: Huguito, ya.
2: Claro.
8: Desearle un feliz día y que lo quiero mucho y que es un excelente padre, hijo. Y que lo pase bien. Gracias, bueno. Besito. Gracias.
9: Besitos. Vamos, Inglaterra. Hoy día será el gran día. Todo Chile está con Inglaterra, todo. Vamos.
5: No creo
1: hoy,
5: que todo
1: hoy
5: Chile.
1: Argentina con Inglaterra.
5: Sí. Yo creo que todo Chile.
10: Buenas tardes, quiero acabar con esta otro.
11: Hola, buenas tardes, Chanchihuahui, Julio Star y Pato Torres.
1: Hola,
11: quisiera acabar con esta.
10: Hola, buenas tardes, chiquillos. No, yo prefiero que se eche a perder la carne en el refri, bueno, en vez de comprar generador más cara la
12: Hola, buenas tardes. Preparado y listo. ¡Que se venga la lluvia, miércoles!
2: ¡Eso!
1: ¡Con todo!
2: ¡Aquí te espero! ¿Te
11: Patito, yo acabo con esta.
2: Muy bien.
11: Oiga, y no lo asusten más con la lluvia, con la cuestión de que trueno, río, estamos. Yo estoy estresada con eso, noticias que dan, denlo más ánimo.
2: Julio Star, que se pone a dar tanta noticia.
1: Oye, ¿sabes qué? ¿Les puedo dar un dato?
2: A él.
1: A propósito, porque, mira, hay gente en el refrigerador, hay una idea...
5: ¿Cómo va a haber gente en el refrigerador?
2: No, cabe ahí la gente.
1: Ahora que se viene el temporal y se va, ahí anuncian probables cortes de energía, de suministro energético, de energía eléctrica.
5: Pero la gente no se va a meter al refrigerador.
2: No, es posible.
1: No, pero hay una idea que tiene relación con el refrigerador.
5: Ah,
2: a ver, cuente, echa afuera.
1: El refrigerador, en palabras simples, es un cooler, ¿sí o no?
2: Podría ser,
5: ¿no? No.
2: Porque genera...
1: Si se corta la luz, podría servir como un cooler.
5: No, porque no mantiene frío. Pues.
1: Pero espérate, es que en rigor, en palabras simples, pero existe el truco para mantener el frío sin electricidad. Y es poner una botellita de agua congelada siempre y cuando tengan agua con sal, ya que en ese formato el hielo dura más.
2: Dura mucho más.
1: ¿Ya? Pero ahora es importante meter la botellita en una bolsa para evitar el contacto de la superficie con el entorno o la condensación, es decir, que se generen gotitas. Entonces, no sirve de nada tener una botella de agua así congelada de 3 litros, pero si usted la pone en una bolsa, ahí va a ir conservando el frío.
2: Mira. ¿Tiene algún dato usted por allá en su casa para Cuando se corte la luz, amiga, amigo,
1: póngase a congelar agua con sal. No se
2: ponga a congelar agua con
13: sal. Hola, viejas calientes. Yo quiero acabar con las dos ustedes, pero por la canción acabo con esta.
2: Ya. Explícito con el amigo, muy explícito.
14: Hola, mi Julito Patito, mi Chanchihuahui. Aquí Maricel Rafo con 2F en La Reina. Ya se cerró, porque en la mañana había solcito y ya se cerró el cielo. Y a prepararse nomás. Los quiero un montón. Y Julito Star, feliz automático. Que lo pases bonito y que te hagan hartos regalitos.
2: Gracias, muchas gracias.
1: Ese Pato Torres con 2R.
2: ¿Eh? Sí. Ah, sí. Muy bien. Oye, yo quería contar.
1: ¿Qué pasó?
2: Solamente quería contar de que no es por asustarlo, no piensen que queremos asustar ni nada, pero hay mucha evidencia científica de que vendría, lo que vendría sería un río atmosférico categoría 5. Eso implica una, no es que sea una lluvia así como que se va a caer, pero puede ser muy constante, por casi 72 horas puede estar lloviendo constantemente, y eso va a generar, y depende mucho del terreno, si hay o no estragos, como por ejemplo en terrenos más blandos, donde se absorbe mucho el agua, no pasaría mucho, pero en otros terrenos podría ocasionar problemas.
1: Como
2: o los bordes de río también. Entonces,
1: como el norte chico, por ejemplo.
2: Como el norte.
1: Eso es peligroso, ¿no?
2: Claro. Entonces, no es como para que usted esté estresada o estresado y se asuste, es para que tome todos los resguardos necesarios, porque puede ser que tampoco sea tan grave, ¿no? Pero hay evidencia, hay evidencia científica.
1: No quiero que llueva.
2: ¡Ya! Con esto yo me retiro.
1: Verá.
2: Chanchidatos.
1: Oye, Chanchidato, tome agüita. Porque
2: es que estaba tomando un café.
1: No, las migas.
2: Aparte que no me mejoro el
1: resto. Las migas de pan.
2: Las migas de pan.
1: Oye, me acordé del colchagüino. Salud al.
2: ¿Por qué? Ah.

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1: Oye, ayer no alcanzamos a hacer la interpretación de sueños con la Nelly.
2: Yo creo que ahora le toca, preguntémosle a la Nelly en un rato más, pues.
1: ¿Viene con eso?
2: ¿Viene con eso?
3: ¡Señora Nelly! ¡Señora Nelly!
2: ¡Señora Nelly, venga! ¡Asómese un poquito!
3: Hijo, sí, dígame. ¿Qué pasó?
2: Oye, ¿viene con interpretación de sueño?
3: Vengo con eso.
2: Maravilloso. Que ayer se quedó en banda.
3: Es que porque por la empanada, la contingencia de la empanada, pero por esto.
2: Ahora va con la próxima media hora.
3: Interpretación de sueño la próxima media hora.
1: Muy bien. Gracias, señora Nelly. Ya, la próxima media hora para que se conecten ahí con ella a través del WhatsApp. Ya, bueno, nos vamos a la pausa.
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1: Oye, saluda a la gente de la región del Maule, Pato Torres, sí, tu región. Estaba revisando acá los clientes sin suministro y en el Maule son más de 7.000 los clientes a esta hora que están sin energía eléctrica. Así que un abrazo para este... Para que estén ahí acompañándose a lo mejor por una radio a pila, la gente que nos está escuchando.
2: Mis hermanitas.
1: Salud para ellos. 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
1: Esto está recién comenzando, estamos recién calentando motores, estamos hasta las 2. No te vayas, ya volvemos.
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2: ¿Cuánto marca el termómetro, corazón?
5: En Santiago, 15 grados.
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0: ¡Bienvenida, señora Nelly!
1: Gracias, gracias.
0: La eché de menos ayer. ¿A Chihuahua le echaste de menos ayer también,
2: no? No.
1: Yo sé que en el fondo Chan Chihuahua me quiere.
0: Te adora, te adora.
1: Me adora. En el fondo, muy en el fondo.
0: Bueno, pero hoy día nos toca algo muy importante, señora Nelly.
1: Tenemos interpretación de sueños, sí. Lo que quedó pendiente ayer, mucha gente... ¿Por qué está haciendo? ¿Me hace bola usted, mijo? ¿Se escucha?
2: Señora, se abrió la puerta.
1: Ah, claro. Que...
2: Nada que ver.
1: ¿Qué significa?
0: Entonces, ¿qué es lo que significan los sueños, no?
1: ¿Qué significa soñar con...?
0: Por ejemplo, ratones. Por ejemplo, arañas. O tal vez...
1: ¿Soñar
0: se le
1: con...
0: cae el pelo?
1: Con lluvia, con, no sé,
0: truenos,
1: con truenos, relámpagos.
0: ¿Anda desnudo por la calle?
1: El otro día, ¿se acuerdan que soñaban que le quitaban la guagua, que le quitaban el...
0: Claro que sí, me acuerdo.
1: Bueno, hay tantos sueños, pesadillas recurrentes, y yo de alguna otra forma los voy a orientar, las voy a orientar a ustedes, amigas y amigos, para que sepan, pues no significa, no es que sea literal el sueño lo que va a suceder o lo que está pasando alrededor suyo, en su entorno. Vamos.
0: Vamos a ver, entonces, atención.
1: Consultas llámelo. En el...
0: Más 569
1: 6140
0: 6558.
1: Consulte nomás, cuénteme esos sueños.
0: Adelante.
3: Ah, sueños.
0: Sueños. Los sueños son.
4: Hola, señora Nelly. Buenas tardes.
1: Buenas.
4: ¿Qué significa soñar? O sea, más que sueño, pesadilla. Que me estoy ahogando en el mar. Gracias.
0: El mar.
1: Mire.
0: Se está ahogando en el mar. A lo mejor peleó con su señora el día anterior y la señora estaba cogotando.
1: Mire, aquí hay muchas situaciones que podrían estar dándose en su vida. Como por ejemplo, hay alguna emoción desbordada. Puede haber algún estrés extremo en estos momentos. Está pasando por unos momentos de estrés, de ansiedad, de agobio. Esa sensación de haber perdido el control en su vida. ¿Qué es lo que pasa? El agua representa el estado interior. Los sentimientos. Ya. Por lo que hundirse en ella, en el agua, ¿sí? Refleja el agobio, pues, ante problemas que siente que usted no puede superar. ¿Ya?
0: Ah, ahí está.
1: Entonces, haga relación. Puede ser que usted a lo mejor está ahogado por la presión laboral, familiar, algo está pasando, y el subconsciente utiliza esta pesadilla para liberar el estrés acumulado.
0: Ahí está.
1: Ahí está la cosa. Una señal que usted necesita frenar y procesar las responsabilidades, retomar el control.
0: Relájese un poco.
1: Ahí está.
5: Señorita Nelly, ¿qué es lo que es soñar cuando a uno se le caen los dientes o que le duelen los dientes?
0: Haga
5: Richard Batida adelante.
1: Ya, Richard, mija.
0: Mire, eso es un sueño recurrente, ¿eh, señora Nelly?
1: Claro, aquí hay autoestima, miedo al fracaso, inseguridad. También estás asociado con eso de... Lo que pasa es que los dientes, ¿qué simbolizan? Vamos con los símbolos y después lo vamos interpretando. Los dientes simbolizan fuerza, atractivo para usted, mijo. Entonces, si llegamos a perderlo en el sueño, a menudo representa el miedo a hacer el ridículo, a perder el control o a no dar una buena imagen ante los demás. Puede hacer también un miedo al cambio. Algo está pasando. La caída de dientes marca etapas vitales en nosotros. ¿Ya? Entonces, por ahí puede ser. Mira, lo que está pasando.
0: Por ahí va la cosa.
1: Que le haga relación, mijo. Que le haga, hágalo, lo relaciónelo con lo que le está pasando.
0: Tenemos más. Atención.
4: Hola, señora Nelly. ¿Qué pasa cuando uno sueña con gente que ya ha fallecido?
0: Depende, ¿no?
1: Sí, pues depende qué grado de relación tenía con esas personas, pero... Ahora, no es premonición de muerte, soñar con gente muerta no es que viene la muerte y te va a andar rodeando.
0: No,
1: son símbolos de transformación, hay cierres de ciclo. A lo mejor está en el procesamiento de usted de un propio duelo, algún ser querido, algún familiar. Usted necesita como procesar esa ausencia, porque claro, hay un deseo de volver a comunicarse con ellos.
0: Claro.
1: Y alguno a lo mejor... de esas personas que fallecieron, tuvieron un grado de influencia en usted. Entonces, si al despertar usted siente paz, puede ser que haya un mecanismo en su mente para buscar refugio o apoyo.
0: ¡Ay, qué bonito!
3: Hola, señorita Nelly, ¿cómo está? Gusto de saludarla. Mire, yo de repente, de vez en cuando, sueño como que me caigo un vacío. Dentro de lo que yo voy caminando, por ejemplo, y sueño que me caigo un vacío y despierto del puro susto porque como que llego a saltar del miedo. ¿Qué significará eso?
0: Se ocurre, sí, pues, así como que suele. Suele pasar y va a llegar al lugar, ¡ah!, y despierta y se pega el miedo.
1: Oye, una combinación. Aquí hay mucho de psicología, neurología. Ay. Lo que pasa es que son sacudidas involuntarias de usted que al conciliar el sueño, usted como que está ansiosa, estresada. Son sacudidas de que pasan generalmente en la primera fase de los sueños, cuando uno se relaja. Entonces ahí el cerebro como que malinterpreta esa relajación muscular y rápidamente le está enviando un impulso a usted para salvarlo de que, lo que le podría provocar ese sobresalto. ¿Ya? Es como una sacudida, como dicen algunos, hipnica. Ahora, si le está pasando comúnmente, mija, puede estar asociado a fatiga o estrés. O a lo mejor algún consumo de estimulante a la hora de dormir, pues hay gente que...
0: A mí me pasaba eso más cuando era cabro chico. Me ocurría generalmente que... ¡Ah, qué gané! Y de repente, ¡pah!, me pegaba el salto.
1: Eso puede pasar.
0: Me pegaba el salto.
1: Hágase ver, mija.
6: Hola, señorita Nelly. Sí, quisiera saber... ¿Qué significa soñar con mi mamita? Mi mamita murió hace muchos, muchos, muchos años atrás, pero aún la sueño a veces. ¿Qué significa?
1: Bueno, lo hemos hablado,
0: más de alguna vez, sí,
1: que es un mecanismo natural del cerebro para procesar los duelos, pues, mija. ¿Ya?
0: A pesar mejor, de tanto tiempo que murió, dice ella.
1: Sí, pues entonces en su cabecita de repente se manifiesta que usted está... La añora, la ausencia aparece nuevamente, la necesidad de buscar refugio de usted emocional, guía, protección. Eso es lo que está buscando usted, pues.
0: Bien, pues, señora Nelly.
1: Oye, esto es lo nuevo, chiquillos. Vamos a presentarlo. No, esto es estreno aquí en el Festival de la Corazón.
0: La adivinanza.
1: ¿Cómo adivinó?
0: ¡Cumbia Hit! Volví a adivinar. Hasta luego.

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1: Ya nos vamos a la pausa. Oye, vamos a hacerle la invitación. Si quieren participar con nosotros en la próxima media hora con un de corazón a corazón.
2: ¡Uy, qué buena idea!
1: Tenemos, tenemos abierta esa posibilidad, esa ventanita para hoy. Así que participen ya.
2: Atinen. Muy simple, ¿eh? Es muy simple. Usted se inscribe en el +569-6140-6558, anotando su nombre.
1: Así es, le deja su nombre, el nombre de la persona con la que se quiere comunicar, le deja el teléfono, es importante que le deje el teléfono de contacto, y además la canción que le quiere dedicar.
2: Así de simple, y una reseña de lo que, de su historia, es tan simple como eso. Inscríbase ahora ya en el +569-6140-6558.
1: Escríbale ahora a nuestro querido Chan Chihuahua ahí en el de corazón a corazón. Yo quiero hacer un de corazón a corazón por tal motivo. Le explica brevemente para que sea el protagonista la próxima media hora. Ya, ahí está la invitación hecha. Entonces, quédense con nosotros que nos queda todavía programa, nos queda todavía festival,
2: señores. Patito. 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
1: A ver, cuéntame.
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1: Ya, vamos a reiterar el teléfono del WhatsApp. +569-61-40-65-58. Escríbale ahora a Chan Chihuahua para hacer un de corazón a corazón. Aproveche, este es el momento. Y lo otro, Pato Torres.
2: Dígame.
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2: Está muy bueno, muy bueno.
1: Ya volvemos.
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1: Bella. Transparentemente.
2: Ahí está ella.
3: Ella.
2: Ay, Eglantina con la Nelly.
3: Aquí estamos, Chanchito Guapo, y otra vez.
2: ¿Y qué fue? ¿Y qué fue? Aquí estamos ya. Otra vez.
3: Se nos viene el temporal, se nos viene con tormenta.
2: Ay, por eso, pues, tenemos dos canciones que canta Tormenta.
3: Esta cantante argentina, Tormenta, ¿se acuerdan? Es de nuestra época, chiquillo, la Tormenta, ¿ya?
2: Y en este caso...
3: ¿Cuántos años tiene la Tormenta?
2: Todo esto, más todo esto y más todo esto.
3: ¿Está viva la Tormenta? Pues sí.
2: No, te después. No, si espérate, el ingeniero va a llegar acá también la Tormenta.
3: No, pero si la cantante, la Tormenta. Cantante argentina. ¿Cuánto tiene Chanchito Guau y Tormenta? Tiene 73 años. Tormenta se llama Liliana Esther Maturano. Pero así.
2: ¿Tienes alguna foto de ella ahí?
3: ¿De ahora?
2: Sí.
3: Mira, ahí está.
2: A verla.
3: ¿Qué veo yo? Así está.
2: A mí me encantaba la...
3: Mira, igual...
2: No sé. Igual está bien, ¿ah?
3: Está bien.
2: Sí, ya. Está bien la chiquilla.
3: Se conserva bien.
2: Claro, no. A ver...
3: Cualquier retoque la haga... Mira ahí. No, igual está para la caga ahí.
2: Estoy... ¡Mentira!
3: Vamos a ver
2: entonces...
3: La ojera,
2: ¿no? ¿Con cuál quieres acabar? ¿Con el chico de mi barrio?
4: Chico de mi barrio, flores en el pelo y los pies descalzos.
3: ¡Eso!
4: Chico de mi barrio, con la cara sucia y el cabello largo.
3: ¡Oh, oh, oh!
4: Cuéntame.
3: Ya podemos acabar con el chico de mi barrio. ¡Oh, oh!
2: Con esta otra.
3: ¡Con el muchacho del Blue Jeans! ¡Ay, qué linda canción! Ya, de ti depende. Con una de estas dos podemos acabar. Tenemos estas dos canciones de Tormenta.
4: Chico de mi barrio.
2: Ya. ¿Con cuál quieres acabar tú?
3: ¿Con esta?
2: ¿O quieres acabar con esta otra?
3: Ya, se van de inmediato al más
2: 569-6140-65-58
3: y nos dicen, yo quiero acabar con esta.
2: Yo quiero acabar con esta otra.
3: Póngale.
2: Yo quiero acabar con esta.
4: A los vientos que mandan.
2: ¡Tara!
4: Corre ligero.
2: ¡Wija!
4: Quiero acabar con esta.
5: Yo quiero acabar con esta, patito.
3: Quiero acabar con esta. Cántela.
6: Yo quiero acabar con esta.
3: Con esta.
7: Yo quiero acabar con la otra.
3: Con la otra.
7: Hola, chiquillas. Yo quiero acabar con esta otra.
3: Buenas
8: tardes, viejurris preciosa. ¿Cómo están? Yo quiero acabar con esta.
9: Hola, par de guapas.
3: Arriba la
9: esta. Yo quiero acabar con esta.
3: Quiero acabar
10: Hola,
3: con
10: par
3: esta.
10: De yegua. Yo quiero acabar con esta.
3: Con esta. Siga esta arriba.
10: Yo voy.

0: abuelito.
1: Ah, la escuché al abuelito.
2: Quiero acabar con esta otra.
1: Con esta otra. Ya, pero la tendencia sigue para esta.
3: Sigue para esta.
1: Y...
4: Hola, mis chicos guapetones.
1: Hola.
4: Que tengan un excelente programa.
1: Gracias.
4: Yo voto por esta. Cariño, Arica.
1: Gracias. Saludos, Arica. Ya, hasta el momento va ganando esta.
3: Esta sí va, pero con la tendencia absoluta. Y vamos con la música. Esta es la cumbia.
1: Porque te amo, Chanchi. Porque te amo.

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1: Atención, atención, ha llegado el momento preciso para nuestro segmento regalón, Julito.
2: Así es, de corazón a corazón, así que ya vamos a ir con el caso de hoy, con la llamada de hoy. Oye, muy importante decirle a nuestros auditores, antes de ir con el protagonista de esta historia que tenemos para hoy, Patito, que hace poco SENAPRED con las autoridades, con el subsecretario del Interior, ¿sí?, entregaron un balance por el sistema frontal que está afectando a la zona centro-sur del país. Es muy importante lo que dijo el subsecretario del Interior, Máximo Pavés. Dijo que no se han registrado situaciones de mayor riesgo ni emergencias, por suerte. No existen caudales de ríos desbordados hasta ahora. Y en cuanto a las afectaciones a viviendas, son principalmente menores. Así que en el caso de la región del Biobío, dijo que anoche se emitió una alerta a SAE para evitar que la gente se acercara a la ribera del río Biobío, por ejemplo.
1: Ah, claro, por supuesto.
2: Ya, pero eso es para que lo tengan presente, un poco, una especie de...

0: resumen del balance que se hizo hasta hace algunos minutos en dependencias del Senapred.
1: Eso que ya la tormenta comenzó allá en...
0: Sí, ya, ya sur, está. ¿No? Sí, ya está, ahí, pero... está lloviendo. Ya, y en Valparaíso se están proyectando también cerca de 200 milímetros de agua, así que también las autoridades están ahí monitoreando todo lo que es lo relacionado con este sistema frontal. Oye, lo otro importante decirle a la gente, se ha anunciado por parte de la... se ha emitido una alarma por marejadas anormales en la costa, en el sector costero de gran parte del país. Entonces, esto es para decirle a la gente, por favor, esto no es un espectáculo para ir a sacarle foto ni para acercarse al mar. Pero hay gente, nos falta el chileno que va para allá.
1: Pero claro que sí, se sacan selfie con la ola cuando viene encima de ellos. Ya. Y después no vuelven más, el problema está.
0: Así que, por favor, ante esta alarma de alerta de alarma de marejadas anormales, evite acercarse al borde costero. Chanchihuahua, teníamos...
2: No, tenemos un problema porque la persona que hicimos el contacto no toma el teléfono. No llega la llamada, no se no conecta.
0: Oh. Y por el WhatsApp no está respondiendo. No ha respondido por el WhatsApp.
2: Dice que no, que lo llamé, que tiene el teléfono disponible, pero no conecta.
1: No conecta. Entonces...
0: ¿No tiene un teléfono alternativo ahí, hijo?
2: Le estoy pidiendo, si tiene otro.
0: ¿Ya?
2: ¿Otro teléfono o...?
0: Estas son cosas que están pasando
2: en vivo.
1: En vivo. Pero por supuesto, estamos en vivo y en directo.
0: Si este programa estuviera grabado, habría salido a la perfección esta sección. Claro,
1: solo problema.
2: Sí, igual, ¿no?
0: Sí.
2: Estaba buena así la llamada.
0: Está buena, sí.
1: Buena, buena, buena. Ahora, ¿qué pasa?
0: ¿Lo dejamos pendiente?
2: Lo dejamos pendiente, yo creo. Dejémoslo pendiente y tienes toda la razón lo que dijiste. Toda la razón. No, que no se acerquen al borde costero.
0: Sí, que nos falta el chileno que va a sacar hoy o a grabar.
2: Pero espérate,
0: o a sacarse una selfie.
2: En Valparaíso se cerró todo el borde costero, camino hacia Playa Ancha. Todo ese borde costero está cerrado para peatones y para vehículos. ¿Ya? Para que no vaya a acercarse al borde costero.
0: No vaya. La foto, olvídese de la selfie, olvídese de la...
1: Por ese lado de la Avenida España.
0: De hacerse el valiente.
2: No sé cómo se llama la calle, pero es la que va camino hacia...
1: ¿Valparaíso?
2: Hacia...
1: Concol.
2: Playa Ancha.
1: Playa Ancha.
2: Claro.
1: Hacia Valparaíso.
2: Pero en Valparaíso. Todo eso, donde está la playa de las Torpederas, donde está la calle de la Barca, todo eso, ahí está todo cerrado. Ya, para que lo sepa. Para que no se haya dado una vuelta, ¿ya?
0: Gracias, Chanchi.
2: Y aquí tú tampoco vayas a darse una vuelta a los... Porque hay gente que va al río a mirar.
0: ¡Claro!
1: Hay gente que se va a Mapocho, pero...
2: van a ver. Vamos a ver si se sale el zanjón. ¡No!
1: ¡No hagan eso!
2: Vamos a ver el canal. Vamos a ver el canal si se va a salir.
0: ¡No!
2: ¡Estupidez!

0: Hola, soy Juan.
1: ¿Cómo estás, Taiwán?
0: ¿Tal feliz, tal feliz?
1: ¿Cómo está el
0: feliz entero, comiendo perdí?
1: ¿En Taiwán?
0: ¿En Taiwán? ¿En Taiwán? ¿Cómo está en Taiwán? ¿En el hambre?
1: ¿Tienes hambre? ¿Quieres comer?
0: ¿Otro guan? ¿Tenés hambre?
1: Un pedacito de guanzán.
0: ¿Comer algo lijo? Yo tengo que pasar comer comida china, hola.
1: Ah, hola. ¿Comida china?
0: Comer comida china.
1: ¡Qué lico! ¡Aló con palito!
0: ¡Aló con chapsu!
1: ¡Lico! ¿Tú qué acabas de comer para el día de hoy?
0: ¿Ah?
1: Líganos a través de nuestro WhatsApp.
0: El más 56, ¿dónde?
1: 61.
0: 40.
1: 65.
0: 58.
1: Hola, dígalo.
2: Hola, Valde Juan. Hoy comeremos un lico estofadito de pollo.
0: ¿Estofado? ¡Oh, qué lico!
3: Hola, yo me voy a comer la pinceñola antes que lleguen los niños del colegio.
0: Eso es lo que tú decís.
1: Es lo que tú crees, yo creo que no va a pasar nada.
0: ¡Alece! ¡Aló!
4: Hola, el pal de Wone. Hoy día voy a comer lenteja con longaniza. ¡Lico!
0: ¿Lenteja con longaniza?
1: El día está para
4: decir. ¡Hola!
0: ¡Lico!
5: ¡Hola! Yo estoy comiendo tallarines con salsa, con carnecita y vianesas. ¡Rico! Y una bebida de Coca-Cola.
0: ¡Oh!
1: ¡Tallarines con Coca-Cola y con Coca-Cola!
0: ¡Va a quedar hinchadita!
1: ¡Claro que sí!
0: ¡Rico!
6: ¡Hola! ¿Cómo estamos, chiquillos? Aquí vamos a comer arroz. Otra vez arroz vamos a comer acá.
1: Arroz con palito y camalones que lo comen.
7: Hola, konnichiwa. Yo estar comiendo carnecita mongoleana con que me hizo mi tío Lu Chin.
0: Lico.
8: Saludos al tío Lu Chin.
9: Hola. Hoy día voy a comer chop suey de pollo. Ajú.
0: Este se parece al gallo Claudio.
1: Claro que sí, parece que sí. Quiere comer gallo Claudio.
0: Lico.
10: Yo comí la luz con papa frita y pollo.
0: ¿Aló con papa frita y pollo? ¡Oh! ¡Lico!
1: Sí, ¡cuidado! Hola, vamos con la música.
0: Hasta aquí nomás,
1: soy Wolf.
0: Este es el grupo Frontera con qué personaje.
1: Ojitos, lojos,
0: Taolín.

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1: Oye, a ver si nos ayudan, amigos, tenemos aquí...
2: tenemos...
1: el aviso de para ayudar al papá de un compañero acá del holding, sí, del edificio, claro. Nuestro querido Kevin. El papá necesita con suma urgencia dadores de sangre. El papá de nuestro amigo Kevin se llama Ernesto Ignacio Veas Muñoz, ¿ya? Paciente del hospital Félix Bulnes. Los dadores de sangre pueden acercarse al hospital Félix Bulnes o también al hospital San José de Independencia. También pueden ir al Centro Metropolitano de Sangre ahí en Providencia, al Hospital del Salvador, al Calvo Maquena en Providencia, a la Universidad de Los Andes en Las Condes, a Luis Tiné ahí en Peñalolén, a la Florida, al Hospital Sotero del Río en Puente Alto. En fin, hay varias opciones, aparte del Félix Bulne. También pueden ir al Barro Luco.
2: Aunque esté en el Félix Bulne, no importa que donen sangre en aquellos otros hospitales.
1: En todos esos establecimientos se puede donar sangre a nombre de... Ernesto Ignacio Veas Muñoz, paciente del hospital Félix Bulnes. Así que si usted puede donar sangre es donar vida. Así que acérquese, por favor, y nos puede ayudar ahí con nuestro compañero Kevin Veas de Radio Imagina.
2: Perfecto.
1: Perdón, de Rock and Pop.
2: De Rock and Pop. Sí. Ya. Y entonces, ¿qué pasó?
1: Vamos a la pausa, sí.
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2: Pausa y regresamos.
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2: ¿Cuánto marca el termómetro, corazón?
4: En Santiago, 15 grados.
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0: 20 minutos para las 2 de la tarde. 15 de julio, día San.
1: Hoy día Santa, no. Hoy día
0: San Julio.
1: Hoy día San Julio.
0: San Julio y Santa Julia.
1: Sí, Santa Julia,
0: Sí, que saludo a todos los tocayos.
1: A la calle Santa Julia.
0: Sí. Y a todos los tocayos, por supuesto. Un abrazo, por supuesto. Besito, abrazo al tío, al papá también.
1: Oye, pues, tu padre.
0: Oye, hay gente que está de cumpleaños día, Patito Torres.
1: Hay mucha gente que está de cumpleaños.
0: Que ayer no lo estuvo ni lo va a estar mañana.
1: Que están hoy día, justamente.
0: Sí, yo quiero mandarle saludo a mi amigo la Berito Roja, la Vero Roja, que está de cumpleaños.
1: Ya.
0: Berito, y a la Pauli Medel también, que están de cumpleaños.
1: Para ella.
0: Felicidades, que lo pasen muy bien.
2: Felicidades.
0: Ya la saludé por el WhatsApp, así que salud para ellas. ¿Y usted tiene alguien que está de cumpleaños? ¿Algún santo? ¿Alguien que esté de aniversario de matrimonio? Oye, si se quieren adelantar con las Carmencitas, mañana están de santo las Carmen.
1: ¿Verdad, pues?
0: Ya, a todas las Carmencitas también, en forma adelantada. Más 569.
2: 61.
0: 40.
1: 65.
0: 58. ¡Vamos!
3: Hola, Julito. Hola, Patito. Quiero desearle un feliz cumpleaños a mi hermana Joana Machuca.
0: Ya, saludos.
3: Un gran día. Saludos.
4: Salud, Patito, le mando un feliz cumpleaños a mi nieta Steffi Anacona Gutiérrez, que está de cumpleaños mañana para el Día de las Carmen del su tata Pepe. Le mando mucho saludo, mucho cariño.
5: Un saludo para mi cuñadita Carmen Castillo, que mañana va a estar de santo. Te quiero mucho, cuñada. Tú lo sabes que siempre voy a estar ahí para ti. Así que un abrazo.
0: ¡Felicidades!
6: Hola, Miguelito, espero que estén bien. Quiero que me saluden, que ayer estuve de cumpleaños.
0: ¿Ayer?
6: Gracias, María Pérez de Cerda.
0: ¡Saludos!
7: Hola, hola. Quería desearle un feliz santo a mi abuelita, que está en el cielo. Se llama Gloria del Carmen. Ella siempre le gustaba saludar. Un besito al cielo, mamita.
0: Saludos.
8: Feliz día a mi prima Catherine Almonací de Purranque, que está el día de las Carmen mañana. Besos, besos para ella.
1: Mira.
9: Un saludo a las Carmen y especialmente a mi madre que está en el cielo.
1: Fíjate que yo tengo un abuelo que se llama Enrique del Carmen.
0: Mira, Enrique del Carmen, sí.
1: Uno de mis abuelos por el lado materno.
0: Y Enrique fue hace poquito.
10: Patito, un saludo a mi hijo Diego Zárate, que está de cumpleaños, cumple 15 años. Y para mi hijo José Miguel, que cumplió 13 años el miércoles pasado.
0: ¡Saludos!
11: Por favor.

0: ahora sí. Vamos a ver cómo. Iba ganando esta.
1: El chico de mi barrio, adiós, chico de mi barrio, iba ganando hasta hace algunos minutos.
0: Así que ahora decide usted, porque aquí viene la última de todas las llamaditos para que usted pueda votar por una de ellas.
1: Recuento de votos final.
0: Yo quiero votar, yo quiero acabar con esta.
1: O yo quiero acabar con esta otra. Con una de estas dos canciones de La Tormenta. Adiós, chico de mi barrio o muchacho del.
0: Del Blue Jean.
1: Con esa vamos a terminar.
2: Con esta, con la Eglantina y la vieja Nelly.
1: En el más 56 961 406 5558. Ahí vota.
3: Yo voto por el chico con barro.
0: ¿Te has bloqueado?
1: Bloqueado por el gil.
0: Bloqueado por estúpido.
1: ¿Cómo hace esa tontera?
0: No hay que ver. Estúpido.
1: Ubíquese.
0: Estúpido.
2: Quiero acabar con esta.
0: Ondrinario.
4: Yo quiero acabar con esta otra.
1: Con esta otra, mira.
0: Se está inclinando.
4: Yo quiero votar por esta otra, por esta,
1: esta otra.
4: Otra.
5: Hola, Cita Nelly.
0: Pasando arriba la otra.
5: Eglantina, yo quiero acabar con esta todo el rato.
1: Con esta, ya.
0: Pasando arriba la esta.
6: Yo quiero acabar con esta otra.
1: Con esta otra.
0: ¿Con cuál acabamos?
7: Yo quiero acabar con esta.
0: Con esta.
1: Pero va a ganar esta otra hasta ahora.
0: No, para esta.
2: Con la Eglantina y la vieja Nelly.
1: En el WhatsApp. Yo quiero acabar con esta. Quiero acabar con esta otra.
8: Hola, hola, chiquilla. Yo quiero votar por esta.
9: Hola, Cita Nelly. Yo quiero acabar con esta.
0: Quiero con esta.
1: Y esta otra. Pero si no, por un voto a esta otra.
10: Hola, tía Nelly. Eglantina, mi amor, ¿cómo estás?
1: Hola.
10: Buenas tardes.
0: Hola.
10: Chachi, guagui, hola, hola.
9: ¡Ay!
0: ¿Ya fue?
9: Con esta otra.
1: Con esta otra.
11: Hola, hola, yo voto por esta.
1: Por esta.
0: Esta. Pero era esta.
1: Ah, pero ya, bueno. Adiós, chico de mi barrio.
0: Adiós, chico de mi barrio. Chao.

0: Terminamos con el chico.
1: Que
0: me gusta esta canción.
1: Ya, muchas gracias. Ya terminó su.
0: Ay, pero estoy emocionada.
1: Solo sé, pero ya terminó. Ya, vaya. Vaya, sí, vaya ahí a arreglar. Eso, el programa para mañana.
2: No, mañana no tenemos programa.
1: Para pasado mañana. No,
2: mañana tenemos programa. Sí, tenemos programa mañana.
1: Que sí, pues.
2: Pensó que mañana no íbamos a venir. Mañana tenemos un programa musical.
1: Exactamente. Así que nos despedimos ahora. Y les, ya viene el rugby y el chacotero sentimental.
2: Ahora, el viernes, con lluvia
1: o sin lluvia,
2: estamos acá.
1: Perfecto, como siempre.
2: Gualdito.
1: ¿Ah?
2: Nos vamos, pero a las 4 viene
1: Chachihuahua.
2: Con la corazón toca doble. ¿Algún invitado? Usted está toda la semana entrevistado hoy día. ¿Viene invitado hoy día?
1: El invitado también.
2: ¿Puede anunciarlo a anticipar o no? No.
1: Ya.
2: Nos vamos.
1: Mira, hasta mañana. Chao.
2: Cuídense. Chao a todos. Chao, Chile.
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4: ¿Qué hora es, corazón?
5: Faltan 3 minutos para las 2.
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tenemos un feriado. El viernes la vamos a hacer sanguchazo. Así estamos. ¿Y usted está por ahí? ¿Está viva? ¿Se le dio vuelta el paraguas ya o los vientos no son tan huracanados en su interior? Nosotros tenemos chubascos, lluvias, las canaletas tapadas y el río que brota por ti. Así que llámenos 22-381-2040-41 y 42. Pero en serio, no es como chacharaguas y bla, bla, bla. Llámenos. Este es un programa de llamados. Esta es una genialidad de Jañicito.

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1: Y aquí estamos en este sueño de Chapotero Experimento Real para que usted nos llame al 22-381-2040-4142 y hagamos de este miércoles un super miércoles con ríos de llamados atmosféricos. Buenas tardes.
2: Aló, buenas tardes, Rumpi.
1: ¿Sí, con quién habla?
2: Mira, tú hablas con el Gafiter.
1: El Gafiter. ¿Y qué edad tiene Gafiter?
2: Mira, hoy en día tengo 57 años.
1: 5.7. ¿Y qué pachó?
2: Bueno, mira, esta historia se remonta al año 2010.
1: ¿Tenía 40 peras?
2: Claro, algo por ahí anda.
1: ¿Ya?
2: La cosa es que... Puta, me salió una pega para Antofagasta... Y en la volada, puta, salí a bailar un día, llevó la escoba, un güey me puso un combo en los picos, le dio una puñalada en la guata y el güey se fue al hospital.
1: Pero soy sanito para los carretes, caremostro.
2: No, pero que él me pegó primero.
1: ¿Pero por qué? ¿Vos ibais pasando como una paloma inocente y te llegó un combo en el hocico?
2: No. Estábamos en un restaurante, estábamos tomando ahí en el Cañaveral, ahí en la Antofagasta. Y de repente una chiquilla me sacaba a bailar, yo me puse a bailar, que estaba copeteado, me puse a bailar con ella. Y de repente se me paró un loco al lado. Ya, mira, para hacer la corta, la cosa es que me fui preso, ¿cachai?
1: Espérate, pero vos le clavaste, ¿qué le clavaste?
2: Una cortapluma que andaba saliendo.
1: Qué bonito.
2: Ya, mira. Ya, es la más corta de la Rusia.
1: Ya.
2: En la verdad, puta, me fui preso y me sentenciaron a 18 meses a dormir el nocturno.
1: Oh. ¿Ven? Ya.
2: Ya, pues yo, onda que llevaba más o menos como un mes, cuando llegó un muchacho ahí, con el cual ya nos hicimos conocidos. Cierto día este muchacho me dice, oye, podríamos juntarlo un día para que lo tomemos una chela. Ya, pues, le dije yo.
1: ¿Pero qué, de día? ¿Juntarse de día si en la noche estaba guardado?
2: Sí, pues durante el día, porque yo llegaba para allá para el centro como a las 7 más o menos y me tenía que encerrarme como a las 11.
1: Ah, ya.
2: Ya, ¿sí? Entonces ya, pues, fuimos a tomarle una cerveza un día y este me cuenta que andaba con su mamá. Y una amiga, la mamá, ¿cachai?
1: Pero este también andaba preso, digamos.
2: Claro, el loco también estaba preso.
1: Claro.
2: ¿Cachai? Ya, de repente así llegué, saludé a la señora. Y onda que me senté ahí en la banqueta. De repente ella se para y hace que se cae encima de las piernas mías, pues.
1: La mamá del loco, la mamá del loco.
2: Claro.
1: La mamá del este.
2: Sí, la mamá del loco.
1: Chao.
2: Ya, pues, yo llego así, la tomo, la levanto, le digo, puta, disculpe, peña la playa y la senté al lado mío, ¿cachai? Y ya, pues, eso fue todo por el...
1: Ya, pero la loca se tiró, se está así como haciéndose la curada, ¿cómo se te cayó encima de qué, cómo...?
2: Claro, así, haciéndose la...
1: ¿La curada?
2: La copetea se me sentó encima de las piernas. Ya, ¿cachai? Yo hasta que... Puta, digo yo, al otro día yo conversé con este cabro, le conté...

0: te tenían ganas.
1: No tengo idea, pero la weá es que la señora Muro quería, yo también en el momento, ¿cachai? Ya, po. Y ahí llegué al otro día, yo pensé que la señora no iba a estar, po. Después del día de la tomatera, ¿cachai? Yo pensé que la señora no iba a estar y estaba ahí, por un
0: pie. Sí, al pie del cañón, po.
1: Claro, ¿cachai? Ya, cuando llegué me di un beso puneteado.
0: Oye, pero la dama era brava, loco, no se venía con chica, estaba perfecto así.
1: Oye, ya, la cosa es que... Puta, al ratito, ahora ha pasado media hora después del beso puneteado y los pusimos a tirar, por rupi.
0: Así que, ¿grado uno ahí?
1: No, grado uno nomás, pues.
0: ¿A dónde? ¿Ahí en la chopería? ¿Así como ahí?
1: En el centro, andábamos en el centro.
0: Ah, ¿de la manito?
1: Ya, pues, es que por ahí de repente pasó una semana todo esto. Ahí grado uno, grado dos, a lo más. Ya. De repente así nos fuimos, fue una plaza, estábamos con un letiola, y de repente yo empecé a mirar y andaba mucha gente, pues. Y yo le dije, oye, ¿sabes qué? Yo tengo 15 lucas para que hagamos motel.
0: A sacarnos estas ganas que nos están atrapando.
1: Claro, yo le dije, tengo 15 lucas, me dijo, puta, yo tengo 15 lucas más y nos fuimos, pues.
0: Espérate, te fuiste con... ¿Qué edad tenía la dama de la dama?
1: Mira, ella tenía en ese entonces 10 años más que yo.
0: 50 peras andaba y vos andabas en los 40.
1: Claro, y cachai que ella ya hace 10 años viuda, por Rupi.
0: Ah.
1: Ya, pues, cachai, y onda que nos fuimos con la dama, pues,
0: ya.
1: Puta, y estábamos en lo mejor, así estábamos ahí a los pollitos, estábamos, ¿cachai?
0: Ya.
1: Y hola, que de repente la quedo mirando. Se lo manda a hablar por el
0: chiquitito. Oiga, nosotros aquí tenemos toda una metáfora para referirse a ese tipo de sensaciones. ¿En grado 4, dice usted?
1: Claro, grado 4, corrupto, me acordé después.
0: ¿Ya?
1: Ya, y caché que... Bueno, ya, pues nos fuimos ahí y lo pasamos bien ese día. Terminó el momento, nos fuimos, po. Al otro día fue lo mismo, por Rumpi.
0: No, si te agarraron para la paipa, los 18 meses estuviste ahí con la dama, ¿o no?
1: No, estáis loco, si no alcancé a hacer todo. No hice todo el tiempo tampoco.
0: Ya.
1: La cosa es que, puta, yo estuve como un año. Estuve ahí con esa señora, por Rumpi.
0: ¿Cómo?
1: Oye, hay que, ¿para dónde fuimos? Lo pasamos bien, anduvimos en el Cerro Blanco, para el lado del Mapocho, anduvimos paseando, pura que lo pasamos bien por todos lados, por donde anduvimos, la hicimos rompe.
0: Oye, espérate, pero de ahí tú te sentías que ella sabía que vos estabais casado, o sea, o ella creía que estaba pololeando.
1: No, sí, mira, yo cuando conversé con ella, yo le conversé al toque, ¿cachai? Yo le dije, mira, conmigo lo voy a pasarlo bien, lo vamos a pasarlo bien los dos, le dije yo, pero este caso me ponía entre tú y mi familia va a estar primero, porque ella sabía que yo era casado.
0: Claro.
1: O sea,
0: pero estuviste el año dándote la vuelta y de ahí, chao, y de ahí, pero vos te quedaste pegado con la dama, ¿eh? Todavía la tenía en la mente.
1: Sí, pues, oye, si estuvimos pegados cerca de un año, por rompi, ¿sabes qué te voy a contarte? Que fuera de la semana, eran 5 días los que estábamos metidos en un motel.
0: Chota, que gastaste plata, man.
1: Gastamos.
0: Ya, pues, papi, ¿qué quiere que le diga? Que te vamos a ponerte un tema. Esto es

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1: 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Vamos a hacer una pausita. 22-381-2040-41 y 42, si es que nos quiere llamar. Estamos a tiempo de comunicarnos. Ya, vamos y volvemos.
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4: ¿Cuánto marca el termómetro corazón?
5: 15 grados.
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1: Vamos haciendo nuestro chacotero sentimental en día miércoles. ¿Estás ahí? ¿Vas a llamar? ¡Te esperamos! Escuchamos a Marco Antonio Solís. Si no te hubieras ido.

0: Wow.
1: Y estamos haciendo este chacotero sentimental aquí en Radio Corazón. Usted nos puede llamar en todo momento, ahora, por ejemplo. Muy buenas tardes.
2: Hola, buenas tardes.
1: ¿Sí, con quién hablo?
2: Con Tauro.
1: ¿Y qué edad tiene Tauro?
2: 35.
1: ¿Qué pacho?
2: No, nada más que nada, para contarte como una anécdota ahí que tuve en mi vida.
1: ¿Ya?
2: Mira, yo tengo una pareja ya hace 10 años y somos pareja swinger hace 8 años.
1: Perdón, ¿qué es una pareja swinger?
2: Una pareja que tiene la mente abierta, que puede compartir con otras parejas, hace tríos, intercambios y un sinfín de este mundo que es como algo más íntimo.
1: ¿Podemos decir, sin miedo a equivocarnos, que ser swinger es compartir el cuerpo con otros cuerpos?
2: Puede ser algo así.
1: Ya, espérate, pero tú tienes tu pareja, no eres una swinger libre, digamos. O sea...
2: No, porque esas son terceras, pues esas son mujeres terceras, en este caso terceros, que son personas solas que buscan parejas. Yo en este caso soy pareja que a veces buscan terceros o a veces otras parejas y así.
1: ¿Y qué te gusta más, tercero o tercera?
2: A mí en especial me gusta, bueno, a mí me gusta más tercera, interactuar, hacer tríos con otras mujeres.
1: Ah, esa tula.
2: Sí, con mi pareja nos gusta más eso.
1: ¿Pero hay incursionado así en trío con dos varones?
2: Sí, pero no me gustó, la verdad.
1: ¿Y probó el mítico grado 7?
2: Y mira, te mentiría que te diría que sí, porque la verdad es que no cacho mucho el tema de los grados, rompí, la verdad.
1: ¿No conoce el grado 3?
2: Ay, no sé. No, bueno, mira, te voy a decirte todo, que yo creo que llegaste al grado 8, así que he hecho de todo, literalmente en mi vida.
1: ¿Y con dos varones?
2: No.
1: ¿Viste que nos habéis logrado? ¿Viste? Es que el grado 7 es el 3 más el 4 con dos varones, uno por lado. Entonces no engañan aquí, no. Que guay, que le he hecho todo, que grado 8, que lo... No, po. Si aquí hay reglas claras en este...
2: No, ya, eso no, entonces eso no, Trumpi, la verdad que ese no.
1: Ya, bueno, pero ¿cómo se vive en pareja siendo Fimber?
2: Pucha, mira, la verdad es que nosotros tenemos como acuerdos, la verdad. Nosotros lo que pasa ahí en el... Porque nosotros vamos a discos swinger, ¿cachai? Donde conocemos gente, conocemos más personas, tenemos círculos de amigos ya, porque ya llevamos no tiempo que uno se hace amistades, pues, ¿cachai?
1: Oye, espérate, ¿y de qué edad el promedio de los asistentes, así para entender?
2: Escucha, desde los 18 años mayores de edad.
1: No, hasta... ya, ¿pues a dónde que hay 18 años?
2: Puta, yo la verdad que he visto pendejos, po. Pendejos en ese ambiente, pero hay discos que son como para en puros pendejos, hay discos que hay gente más de mi edad, más adulta, ¿cachai? A mí me gusta más que nada no interactuar con gente tan joven, porque por lo general no tiene mucha experiencia, termina en pelea, en discusiones y esas cosas. La verdad que mejor prefiero gente con experiencia de mi edad.
1: Ay, que no, si dijiste que sí, guau, que no, así como se ponen a porfiarla.
2: Claro, mira, la verdad, Rumpi, es que, como te decía, bueno, más que nada te llamo para contarte que yo celebré mi cumpleaños, ¿cachai? En esta disco, swinger.
1: ¡Chao! La apagadita velita que te pegaste.
2: Sí, algo así.
1: Pégate una apagadita. En la tortita que. En la tortita de manjar. ¡Oye!
2: Cuento corto que invitamos a unos primos, pues que yo era al lado A se le llama a la gente que no interactúa, que no tiene nada que ver con el lado B, que el lado B es este lado más oscuro, el lado swinger.
1: Espérate, perdona, ¿cachai? Pero tú decides, por ejemplo, hoy voy a celebrar, y le decía a tu amiga y amigo, independiente si sean swinger o no, le decía, oye, no. yo voy a celebrar esta boda aquí, así que vayan en pelota los que van a ir, ¿cómo qué?
2: No, tampoco así. Esto es como algo más privado de nosotros como pareja, sí, de algo más así.
1: Ya.
2: Esta pareja de primos, que te cuento yo, puta, siempre habían tenido la curiosidad, pero nunca había un tema ni nada así, como yo le dije, oye, porque tengo confianza con mi primo, con su esposa y todo, le dije, oye, yo voy a celebrar mi cumpleaños, pero en esta disco, es así, pasa esto, es tal cual, si ustedes no quieren hacer nada, no están obligados a hacer nada, entonces vamos a ir, es una disco donde uno baila, lo pasa bien, todo, si te dan ganas de ir a mirar, tú puedes ir, hay unas piezas donde tú vas y miras, y si quieres tener interacción con otras personas, también se puede hacer todo con respeto, todo consensuado. Si una persona te dice no, es no. Si otra persona dice sí, tú le das, ¿cachai? Le explicamos todo tal cual como era el tema a nuestros primos para que fueran a hacer el cumpleaños conmigo. Ya fuimos, todo bien, listo. Lo pasamos la raja, nos divertimos bastante. Después llegamos a la casa, cada uno
1: pasa. Espérate, pero cuando tú decís lo pasamos la raja, es que los primos se metieron con otras parejas, tú con estos
2: países. No, pues no pasó nada ahí. Ellos no hicieron nada, nosotros carreteamos, lo pasamos bien, porque pero, no tú, siempre pero, que uno va espérate. Y se mete con todos, ¿cachai? Esto es como que nosotros fuimos a la disco, lo pasamos bien, carreteamos, entonces si te dan ganas te vayas a meter, pero si no, puta...
1: Ya, y no te, ese día no te fuiste a meter para los curitos, digamos.
2: No, nada, no me fui a meter para los curitos, nada, literalmente no hicimos nada. Ya he visto, a mi primo le preguntaron otro día qué tal, ahí apareció la experiencia, no, todo bien, nos gustó, acá en la volada, así como puta...
1: Pero
2: nos gustaría
1: pero qué volada. Si no, se metieron al oscurito, ¿qué volá?
2: No, pues, pero el tema, o sea, el ambiente, por ejemplo, la música, por ejemplo, hoy en día había las discos y pucha, yo la verdad, a mi edad, ir a una disco, puta, está lleno de pendejos, que el tanque, no sé cuál tiene la cadena de oro más grande, que toma la botella de whisky más cara, ¿cachai? Como puros pendejos alucinados, ¿cachai? En este ambiente no, se vive otro tipo de cosas, se pasa ahí, es divertido, o sea, nadie... Va, ve cómo va vestido el otro,
1: ¿cachai? ¿Y qué música? No, ¿quién va a ir? ¿Va a ver quién está
2: música,
1: vestido?
2: Música, puta, si vestido hay reggaetón, cumbia, ranchera, electrónica, de todo un poco, así como, de ya. Todo. La música muy buena,
1: ya, pero
2: el ambiente,
1: no haya ir a ver, oye, pero no haya ir a una fiesta swinger a ver cómo están vestidos los guanes, si están todos botones, pues, ¿cómo qué?
2: No, tampoco es así.
1: No, pero un poco.
2: Aquí hay como mal concepto de eso. Por ejemplo, tú vas aquí a estas discos y las tipas se ven sensuales, tipas con malla, tipas con ropa interior bonita. No es que anden todo en pelota ahí, no es una cuestión así. O sea, es algo muy sensual.
1: Ya, espérate, entonces el primo le gustó la bola y a la mina del primo también, estaba todo tranquilo.
2: Ya, pues, y volvimos ahí, pues. Volvimos a ir con ellos, listo, ya nosotros con mi pareja ya teníamos algo conversado. Oye, si pasa esto con esto, ¿qué onda? Tú vas y yo, ya, sí, ya, listo, habíamos conversado porque todo lo conversamos.
1: Pero perdona,
2: antes.
1: Pero si pasa esto, ¿qué? De que de repente que la mina...
2: Intercambiar.
1: ¿Pero con tu primo?
2: Intercambiar. Claro, yo con mi primo, ella... Pero es que no es primo mío, es primo de mi pareja. Entonces... son familias, pero son primos lejanos, pero...
1: Oye, pero ustedes son cuicos de derecha. ¿Ustedes son cuicos de derecha?
2: No, nada que ver.
1: No sé, pero porque se meten entre primos, es como lo que uno le tira a pensar. Digo, oye, los guanes cuicos.
2: No,
1: se comen
2: no.
1: Entre primos, puta la weá.
2: No. Ya bueno, cuento corto, Rundi, que salimos de nuevo, fuimos a carretear, todo bien, allá en la disco no pasó nada, llegamos a la casa, seguimos tomando y nos fuimos para la habitación.
1: Espérate, ¿cómo en la disco? Hoy fueron a la disco a puro mirar, pero ¿cómo que no pasa nada? ¿Cómo, para qué van a la disco entonces si van a puro...?
2: No, lo pasamos bien, pues a mí me gusta pasarlo bien, lo pasé bien, me divertí, tomé... lo pasé bien.
1: ¿Llegaron para la casa?
2: Claro, llegamos a la casa, todo bien, y nos metimos a la habitación, seguimos tomando y todo, y empecé a interactuar con mi pareja, el tipo empezó a interactuar con su pareja.
1: ¿Para qué le...? ¿Listo? Ay, pero ¿para qué ocupáis esa palabra, interactuar? ¿Qué, ¿De qué, interactuar? ¿De hoy estábamos interactuando? ¿De qué, weá, de interactuar? ¿De qué?
2: Ya, para tener sexo, pues, con mi pareja.
1: Ah, ya, pero si no me digáis interactuar, pues, si para la otra se me asomó un maletín. Cuando decís no estuvimos interactuando, puta, sacó un maletín, le dieron unos contratos, qué guá.
2: Puta, ya, de verdad, ya, empezamos a tener sexo yo con mi pareja, listo, él con su pareja. La cuestión empezó a subir de tono, yo empecé a interactuar con la tipa, o sea, a toquetearnos, besarnos, tocar a la tipa y todo. Y... ya de repente intercambiamos con la pareja.
1: Tú te quedaste con el primo de tu pareja.
2: Claro. Y,
1: espérate, pero ahí en grado 3, en conferencia, ¿cuál estilo?
2: Sí, conferencia, beso y sexo.
1: Grado 3, es que existe varias, el grado 3 es por delante y el grado 4...
2: No, grado 3.
1: Grado 3. grado 3 con el primo.
2: Claro, yo grado 3 con el primo y él grado 3 con la prima.
1: Miss.
2: Todo bien, listo. Ya, después.
1: ¿Y qué tal el primo? ¿Qué tal la performance del primo?
2: Sí, bien.
1: Ya.
2: Bien.
1: ¿Ya?
2: Pero igual, como yo estoy acostumbrada con mi pareja, o sea, no hay comparación con mi pareja, obvio que mi pareja es mucho mejor, pero bueno.
1: Pero hay que cambiarle bien el agua a la aceituna de vez en cuando, si se entiende.
2: Claro,
1: sí,
2: se pasó bien, listo. Al otro día nos volvimos a ver con nuestros primos, lado A, o sea, con los hijos, toda la weá así, piola. Oye, lo conversamos, ¿qué tal? No, bien, esta cosa no me gustó, pero lo conversé con él, no volverá a pasar, listo, listo, listo, ya.
0: ¿Cómo no lo...? ¿Quién dijo que no quería más?
2: No, hay cosas que quizás a ellos no les gustaron de lo que pasó, lo conversaron entre ellos y luego...
1: ¿Y qué cosa no les gustó?
2: Por ejemplo, como que el tipo como que la dejó muy telada ella, ¿cachai? En el momento, como es que era su primera vez, po, ¿cachai? Entonces como que eso como que se fue de una, así como, ¡guau! Aquí pasó todo y como
1: vos,
2: que la tripa no existía.
1: Claro. Se volvió loco con vos.
2: Claro, entonces fue algo así. Pero...
1: ¿Y tu pareja no se hizo cargo de la otra que estaba mirando ahí como con cara
2: sí,
1: de...?
2: Sí, pues, pero igual, y como era su primera vez, igual nosotros estábamos como medio nerviosos, y ahí cuando yo vi como que estaba pasando como eso, y yo como que dije, ya, oye, ven para acá, y tú para allá, ya, listo, se cambió de nuevo y volvimos con nuestra pareja, ¿cachai?
1: Ah, ¿vos cachaste que la loca andaba con la cara?
2: Es que no es que se haya molestado, sino que estaba como incómoda. Y a mí esas situaciones no me parecen. Entonces,
1: no, pero
2: como
1: por
2: yo
1: eso
2: sentí
1: tú ya...
2: alguna incomodidad, yo hice nuevamente que volviéramos a nuestras parejas, pues, ¿cachai?
1: Claro, tú ya tenías la experiencia para cachar. Espérate, pero tú ya tenías la experiencia y cachai el mote que la loca estaba con el cocote mirando al loco, po.
2: Estaba, claro, estaba incómoda. No lo estaba pasando mal, pero estaba incómoda. Entonces esa situación te lleva a cachar que no lo estamos pasando todos bien, pues, y la idea de esto es que todos la pasemos bien. Entonces ya, cuento corto, listo, ya pasó, ya conversamos, no seguimos juntando, nosotros somos súper buenos amigos, con los niños nos juntamos, todo bien, y el otro día carreteamos y volvió a pasar, pero fue mejor la experiencia.
1: Pero sin disco, ustedes dos, ustedes cuatro, digamos.
2: Claro, no, estábamos carreteando, listo, y, oye, y estábamos solos, obvio, sin niños, sin nada. Y, bueno, nos metimos para la pieza, listo, pasó, y fue mejor conllevar la situación.
1: ¿Por qué? ¿En qué sentido estuvo mejor?
2: Porque el tipo no dejó de lado a la tipa, ¿cachai? Y estuvo pendiente de ella.
1: Se despabiló el tonto,
2: claro.
1: Po. Sí, po, despabila. Sí. Espérate, entonces te estáis chiflando al primo de tu pareja.
2: Pero siempre consensuado con mi pareja, o sea,
1: no,
2: no es algo
1: delante
2: que yo me voy a tirar al primo, no.
1: Delante de él, digamos, ¿no? Si no estoy diciendo.
2: Claro.
1: ¿Y la loca, bien?
2: Sí, todo bien. Yo con ella nos llevamos la raja súper bien. Nada que decir. Yo por eso digo, no se mezclan las peras con manzanas. Es lo que pasa ahí, pasa ahí y listo, chao.
1: ¿Qué
2: y
1: le dirías?
2: Volvemos a nuestra... ¿Ah?
1: ¿Qué le dirías a la gente que está escuchando y dice, ay, la buena loca? ¿Qué les dirías y por qué? A ver, cuentan, di algo para que... ¿Qué te pasa con esto?
2: Mira, le das vida a tu relación, la verdad. Con esto tú le das como un plus, o sea, no que hay en la monotonía de siempre lo mismo, le das como un tipo de aventura, es como una infidelidad permitida, pero estando con tu pareja. Yo les recomendaría que vivieran la experiencia, pero siempre con acuerdos, todo con conversación previa. Si no les gusta algo, lo conversen, porque esto es todo saber conllevarlo, porque no es llegar y como que todos piensan como que swinger es como, ah, una locura, todos con todos. No es así, aquí es todo con respeto. Así que si tienen, ya están pasando por un mal momento en su relación y quieren darle como algo, un plus, se los recomiendo. Busquen
1: más que buscar por fuera, buscar por dentro.
2: Claro, aparte, por ejemplo, en este tema no, la gente no es infiel porque, ¿qué pasa? Yo, por ejemplo, a mi esposo tengo permitido ciertas cosas, o sea, todo, prácticamente tiene todo en el tema de la relación. Entonces, es como ser infiel, es como tirar las mechas, po.
1: ¿Para qué, po?
2: ¿No?
1: ¿Para qué?
2: Sí, pues si te dictó, o sea, querés trío, tenemos trío, querés intercambio. Tiene lo que él quiere y creo que esto es lo que todos los hombres les gustaría vivir y no todas las mujeres son igual de abierta de mente. Todo es... Hay que, todo depende de la mujer, la verdad. Porque por el hombre, por él, pues, esto sería una locura.
1: Sí, pues. Bueno, pues yo te agradezco mucho tu llamado y te vamos a ponerte un tema. Esto es Primo.

0: también es la que Dios te acomoda en el camino.
1: Y esos son los primos.
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4: Hola, mi amor.

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5: Son las 3:30 de la tarde.
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0: Acompañando a este chacotero sentimental, muy buenas tardes.
1: Hola, buenas tardes, Runti, ¿cómo estás?
0: Sentado, atento, ¿cuál es su nombre?
1: Mi nombre es Pantera.
0: ¿Pantera?
1: Pantera.
0: ¿Y qué edad tiene Pantera?
1: 3.9.
0: Ya, ¿y qué macho?
1: Bueno, yo ya te había llamado antes, hace un tiempo atrás.
0: ¿Y te llamabas Pantera también?
1: También.
0: Ah, ya, ¿qué macho?
1: Te conté una historia de que viví, de un maltrato que tuve por parte de mi cuñado y de mi expareja. En un cerro, no sé si te acuerdas.
0: ¿De tu cuñado o de tu expareja?
1: Sí, que me golpearon en el cerro, que estaba súper judicializado y todo el tema.
0: Ya. ¿Y hace cuánto fue ese? ¿Hace cuánto fue eso, Pantera?
1: Ay, no recuerdo, fue en abril, en mayo, por ahí.
0: Ah, pero hace poco.
1: Sí, hace poco.
0: Ah, ya.
1: Y bueno, te estaba llamando para contarte en qué va mi tema, igual.
0: Ya, pero ¿qué fue lo que pasó? ¿Que te golpearon por, a pito de qué?
1: Sí, estábamos en un cerro, en unas tomas, al interior de la ciudad donde yo vivo, y bueno, fui totalmente golpeada por mi ex cuñado y mi pareja no hizo nada. Estábamos conmigo.
0: Algo me acuerdo, pero ¿qué, están curados? ¿Qué era?
1: Sí, estábamos carreteados.
0: Sí. ¿Todos?
1: Sí, pues yo también estaba carreteada, pero así onda de que yo no me acuerdo de nada, yo me acuerdo de todo.
0: Espérate, perdona, pero ¿y por qué empezaron a golpearte? ¿A pito de qué? ¿Por qué? ¿Qué de todo?
1: Yo me quería venir de allá. Yo me quería venir de allá y ellos querían que yo me viniera sola, sin el niño.
0: Ah. Algo me zapatea en el fondo. Ya, pero ¿te fuiste después de la golpiza? ¿Qué? ¿Te fuiste? ¿Te separaste?
1: Sí, me fui, me separé y puse denuncias, demanda y toda la cuestión.
0: Claro.
1: Llevo, a ver, casi 2 años voy a cumplir con litigios legales. Mi cuñado ya fue formalizado por lesiones graves en mi contra. Dieron 2 meses de investigación. Tiene una querella también en su contra. Hizo mi abogada, que es la que lleva uno de mis casos, una de mis abogadas, porque estoy con 2 abogadas. Y tengo audiencia también con el papá de mi hijo ahora el 24 de
0: agosto. Ya, pero espérate, eso te iba a preguntar, si ustedes tienen un hijo entre medio, ¿cómo está todo ahí?
1: Mira, ha sido súper complejo porque uno en realidad no sabe mucho qué hacer. Me sentí como...
0: No, pero aparte, ¿cómo lo hacen con los niños?
1: Con el niño, hay un programa que se llama, es un programa de protección focalizada, que es donde entras tú cuando hay este tipo de violencia intrafamiliar y por vulneración de derechos al niño. Estuvimos en ese programa.
0: ¡Qué terrible!
1: Ya hizo como su parte. Y ahora viene la parte en que él puede pedir las visitas del niño. Ah. Antes las visitas eran fiscalizadas por una psicóloga. Ahora él tendría las visitas sin fiscalización.
0: Ya, pero él cachó que se pegaron un condor, ¿o no?
1: No, es que no conversé más con él, pues yo estoy con medida de protección en contra de él.
0: Está bien, pero tú lo que lográis entender es que el loco cree que todavía vos la cagaste, o que ellos entendieron que esto no puede ser así.
1: No,
0: que...
1: yo creo que ellos no han hecho la analogía, o sea, yo creo que ellos me responsabilizan a mí del conflicto en sí, no de que ellos son unos maltratadores, pues.
0: Qué tremendo, comadre, pucha.

0: creo que es súper difícil. Creo que si no tuviera la familia que tengo ni la contención que tengo, tal vez ya ni siquiera estaría en este mundo, creo yo.
1: Claro.
0: Es súper duro, pues. Oye, pásate de tu familia, ¿cachai?
1: Yo te diría que por lo pronto estuviera ahí con poco copete encima, porque está todo muy delicado, porque nada justifica el hecho, pero si estaban todos curados como zanja, pues comadre, nada bueno va a salir ahí, po, weón.
0: Sí, lo sé, lo tengo súper claro.
1: ¿Cachai? Entonces, pucha, hay que estar lúcida y sobre todo aquí que hay un niño entre medio, todo bien terrible, sí, pues, suena.
0: De todas maneras, pues sí, igual hace una gran reflexión en uno como persona también, por un
1: piso. Sí, pues. Ya, pues fuerza para lo que viene nomás y te vamos a ponerte un tema. Esto es Seguir Viviendo.

0: Buenas tardes. ¡Aló!
1: Buenas.
0: ¿Aló? ¿Sí? ¿Con quién hablo?
1: Soy yo.
0: ¿Y qué edad tienes? Soy yo.
1: 3.2.
0: ¿Y qué pacho?
1: Pero yo te quería contar. Muy serio.
0: ¿Ya?
1: Ya, mira, yo hace 16 años atrás conocí a una amiguita.
0: ¿Hace 16 años conociste una minita?
1: Sí, una amiguita, una amiguita.
0: ¿Una amiguita, ya?
1: Ya, fui a una fiesta, todo eso ahí. Y esta niña era muy animalista.
0: ¿En qué sentido animalista?
1: Le gustaban las mascotitas, los perritos, qué sé.
0: Ya.
1: Y en el momento del carrer, ¿no?, empezamos a conversar. Ella era señora de un marino.
0: Ya, era Marina Malista.
1: Ya, pues,
0: la dura.

0: ¿Ya?
1: Y la tía en ese momento empezó a contar de que se le había muerto su perrito, ¿cachai? Y ya, yo dije, puta, qué pena. Oye, yo dije yo, pero yo tengo perrito igual, pero le dije yo, mi perrito hace 2 meses salió. Y si queriste, puedo regalar un perrito para pasar las penas, pues.
0: Un clavo saca otro clavo, dijo el horror.
1: Y ella me dice, ¿en serio? Sí, me dijo, mira, ya, pero para que sea mejor, el próximo fin de semana te diré cumpleaños. Así que me lo puedes llevar como regalo.
0: Eso te dijo la loca.
1: Sí, pues. Ya, yo llegué, ese día llegó el día sábado, fui al cumpleaños, todo.
0: ¿Y llevaste el perrito?
1: Y llevé el perrito.
0: ¡La dura!
1: Sí, llevé el perrito. Yo igual vergonzoso porque no conocía a nadie, si la había conocido en ese carrete, y el marido de ella es amigo de un amigo mío.
0: Claro.
1: ¿Me sabes? Y ya, llegué con el perrito, todo. Y empezamos a compartir, y ella me decía que cómo, si era un perrito tan caro, cómo yo se lo iba a regalar, ya. Decía que no se preocupara, que era un regalo. Y a todo esto ya empezamos a carretear, y en un momento me llevó pasó un baile, todo. Y terminamos.
0: Ya, pero espérate, estaba el marino, estaba todo, ¿no?
1: No estaba en ese momento el cumpleaños, estaba el marino que era el marido.
0: Ya.
1: Y seguimos conversando, y de repente ella me dice, ¿ay qué? No te puedo aceptar el perrito, me dice.
0: Ay, ¿cómo lo había puesto? ¿Cómo se llamaba?
1: En ese momento no había nombre, no había nada.
0: Y te dice, no te, ¿sabes qué? Llévamelo el sábado, se lo lleva el sábado y no te puedo aceptar el perro, güey.
1: Sí, vos me dice, no te puedo aceptar el perrito.
0: No, ¿cómo soy,
1: güey? Porque me dice, bueno, que ese perrito es muy caro. Pero hagamos un acuerdo por mí.
0: Pero ¿cómo ese perrito es muy caro? ¿En qué sentido?
1: Era un perrito cane corso que yo le había regalado.
0: ¿Un qué?
1: Un cane corso. Una raza de perro grande, bien bonito que es.
0: Espérate, ¿cómo se llama? ¿Cane corso?
1: Cane corso.
0: Lo voy a buscar para ver cómo, qué guay de ver, cane corso. ¿Y cuánto vale un perro así, cane corso?
1: Como 8 gambas.
0: ¡No! Vale más de un sueldo mínimo.
1: Ya, pero mira, es que aquí
0: espérate. ¿Mastín italiano? ¿Esa va?
1: Sí, es mastín italiano, sí.
0: Oye, el perro, manchico. Oye, pero es más feo que... Oye, pero es bravo ese perro, por loco.
1: Se parece a mi amigo cuando está durmiendo.
0: Oye, esta weón es como Jangisito el lunes en la mañana, weón. ¡Oye!
1: Ya, pues. Y en la conversa me dice que no lo puede aceptar, que es un regalo muy caro, ¿no? Y de un zarpazo me dice, sé que el perro te lo voy a pagar, me dice.
0: ¿Ya?
1: Y me dice, te lo voy a pagar en 36 cuotas carnales.
0: ¡Ah! Está ahí, weón.
1: Te lo juro.
0: O sea, espérate, pero apito de nada.
1: Apito de nada. Nosotros, como te dije, yo la había conocido un fin de semana antes en una fiesta de un amigo.
0: Y la loca ofreciendo el pago en cuota, te lo voy a pagar, te lo por uña, loco.
1: Y me lo dice, 36 cuotas carnales.
0: 36, le puso hasta número la loca.
1: Sí.
0: ¿Y qué dijiste tú? ¿Qué dijo el otro?
1: Yo en ese momento ya, tú sabes, con cometido en la cabeza ya, papo, ¿no?
0: ¿Y qué le dijiste? Ya, pues, ven para acá.
1: Esa noche fue la primera cuota.
0: ¿Y en qué grado la incursión ahí de la primera cuota?
1: Grado 3, hasta grado 3.
0: Espérate, ¿y la gente del cumpleaños y eso?
1: No, todo en el 15 atrás y fue...
0: ¿Qué te fuiste? Espérate, perdona, pero ella en su cumpleaños se fue a incursionar contigo mientras todos estaban ahí.
1: Mientras todos estaban abajo en el quincho.
0: ¿Y la loca cagándose al marino?
1: Pero no, si el marino estaba, ¿cómo se llama? Acuartelado, no estaba ese día ahí.
0: No, yo sé, pero se lo está cagando igual, pues, loco.
1: Ah, no, sí, pues cagar es cagar.
0: ¿Una pata que te dio el perro, papi?
1: Sí, pues. Ya, güey, hasta el día de hoy, Lupe, ya han pasado 16 años y todavía me siguen pagando las cuotas, pues. Oh,
0: 16 años. ¿Te hiciste amante de la mujer y sigue casado con el marino?
1: Ella después del tiempo se separó.
0: Ah.
1: Y ella ahora es la amante oficial mío.
0: Oye, escúchame, ¿y el perro? ¿Cómo se llamó al final?
1: Ah, el perro todavía está vivo.
0: 16 años ya, tiene. Pero, ¿y cómo se llama el perro? ¿Cómo le pusieron?
1: Ahora se llama Tyson.
0: Sí, tiene cara de Tyson el perro ese. ¡Oye! Sí. ¡Muérdele la oreja! ¡Oye! Ya vos, papi, viste que si siempre los perros salvan para todos, te vamos a ponerte un tema. Esto es Kung.

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0: 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Hacemos entonces una pausita. Llámenos al 22-381-2040-41 y 42. Seguimos en este Chacotero Sentimental.
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2: ¿Cuánto marca el termómetro, corazón?
3: 16 grados.
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0: O sea, él dormía con su mamá y yo cuando iba para allá dormía en la misma cama, que era una cama grande, y pucha, empecé a excursionar con la señora. O sea,
21: con la señora, con la mamá.
0: No.

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1: Y resulta que me puse a trabajar en Uber. Y un día llevé una parejita, boludo. Me dice, oiga, que no le interesaría tomarse alguna cosita. Somos una pareja swinger y nos gusta hacer trío. Oye, y uno que es moderno anda con el pacto corto.
2: Pero te incursionaste así, sí, con la loca.
1: Y la experiencia fue buena. Le dejaste una propinita, weón. Cállate cómo soy.
2: ¿Vos le dejaste propinita?
1: Sí, le dijeron el chiquillo para que se compre un comerito si quiere. Y dije, vente, loca.
2: ¿Con quién te poniste de acuerdo ahí? ¿Con la loca? ¿Con el loco?
1: Con la loca, con la loquita. Y mandale a su nudo pedrito. Sí, ¿tú cómo estás? Puta, bueno, vecino. Saludos a los niños. Que estén bien, cuídense mucho.
2: Está todo bien,
0: Feliz aniversario 30 años.

0: Pérez.
1: Hoy con una briquita. Ahí en la plaza, en la banquita. Ya, dile al cabrón. Ya.
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3: Es como una técnica para el champañazo.
4: Exacto, que se llama el dragón. Lo que tú haces es contraer un poquitito el paladar hacia atrás.
3: ¿Ya?
4: Y después cuando sale, se sale por la nariz.
3: ¿Eso tú lo has hecho con los dos?
4: No, pues con mi suegro nomás, que es quien me enseñó esa técnica,
3: po. ¿Y por qué no hacía eso mismo con tu pololo?
4: Es bueno, pero no es excelente. Ese es el punto.
3: ¿Y cómo se llama tu pololo?
4: Perrito.
3: ¿Perrito?
5: ¿Aló? ¿Scarlett? ¿Cómo se te ocurre andar haciendo dragones con mi viejo, weón? Pero sabes que me tenéis cagado, me tenéis dolido el corazón. Pero si ya te pillé, si al final tú sabes que todos los mentirosos salen pillados, pues Carlos.
2: ¡Feliz aniversario, 30 años!

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2: 3:53 minutos.
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1: Es que a nosotros no le gusta la cumbia. Buenas tardes, buenas tardes, amigas, amigos, ¿cómo están? Bienvenidos, bienvenidas.
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1: Bienvenidos a la Corazón Toca Doble. Bienvenidos a este programa de día miércoles. Con un olor como a viernes igual. Mañana es feriado.
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1: Mañana feriado, el día descansamos después de la jornada laboral, nos lanzamos a la vida. Y hoy tenemos programazo para ustedes, ¿ah? Para quienes no están viendo el partido de Inglaterra con Argentina, están en el entretiempo, van 0-0 en esta fecha de semifinales mundialeras. Así que bueno, si no lo está viendo, yo le voy a ir contando, a poquito hacer un gol, le voy a decir, así que no se preocupe, si quiere, pues si quiere, ¿no? Si quiere. ¿Ya? Así que atención con aquello. Estamos esperando este sistema frontal reforzado, ¿no? Con un río atmosférico, categoría 4 y 5. Van a mantener lluvias por varios días seguidos, ¿ah? Según por ahí la meteorología de Chile, podría ya hoy día en algunos lugares de la región metropolitana. Ya está lloviendo en otros sectores, en otras regiones, centro norte, centro sur de nuestro país. Y bueno, esperamos que mañana o el viernes, diría, recibamos la mayor cantidad de agüita. Así que nada, a prepararse. Pero no a prepararse como con sopaipilla ni eso, sino que la idea es que se prepare, que vea el tema de los de techos, de las filtraciones, algo, ¿no? En la casa. Si siempre hay un lugar del patio que se inunda, bueno, saquen los sillones que tiene ahí. Córralos más para acá, digamos, ¿no? Si siempre, digamos, se le llueve cierta, bueno, vaya a revisar, aproveche. Ahora que no tenemos lluvia, ¿ya? Todo eso se lo vamos a estar contando el día de hoy en esta Toca Doble de día miércoles.
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1: Bueno, hemos tenido toda esta semana entrevistas. Hoy también tenemos invitados. Van a venir a conversar con nosotros y también a cantar. Una cosa poca, una cosa así como, ¿ah? Una cosa low perfil. Vamos a dejar la masaca. Todo eso ya está listo y preparado. Desde ya, envíanos tu mensaje de audio a través de nuestro WhatsApp.
0: Más 569-6140-6558.
1: Más 569-6140-6558 es el WhatsApp de la Corazón para que nos envíes tu mensaje ahora. No te quedes afuera. Toma tu teléfono y envía tu mensaje de audio desde ahora.
0: ¡Ya! Más 569-6140-6558.
1: Y estamos recibiendo todos sus llamados a través de líneas telefónicas. Líneas telefónicas habilitadas. 22-381-2040. 22-381-2041. Y el 22-381-2042.
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1: ¡Estamos listos! ¡Arrancamos! ¡Bienvenidos! ¡Bienvenidas! A la Corazón Toca Doble.
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0: Uy, pero están Chihuahua y cuando pagan la quincena, por Dios.
1: Buenas tardes, Chan Chihuahua, que tenga buen programa.
2: Buena, buena, buena, compadito. Acá les habla Luis Espina, más conocido como Negro WhatsApp. Mandarle un saludo a don Pedro y a don Paul, que vamos aquí, compadito, camino a la casa.
3: Sonido.

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1: Y ahora me dices que
2: 4 de la tarde con 7 minutos. 4 con 7, estamos en vivo. Aquí en la toca doble de la corazón, envía tu mensaje de audio.

0: La reina está saliendo el sol, no te creo. Se cierra y así sucesivamente.
1: Claro, wow.
0: Mañana me toca trabajar, pero cambio el día, así que descanso día viernes, sábado y domingo.
1: Muy bien, a descansar.
0: Me encanta escuchar tu programa.
2: Buena, buena, chachihuahui, buena, compadrito. Buena, saludos desde San Bernardo, compadre.
1: Grande mi máquina.
2: Muchos saludos para toda la gente que escucha y sintoniza la 101.3. Saludos para todos, chiquillos. Saludos, saludos, saludos a los chiquillos de San Bernardo del Casino Oda.
1: Saludos a San Bernardo, entonces le mandamos abrazos. Mucho cariño también. En vivo, en la Toca Doble, dale.

0: Buena, buena, Chanchihuahui.
1: Hola.
0: Oye, saludo para pa mi tío, que aquí se cagando, se voy a mi compañero Lucho.
1: ¿Qué pasó? ¿Qué pasó?
0: Vamos para la casa, sí, ¿cuándo pagan?
1: Oye, pero, ¿cuándo llueve?
2: Buena, buena, Chanchihuahui. Un saludo para todos los viejos malos palcatres de Díaz Sol.

0: Aguante, aguante, mi compa. Un saludo gigante a todos los que están trabajando hoy día en aplicaciones, en el Uber, en el Cabify, en los Didi, en el no sé cuánto, en el Payá, en el Pacá, los que llevan gente, los que llevan comida, los que llevan productos, todo, todos aquellos que están trabajando en aplicaciones. Mucho ánimo, mucha fuerza. También ahora que se viene la lluvia, yo creo que podría aumentar la peguita, pero también aumentaría el riesgo, ¿no?, a tener algún accidente. Así que con harta tranquilidad, pausado, sin tirarle agua a la gente, por favor. Abrazo para la gente que trabaja ahí en aplicaciones, también para los taxis colectivos, para transporte privado de pasajeros. Bueno, para todos los chiquillos.
1: Uy, aquí en Puente Alto han caído puras mierdas de vieja, pero sí está corriendo viento. Ya. Fuerte.
0: Oye, afírmate las patas, viejo. No te vayas a ir volando. Cuidado con el viento. 4:10 PM, estamos haciendo la toca doble aquí en la más querida de todo el país.
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0: Es el bardero, esa mar azul, aquí en tu radio corazón. Día miércoles con olor a viernes y mañana.

0: Inglaterra.
1: ¿Aló?
2: Chihuahua.
1: Hola.
2: Aquí anda cagacha Chihuahua.
1: No, pero ¿cómo se le ocurre decir eso? No, no me ponga nerviosa la gente.
3: Qué malo que soy. Qué loco.
1: Envíanos tu mensaje de audio a través del WhatsApp. Dale, dale con todo el WhatsApp para que ellos que van para la casa ahora. Obvio, pues.
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1: Esto es sonido chileno, sonido nacional. Choche y los primeras, consumo en exceso en la corazón.

0: Chihuahua. Aquí estamos trabajando, terminando el día. El jefe nos dijo, hagan todo lo de hoy día, lo de mañana y el viernes, y se toma el viernes. Y adivina, terminamos, chan Chihuahua. ¡Sí!
1: ¡Buena, lo caro! Terminaron la bella, ahora falta el viernes.
2: Es tu carita tan bonita, la que me vuelve loco.
1: Gol de Inglaterra, oye, atención. Al minuto 55. Hasta el momento, porque todavía sí falta que revisen el VAR, que se tiene una tarjeta roja alta, una falta, todo eso. Preliminar.

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1: Ok, una revisión del VAR. Está bien. Inglaterra 1, Argentina 0. En este partido por semifinales de la Copa Mundial de Fútbol. ¡Ahora! Llámanos, teléfonos habilitados para que nos llames. 22-381-2040 y el 22-381-2042 a marcar los teléfonos de Radio Corazón.
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1: Buenas tardes.
2: Buenas tardes, Chanchihuahua, ¿cómo estás?
1: Muy bien, muchísimas gracias. ¿Con quién hablo?
2: ¿Con quién? Te llamé ayer, que iba rumbo a Chillán, ayer te llamé.
1: Buena, compadrito. ¿Llegó a Chillán o todavía no ha llegado?
2: No, vengo de vuelta, ya estoy entrando a Santiago.
1: Ah, oiga, pero que la hizo corta, viejo.
2: Así es.
1: Bien, compadrito.
2: Con harta lluvia, sí, con harta lluvia.
1: Sí, ah. Oye, cuéntame un poquito cómo estuvo ahí los caminos, están medio complicados. Cuéntame.
2: No, para nada, lluvia nomás. Empezó a llover anoche con las 8:30 y no paró hasta hoy día que llegué a Talca a las 12 del día.
1: Ya, ok.
2: Toda lluvia toda la noche y toda la mañana.
1: Ok,
2: pero
1: ok.
2: Los caminos bien expeditos sin ningún problema.
1: Me alegro entonces por mi compa lindo. Y cuénteme cómo te puedo ayudar en esta oportunidad.
2: No, era para saludarte, para saber que estás bien y desearte que tengas un buen programa y un buen fin de semana.
1: Muchísimas gracias, perrito. Un abrazo gigante para ti. ¿Descansa este día? ¿Mañana descansa o no?
2: Sí, hasta el lunes, si Dios quiere.
1: Ándate, cabrito, el medio fin de semana, viejo. Bien, compadre.
2: Mañana a jugar fútbol.
1: Eso
2: a jugar
1: es.
2: Fútbol mañana si no llueve.
1: Póngale bueno entonces, mi compa. Un abrazo para ti.
2: Igualmente, que estés muy bien, cuídate.
1: ¡Chao, perrito!
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1: 4:18 a esta hora recibimos sus mensajes de audio a través del WhatsApp. Dale.
3: Hola, pues Chanchihuahui, vaya la tole, Chanchihuahui.
4: Recuerden que los viejitos tienen que cerrar la boca cuando estén afuera en la lluvia, les puede caer agua en la boca, ¿o?
1: Vos mismo.
3: Argentina, ¿qué onda con la gente de este país andar apoyando a los europeos? Que vuelva luego el fútbol chileno, aguante el albo.

0: Buena, San Chihuahua, ¿cómo está lo más grande de Radio Corazón? San Chihuahua, por favor, ¿puedes saludar a María Escalante, ¿ya?, que hoy está de cumpleaños? Por favor, okay. San Chihuahua.
1: Pero
0: gracias, que tenga buen día.
1: Muchas gracias, saludos para él, no hay problema, máquina.
2: Vamos, Argentina, San Chihuahua. Que gana Argentina, ¿viste?
1: Que gana Argentina.
2: Saludos al Macabeo del Gogo, al Rey de Peña Lelén.
3: Hola, San Chihuahua.
1: Hola.
3: Un saludo desde Litueche.
1: Ya, mi amor.
3: Y me toca trabajar viernes, sábado y domingo en la capital.
1: No te puedo creer.
3: Nada que hacer. Pero saludos. Nada. Chao.
1: Pero ¿cómo vas a trabajar tanto, amiga? Como por... Bueno, que a fin de mes... A fin de mes, corta todo ahí, ¿eh? Los morlacos.
4: Hola, mi hermoso Sanchi. Hoy acá en La Serena, un viento, y vengo saliendo del trabajo.
1: ¿Ya?
4: Ay, trabajo en una parte alta, que es el barrio alto de San Joaquín.
1: Ajá.
4: Pero sabí que el viento me lleva, suena más que no sé qué.
1: No te...
4: Besito.
1: Afírmate,
4: Gai. Cuídate mucho, te quiero. Chao.
1: Afírmate, Gai, afírmate, no te vaya a volar. Afírmate. Bueno, acá en San Diego me estaban contando por ahí, alguna gente me estaba escribiendo a mi Instagram, @chanchihuahua_bajo. Que ya en algunos lugares de Santiago tenemos unos vientos y ventarrones ya. Así que si lleva alguna cosa en la mano, algún copetito, afírmalo bien, ¿eh? No se te vaya a volar. Es el Mix 11 Coros. Es Yolito. Aquí en tu Radio Corazón, ¿vale?

en Chihuahua y aquí el viento en la sede aparece apocalipsis, está llegando hasta los malos pensamientos, esperando una tormenta apocalíptica según los meteorólogos. Espero que no lo existen.

0: estáis, viejo perro lampiño, Jan Infantino de la corazón? Saludos, Jan Chihuahua, de acá de Serena, viejo. Meo viento, loco, estoy que me vuelo, estoy que me vuelo. Yo no te llevo a la casa. Me dejáis como loco.
1: Jan Chihuahua, que se afirmen las cejas, por favor.
2: No.
1: Hola, Chanchito Huawei. Miércoles con sabor a viernes. Vamos que se puede, bendito.
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2: Garras de amor, esto se llama Yo te invito a bailar, aquí en tu radio corazón, la más querida de Chile. Oye, día miércoles, mañana feriado, pero mañana llueve, cabrón. Ya te voy a contar más o menos cuánta agüita va a caer este

0: noches, Chihuahua. Oye, un gusto de saludarte, oye. Oye, Inglaterra va ganando 1-0.
1: Saludos al Chihuahua, aquí en La Pega con Don Miguel Jerez. Saluda a Don Miguel Jerez.
2: Un saludito a Miguelón.
3: Vamos a Inglaterra, 10 ingleses en Chihuahua.

0: Chihuahui. ¿Ah? ¿Qué querés con esta música, San Chihuahui?
1: ¿Qué querés?
0: Que nos mandemos unos guarinaki.
1: No.
0: ¿Eso querés?
1: Con la música que viene en el próximo bloque vaya a quedar, pero... Vaya a quedar botella.
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1: Ya, oye, atención, porque el pronóstico de lluvia para Santiago... Esto sería día a día. El día de mañana, jueves, ya comienzan las lluvias como se ha anunciado. Y se espera alrededor de unos 20 milímetros de agua caídas en Santiago. Para el día viernes sería la jornada más intensa de todo este evento, ¿cierto? Y se proyecta cerca de 42 milímetros de agua para ese día. El sábado las lluvias van a disminuir un poco, levemente, pero seguirá lloviendo de todas maneras y se estima que caerían cerca de 30 milímetros, se estima que habría 30 milímetros acumulados de agua ese día. Y para el domingo volvería a intensificarse las precipitaciones y eso hará que cayeran aproximadamente 45 milímetros adicionales de lluvia. El lunes se continuaría con las lluvias y se estima que podría acumularse cerca de 150 milímetros de lluvia en toda la región metropolitana. Es por eso que estamos levantando toda esta alerta por medio de los medios de comunicación nacional, que tengamos mucho cuidado, mucha precaución, porque es mucha lluvia constante. Y usted sabe que, bueno, por lo menos aquí en Santiago llueve 30 minutos, compadre, y le queda la media acá. Imagínense 4 o 5 días seguidos. Así que atención con eso, a tener todas las precauciones. Es muy importante también que lo revisemos y que estemos bien al resguardo en nuestras casas. Ya, vamos a la pausa. 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
1: Vamos a la pausa, ya, vamos a la pausa. Nos vamos a separar. De vuelta, yo te voy a invitar a que prepares alguna cosita para beber. Que corras la mesa de centro. Hagas un espacio por ahí. Dígale, llame a la vecina, llame al vecino. Sáquese el polerón. Bueno, porque lo que se viene de vuelta de la pausa es muy bueno. Estará con nosotros en vivo y en directo los charros de Luchito y Rafael. ¡Ay, Dios mío, me quiero morir!
3: ¿Cuánto marca el termómetro, corazón?
4: En Santiago, 20 grados.
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1: Oye, vamos a comenzar inmediatamente este bloque. Se lo habíamos adelantado. Yo te voy a recomendar que ingreses ahora a nuestro canal de YouTube, Radio Corazón. Ingresa ahora al canal de YouTube de nuestra radio porque tenemos unos invitados fabulosos. Están estrenando una serie increíble. Bueno, ya se lo vamos a contar y vamos a hablar de eso también y mucho más. Y trajeron todos los instrumentos. Yo dije, no, sacan una guitarrita. No, sacaron todo. Así que ingresa ahora a nuestro canal de YouTube, Radio Corazón, porque está con nosotros Los Charros de Luchito y Rafael. ¡Bravo! Bienvenidos, muchachos, ¿cómo están?
15: Bien, bien, ¿cómo estamos?
16: Muy bien, gracias.
1: Oye, pero qué gusto y qué placer tenerlos acá, de verdad. Muchísimas gracias por venir y por traer, digamos, todo este implemento. No es fácil, no es fácil.
15: No, no es fácil.
1: No es fácil.
15: ¿A quién le pasamos la factura?
1: Así, Brisa. A Brisa. La sala. ¿Cómo están, muchachos? ¿Cómo están? ¿Cómo anda la...?
16: Todo bien, gracias a Dios.
1: ¿Sí?
16: Todo
1: ¿tac?
16: Bien. Oye, con harto movimiento, harto trabajo, y eso es bueno.
1: ¿Esta fecha es fuerte? O sea, yo creo que usted todo el año,
16: va a depender,
1: ¿no?
16: Va a depender ¿sí, no? Exclusivamente de lo que haya, de los eventos que son los que vivimos nosotros. Y haciendo cositas. A medida que vamos viajando, vamos grabando, vamos teniendo también la posibilidad de estar en varios sectores. Por ejemplo, más ratitos vamos a...
1: Sí. ¿Para dónde se van?
15: Rica. Ahora, bueno, gracias. Tenemos bastante la agenda de julio, ha estado bastante apretada esta semana, sobre todo. Tenemos miércoles, jueves, viernes, sábado y domingo.
1: Ándate, cabrito, con lluvia y sin lluvia,
15: con
1: igual.
15: Con lluvia igual.
16: Vamos que se puede.
15: Sí. Primeramente vamos a estar en Renca en el día de hoy, en el Fortunato. Vamos a estar
1: Fortunato.
15: A eso de las
1: Fortunato. Un saludito a la gente Fortunato.
15: Está escuchando, ¿verdad? Me dijo que tienes que mandarme un saludo, que tienes que...
1: Pero por supuesto le mandamos, estuve ahí hace poco también en Fortunato, grande, el maestro.
15: Claro.
1: Oiga, hay gente que lo está viendo y lo está escuchando a través de nuestro canal de YouTube y me están colocando al tiro. Oye, pero una cancioncita, alguna cosita.
15: Sí,
1: puede ser, ¿o no?
15: Pues,
1: puede ser.
15: Sí,
1: partamos con algo, ¿no, maestro?
15: A ver, probemos los equipos si estamos en vivo.
1: A ver, démosle, ¿no?
15: Suena. Ahí el teclado.
1: ¿Te escucháis bien o te escucháis más o menos, no?
15: El teclado le falta un poco más arriba, volumen. Si está aquí, estamos en vivo, pues.
1: Súbelo en la mesa,
15: pues. Suela, acordeón. Escucha, Rafael.
16: Mira, nomás.
15: Mira, vamos a hacer un temite que hicimos en pandemia.
1: ¿Ya?
15: Es un tema inédito. Original de nosotros, ¿te parece?
1: Vean, póngale todo.
15: ¿Cómo está la
1: batería? Dejemos la media.
15: Un poquito más batería que en el sordo del baterista.
16: Ahora sí que va a llover.
15: Vamos a hacer. Ya, yo. Ponle el más. Arriba las palmas a todo el mundo. Vamos regulando.

0: pero qué así, así como una cosa poca, digamos, ¿no?
1: Así como para... Eso fue la prueba de sonido, ¿no?
0: Como partiendo.
2: Para calentar.
0: Los charros de Luchito y Rafael en vivo y en directo aquí en La Tocadora de la Corazón. Usted lo puede ver y escuchar a través de nuestro canal de YouTube. Si estás escuchando por la radio y quieres ver a los chicos, los hermosos cabros que están acá. Vaya a nuestro canal de YouTube Radio Corazón. Oiga, muchachos, hablemos un poquito de esta serie. A mí me la contaron, fui a ver el tráiler y quedé, pero para adentro. ¿A quién se le ocurrió? ¿Quién dijo hagamos algo? ¿Cómo fue? ¿Cómo nace?
1: Todo esto, bueno, realmente todo esto empezó mucho antes.
0: Mucho antes.
1: Cuando yo entré al grupo y pasaron los tiempos, dije algún día vamos a hacer algo. Entre todos siempre teníamos esa espina.
0: Ya.
1: Hasta que se dio el día. Entonces, esta es una serie de ficción inspirada en los charros de Luchito y Rafael.
0: O sea, pero tiene mucho de realidad, ¿no?
3: Bastante. Hay cosas bonitas, cosas que no son tan agradables.
0: Como la vida misma.
3: Claro, entonces no es solamente como un cuento que empieza bien.
0: Claro.
3: Pero, como te digo, aquí vamos a mostrar de todo, gente, situaciones que hemos vivido en estos 22 años. ¿Eh?
0: 22 años.
3: Que cumplimos. Así que nada, felices nosotros, contentos. Y como siempre he dicho yo, dándole gracias a Dios por el momento que vivimos como grupo, como personas. Y nuestra familia, nuestros amigos, son los más contentos que ya se estrene luego, que se va a estrenar, por supuesto, el miércoles 29 ya.
0: ¿Se estrena
1: el miércoles 29?
0: ¿Sale un capítulo?
1: Eso lo vamos a hacer, estamos como en familia, el miércoles 29. Ya. Y el 30 se estrena por YouTube. Para toda la gente, como regalo, el primer capítulo.
0: Atención entonces a las redes sociales de los charros de Luchito y Rafael, para que esté pendiente de cuándo usted va a poder ver el primero de agosto.
1: No, el primero.
0: Perdón.
1: El primer capítulo.
0: El primer capítulo. Pero el 30. Ahí sí. El 30 de julio, el primer. Avíspate, momento.
3: El 29, el 29 la alfombra roja que se
0: da. El 29 con la familia.
1: Para ir, yo creo, ustedes.
0: Sí, pues, si me invitar, invitan, sí, claro.
3: ¿Por qué no?
0: ¿Habrá que llevar con algo o no?
1: Una pierna de chancho. Sí.
0: Ya, vamos a seguir conversando de esto, pero. Algo. Mucha gente nos sigue pidiendo una cosa. Para nosotros esto es como viernes, ¿no? Que mañana es feriado. Ustedes trabajan, pero muchos.
1: ¿Ustedes trabajan mañana o está todo grabado?
0: No, mira, grabamos.
1: No, pero es que la gente también sepa.
0: La tecnología. Si venimos a grabar. Venimos a grabar mañana. Así que para nosotros es como un viernes, pues. Entonces, ¿será que nos vamos a poner a una cosita, una cosa poca, digamos?
1: ¿Qué
0: puede ser,
3: ¿Qué? Algo más, vamos.
1: ¿Borrachera?
3: Podría ser, pues.
1: Hoy día es viernes.
0: Ya, démonos más. Démonos más, muchachos.
3: Hoy día es viernes y que hoy día no va a llover.
0: Ya. Vámonos más.
1: ¿Y quién va a ganar? Ya.
0: Estoy.
1: ¡No, dice Camilo!

0: Adiós.
1: Oye, pero qué bueno. Andar de borrachera es muy bonito, dicen por ahí.
2: A esta hora.
0: Así como para memorizar la tarde.
1: Algo piola. Está con nosotros los charros de Luchito y Rafael en vivo en Radio Corazón y en el canal de YouTube Radio Corazón para que nos busquen ya. Ahí están los cabros tocando la guitarra, la para atrás. Tienen, bueno,
0: envíen WhatsApp, chiquillos, envíen WhatsApp.
1: ¿Quiénes están atrás? Cuéntanos un poquito. Mira, ¿quiénes se encuentran atrás escondidos?
0: En los teclados está Jorge Contreras.
1: Muy bien. Los veo más rápido del oeste, dice.
0: En los timbales, el de las muñecas con yeso, Jonathan Riquelme.
1: ¿Ya?
0: Y el baile sexy de por allá en el Willow está Christopher.
1: Déjale, grande Christopher. ¿Y por acá?
0: Por acá en el acordeón, mi compadre Camilo.
1: El Camilito. ¿Qué tal, Camilo? Bienvenido.
0: El líder acá del hombre de la guitarra y en la voz, Rafael.
1: El gran Rafael.
3: Y mi hijo, mi gordito, regalón.
0: Y yo, Juan Carlos Carisma.
1: Oigan, chiquillo, próximamente van a estar en Renca, en Fortunatos, eso es el...
0: Hoy día. Hoy día estamos en Quiebre Baile.
3: Pero también, pues, si tenemos
1: Quiebre Baile.
3: No, si vamos a la tele, ahora estamos grandes. Ahora.
0: Volvimos a la tele después de tanto tiempo. Gachi.
1: ¿Cuándo fue la última vez que fueron a la tele y después no fueron más? Después, ahora volvieron. No, más o menos, si ¿cuánto fue?
0: No.
3: Lo invitó la María José.
0: Sí, fuimos a la hora de jugar y también fuimos...
1: Ah, pero eso hace poco.
0: Pero sí. ¿A dónde?
1: No,
3: abre. El Cárcamo.
0: De Cárcamo, Chile.
1: ¿Qué dice Chile, no? ¿Qué dice Chile?
3: ¿Qué dice Chile? También estoy con
1: ¿qué dice Chile? Ah.
0: Dice Chile, dice el loro.
1: Ya. ¿Les gusta ir a la tele, así como a cantar y todo, y hacer el show?
3: De repente, mira, si está la posibilidad, sí. Lo que pasa es que como nosotros somos un grupo del sur, también los complica un poco.
1: Sí, claro, po.
3: Ahora que estamos acá, no hay ningún problema. Oye, a la tele, donde quieran, vayamos, invítenlos nomás. Estamos oficiando asados, casamientos,
1: cumpleaños.
3: Mañana nos quedamos aquí a celebrar las Carmenes.
1: No
3: los
1: te
3: Carmelos,
1: puedo,
3: mañana
1: creer.
3: Le ponemos con todo.
0: Oye, ¿verdad que mañana las Carmenes?
3: Sí, pues mañana, ¿cómo nos
0: hacemos? ¿Cómo se van a arrasar con algo?
3: Algo irá a caer. Así que, como te digo, feliz y contento por todo lo que se ha logrado. Cuesta sembrar, pero así se logran también la cosecha después.
1: Sí, por supuesto.
3: Que vienen, no. Es a largo plazo. Y como te digo, felices más por la gente que nos ha apoyado en estos 22 años y sobre todo nuestra familia. Así que para ellos está hecha también esta serie para que
1: bueno, y la
3: quede
1: serie,
3: algo.
1: Y la serie también, como muy bien tú lo decías, tiene cosas también amargas de la vida, ¿no? Sí. Y eso ha generado a lo mejor una enseñanza importante de no volver a repetir algunos errores de aquí para adelante. ¿Cómo lo ves este reflejo en la serie, digamos?
3: Bueno, lo que encargado de la producción, los guionistas y eso, nosotros hemos expuesto todo lo que es la materia prima, ¿no?
1: Claro, claro.
3: Ellos hasta para nosotros. Eso, va a ser una sorpresa porque nosotros no la hemos visto, vimos el puro trailer. ¿No?
0: Ya. Es algo inspirado en nosotros, pero son bastantes historias que pasaron, por ejemplo, cuando los botaban los eventos.
1: Claro.
0: ¿Entiendes? Claro. Un accidente que tuvimos en Argentina, en la cordillera. Y ha sido una infinidad de cosas.
1: Hay harta
0: más,
1: historia, ¿eh?
0: Hartas
1: hay
0: cosas.
3: Te reíamos para.
1: Para cinco películas.
0: Separaciones.
3: No.
0: Ya, cállate, Karim, cállate.
3: Demandas y
1: todo. ¡No!
3: Ahorita.
0: Salió hasta la jueza.
1: Pensión de alimentos.
3: Pensión de alimentos.
1: ¡Ay, Dios mío!
3: Segundo juzgado del
1: tribunal. Oye, les voy a transmitir el cariño que está llegando a través de nuestro canal de YouTube. Para ustedes, por acá, la Angélica Guerrero dice, me encanta su música. Siempre las bailo en cumpleaños, matrimonio, año nuevo. Me encantan, chiquillos. La Eugenia Bustos Bacán, saludos desde Hospicio.
0: Hasta Hospicio, Iquique.
1: Mira, Evelyn dice, suenan súper bien. Cristian Molina, buena. ¿Qué quieren de mí? ¿Quieren que tome? Dice, ¿quieren que tome?
3: Esa es la idea. Por eso todos están invitados hoy día a Renca. Y el viernes...
0: En la escuela San Bernardo, ahí en Nos.
1: Oye, pero vamos hablando de eso, lo de Renca. Saludamos a Mario de Mario. Fortunatos, ahí en Renca. Claro. ¿Son solo ustedes? ¿O hay más artistas? No sé.
0: Solo nosotros.
1: Solo ustedes, toma. Así nomás.
3: Como exclusivo. ¿No?
1: Así nomás, llenando estadio, dicen, ¿no?
0: El estadio ahí.
1: Ya, entonces la gente de Renca que se vea afortunado a ver a los chiquillos
3: de. Hoy día en Renca, como
1: a
3: digo.
1: Los charros de los
3: chiquillos. Mañana los que quieran, bueno, que tengan el espacio necesario y también la. Que tengan permiso.
1: Ya.
3: Nos
1: ¿ya?
3: dejamos cordialmente invitados al Enjoy de. Los Andes.
1: Enjoy de los Andes también va a estar.
3: Están de aniversario. Hemos estado en los dos primeros casinos ya, en Pucón
0: Sí, en San Antonio.
3: Y hoy día acá, en, pues sea mañana en Los Ángeles.
1: Ya, muy bien. Ahí está entonces. Por lo pronto la gente de Renca se va a Fortunatos el día de hoy. Y
0: el viernes en la escuela.
1: No.
0: Oye, no,
1: pero,
0: hay, no.
1: No, no van a suspender nada, nada.
3: No. Hasta el momento no.
1: Hasta el momento, no es una cosa.
0: Pero no, ¿qué agua? Si no,
1: ¿han tocado
0: nada
1: bajo la lluvia? Basta, más veces que...
3: Me acuerdo una vez que la Teletón en Valdivia.
0: Oh.
3: Fuimos el primer grupo. Francisco dijo, cabrón, ustedes pechugan, vámonos, nosotros estamos acostumbrados al agua.
1: Claro. Y tocaron bajo la lluvia, no hay problema.
3: Después paró el agua. Cuando lo van a terminar, a tocar.
1: Muchachos, regalen una cancioncita más, no sé si es posible. ¿Cómo están los dedos? ¿Cómo están? ¿Estamos fríos o alguna cosa?
0: ¿Hay alguien que pidió alguna canción? ¿Alguien?
1: A ver si alguien quiere pedir alguna canción de Los Charros de Luchito y Rafael a través de nuestro WhatsApp, puede ser, o por el chat de nuestro canal de YouTube.
0: Démosle el WhatsApp.
1: Simpática.
0: Más 569-6140-6558.
1: Ah, te lo sabía, viejo.
0: ¿A qué me ponen los carteles al frente?
1: Oye, Artex, saluda a los más lindos, Los Charros de Luchito y Rafael. Harto cariño. Hola, como dice la canción de Lumaco, soy. Un harto ritmo. Bueno, harta gente que está con nosotros conectando. No sé, pues, alguna cosita que...
0: ¿Simpática?
1: Simpática, muy bonita, puede ser, ¿o no? ¿Ah? Está afinando el maestro.
0: Ya, dale un poquito. ¿Simpática? ¿Te escucho? ¿Quitarme la guitarra? Oye, espera un poquito. Es que
1: sí, a ver, se está coordinando la banda.
0: Es sordo, no,
1: déjalo más.
0: ¿Qué pasó?
1: ¿Qué le pasó?
0: No escucha nada, dice. Escucha nada, es que lo que pasa es que él es medio sordo.
1: Abajo está el volumen. El audífono.
0: El de campo, te lo recogimos en Chillán nosotros.
3: ¿Qué es el audífono?
0: Pégale. Dale más volumen.
1: Pégale de nuevo, pégale de nuevo.
0: Pégale, hombre. Yo aquí escucho.
1: Ya. No escucha.
0: Ya.
2: Vale.
1: Simpática, muy bonita.
0: Simpática.
3: Para todas las simpáticas es muy bonita, entonces. Y en especial vamos a anticipar el saludo de para todas las carmelitas. Carmelitas para
0: ya,
3: mañana.
0: Para ellas, entonces, para todas las simpáticas. ¿Cómo dice, Coqui?

0: estuvimos revisando, muchachos, el tráiler de su serie, que sale el 30 de este mes. Y la gente me está preguntando dónde poder ver el tráiler.
1: El tráiler va a ir gratis para todos. El primer capítulo, o sea, para toda la gente, va a ser por YouTube.
0: No, pero el tráiler, lo que vimos nosotros, solamente están en sus redes sociales, en el Instagram.
1: En YouTube también está.
2: Ya está, ya.
0: También está en YouTube. Para que la gente lo sepa, se vaya a su cuenta de Instagram.
1: De Instagram, en YouTube.
0: Y en su canal de YouTube también. Correcto. Está el tráiler. ¿Ya?
2: Ahí está, son como 3 minutos, más o menos.
1: Sí, 3 minutos.
2: Más o menos, aproximadamente. Demuestra un poquito de la historia.
0: Claro, un poquito de la historia, ahí está. Y este va a salir el 30 de julio, el primer capítulo en el canal de YouTube. ¿Y cada cuánto tiempo sale el capítulo?
1: Si Dios quiere, vamos a estar estrenando en diciembre, enero, ya. Completa.
0: Ah, perfecto.
1: Completa, ya. Pero no sabemos por dónde todavía.
0: Ya, ya,
1: pero todo estamos, puede ser. Todo
2: estamos,
1: puede ser.
2: Estamos esperando ofertas.
1: Al mejor postor, ya. ¿Y sabes que lo que más interesante?
0: A ver.
1: Es una serie híbrida, mezclada a la realidad con IA.
0: Con la inteligencia artificial.
1: ¿Sí?
0: Ah, ya, perfecto.
1: Sí, eso. Hay actores, como por ejemplo Rafael, tomé un curso también de actuación, Camilo, todos los muchachos acá.
0: Ahora, la inteligencia artificial, ¿qué hizo? ¿Qué modificó? Los rostros.
2: Los rostros.
1: Es que nos hizo más bonito. Y más delgado.
0: Más delgado.
2: Claro.
1: No, hay cosas que no puedes hacer de repente, tú sabes que hacer una.
0: Por las serie, locaciones.
1: Las locaciones, claro. Y aparte.
0: Sí, obvio.
1: Sale demasiado.
0: Los posiciona en un lugar específico, ¿cierto? Con la ayuda de la IA y se logra esta serie que tiene mucho que ver con la historia de ustedes, este camino recorrido, con lo bueno, con lo feo, con lo bonito, con lo malo.
1: Claro.
0: La historia de vida, finalmente.
1: Y eso lo vuelve a vivir con la IA. Y ahí duele ver esa escena.
2: Volver a recordar a algunos que van a llorar.
0: Oye, pero hay cosas muy tristes. O sea,
2: es
0: que.
2: Sí. Es que no las podemos decir todas,
0: no
2: pero
0: diga,
2: sí,
0: pero
2: hay algo triste. Algo triste también. No solamente es pura música, sino también. Hay cosas que la gente no tiene claro muy.
0: Ahora vas a ver. Muchachos.
2: Y a medida que vamos, como te dijera, vamos siguiendo los eventos, que aprovecho de decirle a la gente de Linares, a mis amigos de Tijuana, que vamos a estar presentándolo el día sábado
1: 16.
0: ¿En Tijuana?
2: En Tijuana.
0: Ya.
2: Y también vamos a pasar a ver a mi amigo Jesús Hernández al Portal Paraíso.
1: Sí. ¿Qué tal? Y después el domingo estamos ya en Valdivia.
0: En Valdivia.
2: Valdilluvia.
0: O sea, pega ahí. Y eso es lo bonito.
2: Adiós.
0: Eso es lo bueno.
1: En agosto vamos a estar por acá en Santiago.
0: Pega ahí, pero plata no, dicen. Por ahí.
1: Párenme la música. ¿Quién está llorando allá con la plata? No, si tiene una cara de cambiarlo ese, no sé.
0: Está bien. Chiquillo, le deseamos el mayor de los éxitos. De verdad,
2: gracias a ustedes
0: por la
2: invitación. Gracias por la invitación y nada, saludar a toda la gente, como te digo, que gusta esta música ranchera, ya que se posicionó. Costó un poquito, pero ya los eventos rancheros, ustedes.
0: Sí, absolutamente.
2: Oye, ahora ya reventones y más reventones y de todo. Sí, bueno, antes no había nada.
0: ¿Y qué les parece a usted? Y con esto quiero terminar la entrevista, que gracias que lo haya mencionado. ¿Qué les parece a ustedes como agrupación de tantos años intentando meter las raíces, ¿no? Con los nuevos exponentes que han tomado la música ranchera, le han puesto quizás otro toque, lo han urbanizado un poco y ha crecido también una nueva rama, digamos, ¿no?
1: Claro.
0: Más juvenil también. ¿Cuál es su mirada respecto a eso?
2: La música ranchera no, nunca se va a acabar. Nosotros nacimos escuchando la música y vamos a morir escuchándola. Y las nuevas generaciones, bien por ellos, que tengan su estilo. El sol sale para todos. Cada uno sabe cómo lo toma.
0: Exacto.
2: Tiene su estilo, tiene sus temas. Bien, vestuario, todo lo demás.
0: Sí.
2: Pero así tiene que ser. Y a todos que les vaya bien.
0: Se puede convivir sin problema,
2: sí,
0: absolutamente.
2: No. Igual hay un poco de. Hay envías, algunas cositas por ahí, pequeñas, escaramuzas, pero nosotros mismos estamos dedicados a lo que es la música, estamos preocupados de hacer nuestras cosas, de pasarlo bien, de disfrutar. Y es increíble que de una Fiorino ahora andamos en el medio bus.
0: ¡Éjale! ¡Claro, pues!
2: Lo tenemos pastando allá afuera.
1: Oye, lo más bonito de todo es que cuando tú escuchas lo nuevo, los grupos nuevos, como tú dices, hicieron esto, otro, modernizaron. ¿Mm? Lo más bonito es cuando tú escuchas la inspiración
3: que se hizo en el año 2004 con la rítmica que ocupan, que la que usamos nosotros.
0: Sí, claro.
2: No, y algunos también, y algunos grupos, la mayoría, no todos, pero la mayoría toca tus temas. Da. Y ellos de repente te dicen en un evento, te dicen, oye, chiquillos, queremos tocarlos. Felices, tóquenlo. Mira,
0: claro,
2: tóquenlo,
0: que sí. Finalmente ustedes nace la inspiración, como lo claro. decía. Así que felicitaciones por eso, felicidades. No, gracias, gracias por venir, chiquillo. Yo no sé, a ver, nos vamos a tomar una atribución, una patudez por acá. Se ha repetido mucho la flor de tu florero, no sé si es posible.
1: Sí, ¿puedo pasar un dato?
0: Todos los que quieran.
1: Oye, estamos de vuelta en la media luna de Noz el 9 de agosto.
0: Ya, ya.
2: Ah, sí, también.
1: Oh. Oiga, y vamos también a estar en la fiebre de cumbia el 5 de septiembre.
0: ¿Fiebre del memo?
1: De cumbia, no hay que hacer que se separaron. Sí. Es la misma cuestión.
0: Es la misma. Es la misma. Con distinto olor.
1: Pero vamos a tener que ir a las dos, no sé, y van a tener que comprometerse.
2: Es la misma botella de vino, pero con otra marca.
0: Exactamente.
1: Y el 6 vamos a estar en el rancherazo.
0: Oiga, pero qué guay, qué cantidad. Pégale, le deseamos lo mejor, de verdad, chiquillo. Muchísimas gracias, muchachos, por venir. Gracias por estar acá.
2: Gracias por la invitación.
0: Y regálenos esta la flor de tu florero.
2: No problema.
0: Y así nos despedimos de los charros de Luchito y Rafael.
2: Lo veremos, si Dios quiere, en el aniversario de la Radio Corazón. Pues.
0: ¡Opa! ¡Opa! ¿Escuchaste, Brisa?
1: No lo invitaron.
2: Pero ahora puede ser. Ahora
0: puede ser, ¿ah? ¿Por qué no?
2: Ahora que nosotros vamos a tener una serie, los van a invitar.
1: Sí. A las flores, entonces. Pero recordarles que el viernes estamos en la escuela. San Bernardo, no.

0: despedimos a los charros de los chistes, Rafael. Muchísimas gracias, muchachos.
1: Muchas gracias, que estén bien. 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
3: ¿Qué hora es, corazón?
4: Son las 5:08 minutos.
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1: Y ahora me dices que
2: 5 de la tarde con 17 minutos. Estuvieron con nosotros los charros de Luchito y Rafael en vivo aquí en tu Radio Corazón. Y ahora nos vamos a los WhatsApp. Hace algunos minutos terminó el partido Inglaterra-Argentina. Ganó Argentina 2-1. Se instala en la final de la Copa del Mundo y enfrentará este próximo domingo a su similar de España. Ahí está la final del Mundial. ¿Qué le parece? ¿Le parece bien o no? ¿Le gustó eso? ¿Le gustó esa final o no le gustó? Pero se están volviendo españoles. Algunos se están volviendo españoles. Ganó bien, dicen por ahí. Ah, no. Ganaron bien, ganaron bien.
3: Hola, Chanchihuahui, ¿cómo está? Un saludo a mi hija Sonia Vidal, que la amo mucho. Argentina está más arreglado.
2: Pero ¿por qué dice eso si y en este partido no hubo. Hubo polémica? Yo no lo vi. No lo vi. Polémica no hubo, polémica no hubo. Me contaron por acá, me conseguí el contacto de algunos. Periodistas deportivos me dijeron que ganó en buena ley. Ganó en buena ley, los dos goles golazos, nada que decir. Al igual que el gol de Inglaterra, que nada que decir. Se instala, ¿no? En la final de la Copa del Mundo Argentina.
4: Chanchihuahui, Raíz Alvado de ayer. Te apuesto que parece. Ganó Argentina, ganamos.
5: Ahora estamos cotizados. Joder, Chanchihuahui.
2: Joder. Pues joder, que ahora soy español.
6: Nuevo dicho, Chanchihuahui. Va arreglado que Argentina en el Mundial.
2: O mira, otro también.
7: Muy bien, Argentina. Vamos, campeón del mundo. El domingo le ganamos a los españoles.
2: Pero señora, usted habla, tiene tono de voz más chileno que los porotos. ¿Cómo que le ganamos a los españoles?
8: Chanchihuahui, el partido de Argentina estaba más arreglado que candidata a reina.
2: Llamamos al teléfono para que nos llames al 22381-2040 y el 22381-2042.
9: Chanchihuahui, sí, hay muchos que no le tiene mal a Argentina por toda la historia que tiene con Chile y todo, pero no hay que desmentir que le ponen huevos a los tontos.
2: Le ponen buenos, sí, ponen verdad. Huevos,
9: así deberíamos ser los chilenos para jugar los mundiales.
2: No, si le ponen buenos.
9: Si no es por Messi, yo creo que no sería nada Argentina.
2: ¿Usted cree?
9: Abrazos.
2: Abrazo, amigo. Yo ayer lo dije. Oye, los cabros son buenos. Creo que gane Inglaterra, pero son

0: bueno, eso fue lo que dije ayer. Eso fue lo que dije ayer.
1: Chanchi, a mí no me gustó.
0: No te gustó.
1: Estoy nerviosa y ¿sabes qué?
0: ¿Qué?
1: La FIFA es la cariñosa de los argentinos. No quiero más saber de fútbol.
0: No quiere más saber de fútbol nuestra amiga, nuestra Garotinha, me parece que es Garotinha. Buenas tardes.
2: ¿Aló?
0: Sí, ¿con quién hablo?
2: Buenas tardes, Gilberto Cortejo.
0: Gilberto, ¿cómo está, amigo?
2: Bien, bien, señor, gracias.
0: Qué bueno, muchas gracias por lo de señor, no, nunca nadie me había tratado con tanto respeto.
2: ¿De
0: dónde llama, Gilberto?
2: Oiga, amigo, quería que me dé un favor grande.
0: ¿Qué pasó?
2: Que me puede salvar a mi hijo que está cumpliendo 35 años de vida, mi guatón.
0: Pero mi compa lindo, no faltaba más, pero claro que lo saludamos, 35 años de vida. ¿Cuánto?
2: Pedro Cornejo Olivares.
0: Un saludo gigante para el Pedrito Cornejo, compadre. Feliz cumpleaños, máquina del mal.
2: Que tenga paciencia con su viejo, que me hace como medio huevonado, pero...
0: Ay, pero no te pongas... Pero no te pongáis claro, así, no te pongáis pesado, no te pongáis pesado con el cabro.
2: Usted sabe cómo somos los viejos, yo soy del 62, entonces soy medio parado de hilacha.
0: No, me venga, ves que empiecen a bajarme la plumita nomás, mi compa, con el cabro.
2: Le digo a mi hijo que por favor tenga paciencia, porque ya queda poco.
0: No,
2: ya se lo den.
0: Pero ya queda poco para qué, poco de qué.
2: Para irme para el...
0: No, pero ve las que... Ve que se ponen... Mientras más viejo hablan, más weas, ¿ves? ¿Te das cuenta o no, señor?
2: No. Ya, amigo, soy chihuahua y voy a tirar para arriba igual que tú, ya.
0: ¡Eso! A tirar para arriba nomás y a tener...
2: Yo soy chihuahua,
0: ya, amigo.
2: Ya, amigo mío.
0: Un abrazo para tu hijo. ¡Feliz cumpleaños, máquina!
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4: Yo quiero una remera argentina, o sea, una remera argentina.
0: Pero mira, pero te das cuenta.
4: Sí, pero tú, che, si somos los mejores.
0: Somos los mejores.
5: Al final estaba todo arreglado, pues se sabía que era la final España con Argentina, con la final que se debía del año pasado. Todo arreglado, la FIFA la tenía toda arreglada, Argentina FIFA la hizo otra vez.
6: Los argentinos son como el pastor Rocha, son buenos, pero buenos con la plata.
0: Es el bloque 8, sonido chileno. Oye, abrazos tremendos para los chiquillos del bloque, los quiero harto. Esto se llama Juraré, aquí en tu radio, corazón.
7: Lo saco, que si lo saco.
0: No.

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2: Llegó el momento romántico a esta hora. Es el momento adecuado. Son las 5 de la tarde con 26. Vas saliendo de tu trabajo, quizás. Vas camino a la casa. Y te estás acordando de aquella persona que te hace tilín. Te estás acordando de esa mujer o ese hombre que te vuelve loco o loca. Vas camino a la casa luego de una jornada laboral intensa donde echaste de menos a tu pareja. Momento ideal para mandarle un mensaje de audio a través del WhatsApp y decirle: espérame. Quiero un perro. Envía tu mensaje de audio a esa persona que te llena de amor. Envía ese mensaje que tanto necesitas. Ahora es el momento, dale.
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3: Hola, San Chihuahui.
2: ¿Hola?
3: A mí que me hace feliz es mi hija, mi Sonia Vidal, la única que me hace feliz. Gracias, San Chihuahui.
2: No, este no entendió el mensaje. No entendió el mensaje.
4: Oche, San Chihuahui, aquí voy con el amor de mi vida, mi hijo Diego y mi hija Josefa.
5: Con un ancla imprescindible de ilusión.
6: Buena, San Chihuahui. Hoy a mí me mandarían a trabajar de nuevo, San Chihuahui. Me dio pena esta sección.
2: Mande ese mensaje de audio, ese mensaje a aquella persona que le hace tilín.
7: Ay, San Chihuahui. Yo quiero mandarle un rico y delicioso beso a mi amado Andrés, que es un buen hombre, es un hombre encantador, que me convence, que me consiente, que me dan el gusto en todo, y es rico para todos lados, por donde tú lo mires es rico, es un cosito delicioso.
5: Viviré en tu recuerdo.
2: Es el momento de enviar tu mensaje de audio, pero no me lo mandes a mí. O sea, sí, mándamelo a mí, digamos, pero a la radio. Pero no lo dirijas hacia mí. No digas: oye, San Chihuahua, quiero saludar. No. Envía el mensaje a nuestro WhatsApp, pero dirígelo a aquella persona, ¿no? Dile a ti, María. A ti, Carlos. No sé. Dirige ese mensaje a esa persona y dile todo lo que tienes que decirle a esta hora, en el momento mamón.
8: Hola, yo quiero mandarle un saludo a mi amorcito Daniel, que lo amo con todo mi corazón.
2: Muy bien, eso es.
8: Quiero mandar un saludo a ti, que te escucho siempre en la radio, San Chihuahua.
9: A ti, San Chihuahua, te amo, te adoro, te echo.
5: Ya no cierro los ojos, me tiré a la...
10: San Chihuahua, estoy atento a los audios por si aparece alguna exótica.
11: Hola, mi amor, le mando un saludo a Ángela Cruzac, que la amo mucho, te amo mucho, mi amor. Y a mis dos hijos hermosos.
2: Mira qué bonito, qué bonito.
12: Chihuahua, y una pregunta, ¿ahora le van a España o qué?
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14: Ay, yo quiero mandarle un saludo a mi...
2: ¿A quién?
14: Al amor de mi vida.
2: ¿Ya?
14: A mi gordita más hermosa.
2: ¿Cómo se llama?
14: Fabiola González, que la amo mucho.
2: ¡Qué monstruo!
15: Fernando Molina, te amo, te amo, gracias por ser como eres con nosotros, amor, tu chinita y tu Florencia, te amamos.
2: Qué hermoso, también lo amo, también.
16: San Chihuahui, te mando un saludito de acá de Viña.
17: Francisca Andrea, besitos, que tenga un lindo día y nada. Te amo mucho.
2: Te basaste con ese saludo.
17: Gisela Escobar, quiero decirte que te amo mucho por la radio.
18: A mi macho que viene viajando para nuestro encuentro.
2: ¡Ay, Dios mío!
1: Mi princesita hermosa, Dayana Pardo, un saludo. Te amo demasiado, mi bebecita. Ojalá que todo esté bien.
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2: Nos separamos un ratito chiquitito y ya regreso con mucho más de la Toca Doble de La Corazón. Nos queda el último bloque. Así que no te despegues de la más querida de Chile. Pausa, volvemos enseguida.
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19: ¿Cuánto marca el termómetro, corazón?
20: En Santiago, 19 grados.
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1: Voy a mandar un saludo tremendo a la gente que está conectando con nosotros a través del Instagram. El Instagram de la radio.
0: Instagram, Radio Corazón FM.
1: Y también en el mío. Muchísimas gracias por el cariño que me llega a través de las redes sociales.

0: conectando. A ver, aquí estoy. Aquí. Ahora suban los amigos de Mario GT, de Dialing. Para el profe Víctor, para la K, Pancita, Marcela Reyes Torres, para el Chino Fernández, para Jacqueline, para Uribe 18, todos ellos últimos seguidores de mi cuenta de Instagram. Ah, muchas gracias. Ya voy a estar conectando con ustedes. La Juanita 56, también DH974878. El medio nombre viejo. Gracias a los que están conectando, ¿ah? Brian Martínez. Para estos últimos seguidores ahí en @chanchihuahui_bajo. Gracias por el cariño. Ah, y aprovecho de contarles, el 31 de julio voy a estar haciendo mega fiesta retro. Mega fiesta retro para todos los noventeros y noventeras. Junto a mi panel de Ultraman, así que tengo mayor información sobre esa fiesta en mi cuenta de Instagram, si quieres darte una vuelta, estoy regalando entradas también, así que date una vueltecita por 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Oye, no sé, cool.
1: Buena, Chanchihuahui, te sacaste buen tema, es como están sacando vivo con el tema.

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1: ¡Upa, upa! Ya está comenzando este viernes mentiroso. ¡Viernes de mentira!
2: Saludos a mis

0: comenzando este viernes.
1: Oye, pero ¿cómo me mandan mi propio audio?
2: El viernes de mentira, pero el copete es de verdad.

0: Buena, Chanchihuahui, te sacaste el medio tema. Y como vivo en la calle, voy a tomar, a tomar.
1: No, pero ¿cómo se...? ¡No, hombre, no haga eso!
2: Y las palmas arriba. Palmas, palmas, palmas. El siguiente tema, grabado en el año 1976, muchachos.
1: Otra, y la antigua el tema.
2: El año 1977.
3: Paraguas, paraguas, tengo paraguas barato.

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1: Ofrezco carrito para cruzar la calle, que no se le mojen los piecitos.

0: en Chihuahua, y quiero mandar un saludo a mi señora Paola Monsalve y a mi hijo Alonso Quintero, que los amo mucho.
1: Hola, Chanchihuahui, ¿cómo estás?
2: Hola.
1: Te envío un besito muy grande. Gracias
2: Muchas
1: por
2: gracias.
1: Animarnos y acompañarnos esta tarde.
2: ¿Ya?
1: Camino a nuestra casa y se vende un bote. Poco uso, único dueño.
3: Hola, Chanchihuahui, buenas tardes. Quiero enviar un saludo a toda la gente que está en este momento en el poblado de La Tirana, celebrando la festividad de la Virgen del Carmen. A cuidarse mucho, a cuidarse, a cuidarse.

0: Habla Tachihuahui. Allí está el Felipito y el Gustavo activo con la Radio Corazón 100% trabajando.
1: Ofrezco agüita purificada que está a cortar el agua. Así dice.
2: Bolsita de basura de Kiel, tengo bolsita de basura de Kiel, no se moje, no se moje, barata, barata.
3: Con sabor a piquín,
4: bajando de la cumbre.
5: Ay, ya en Chihuahua, ¿hasta cuándo habrá de esto de andar mirando para abajo para que no lo entre agua en la boca?
4: Ay. El minero de la cumbre.
6: Oye, quiero mandar un saludo gigante al club de fútbol El Abrazo en Maipú, porque ya mi hijo está entrenando ahí, ¿no? Así que le mando un abrazo, somos todo El Abrazo. Ayungol, abrazo, ayungol. Cariño para toda la gente, para los chiquillos que entrenan en El Abrazo de Maipú, a los apoderados, a los papitos, las mamás que le llevan el sábado a jugar. Mucho cariño, nos encontramos allá porque yo que ahora mismo también.
7: Hola, Chanchihuahua, oye, compré como 500 paraguas para vender mañana, pues, y no me acuerdo nunca que mañana es feria. Ah, puta, que tengo mala suerte por el emprendimiento.
8: Hola, mano arriba, hola, mano abajo, hola, mano
9: abajo. Arriendo botas de agua para cruzar la calle, por si acaso, para soldado.
10: Hagan una bulla, hagan una bulla.
11: Oiga, lleve los flotadores, señora, lleve los flotadores.
10: Hola,
11: el patito, la ballena, el cocodrilo, señores, lléveselo.
6: Y nada, en vende vela.
12: Buena, ya en Chihuahua. En Chihuahua yo estoy vendiendo luz por kilo. Cualquier duda que la casa bien.
13: En Chihuahua, ¿qué pasó? ¿Ya nos hinchas por Barnechea?
6: No fuimos. No somos dueños de nuestro pase. Ya. Ahora somos El Abrazo de Maipú. Ahí, Club de Fútbol El Abrazo de Maipú. Le mandamos un abrazo, gigante, El Abrazo. Un abrazo, El Abrazo. Siempre fuimos del abrazo, loco. Siempre fuimos.
14: Encontraron a Don Goyo.
15: Hola, Chanchihuahua, estamos preparando para el agua para que llueve como la película Moisés. ¡Moisés! ¡Ahí está!
16: Me arriendo como compañía, por si te corta la luz.
17: Triciclo car. Arriende su triciclo para cruzar gente. Barato.
18: Grande El Abrazo, grande. Mira, El Abrazo, Maipú.
6: ¿Viste?
18: Siempre de corazón.
6: Grande, siempre. Siempre supe que mi hijo debería jugar ahí. Luchamos por nuestro pase y estamos.
19: Buena, Chanchihuahua, hoy tenemos carbón, barato el carbón.
6: ¿Dónde?
19: Por cosa chica y por saco.
20: Tan helado que está ahí, Juan.
6: Listo, llegó el momento de despedirse, me voy, me retiro. A las 6 de la tarde llega el Circo Hit, no te lo puedes perder. Yo me voy, me despido, un abrazo gigante para cada uno de ustedes. Que tengan un lindo, lindo jueves feriado. Y ojalá que nos encontremos ya el viernes sin muchas novedades con respecto a la lluvia. Y que todos pasemos un seguro fin de semana, ¿eh?
21: Sanchi, que ese equipo no sea como el equipo de los Carolinos,
6: ¿eh? No, estáis locos. Le ganamos los Carolinos, le ganamos.
22: Buena, Sanchi, aguante el abrazo.
6: Bien. Grande, perrito.
23: A Luca, las velas.
6: Las bolas. Ya, cariño para todos. Gigantes abrazos para ustedes.
24: Buena, Sanchi, guaui. Los del abrazo, somos mejores los de Centenario.
6: Abrazos son terrible malos. Esos guachos son terrible malos. ¡Malos los de Centenario! Mucho amor, que estén súper. Cuídense mucho, chao. ¿Cómo que me dio sed? No, lo cargo yo. Se muerto, no lo cargo yo. No lo cargo yo. ¡Ay, denme agua!
25: Giancarlo Santana.

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2: ¿Qué hora es, corazón?
3: Faltan 5 minutos para las 6.
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hit de hoy, viernes. Es como si fuera viernes, ¿ah? Como si fuera viernes, como si fuera. Hay que vivirlo con algarabía, con júbilo. Hay que dejar a un lado las vicisitudes.

bombonosa por ahí. Hace falta, ¿verdad? ¿No? Sí, sí hace falta. ¿Cómo están ustedes? ¿Cómo están todos los ingleses nacidos en Temuco? ¿Ah? ¿Cómo están los argentinos que vienen directo de Puente Real, de Tariba, de Damajuro, de Guadualito? Ah, todos mis amigos argentinos de Guadualito.

0: importante, pero... Y después salió el sol. Después... Después salió el sol. Yo dije, va a temblar. Yo dije, va a temblar, porque imagínate... Muy arrecho, de alguna manera u otra.
1: ¡Tienes que estar tranquilo, no más!
0: Y sí, nos estamos a la expectativa, esperando, por supuesto, que todo salga bien.

0: agotadas. Fui a La Vega hoy, me chocó un maldito camión. Sí, me chocó un camión de la Doggy. No me han respondido. Camión de la empresa Agurto, agurto.cl. Estoy esperando que me respondan. Fui a La Vega, me chocó un camión. No sucio. Pero ese no es el lente. Saludos para todos los de agurto.cl. Estamos esperando, muchachos. ¿Ah? Estamos esperando que sus encargados se encarguen de ser responsables, ¿verdad? Claro, tienen que ser responsables. Entonces me choca y me dice, no, pero tienes que enviarme un video de la cámara de seguridad. Y le dije, ¿tú qué crees que yo soy, huevón? La PDI. Y yo entro a un lugar, dame el video. Sí, no. Bueno. ¿Qué estábamos hablando? ¡Ganó Argentina! No, yo te digo una cosa. Estuve viendo el partido de Argentina y... no, bueno. Se merecen ser los campeones del mundo, ¿ah?
1: ¿Eh? A la bola.
0: Sí, no, yo no creo que España tenga chance. O sea, si Argentina va a jugar como el segundo tiempo... Oye, no vi nada raro, ¿yo? No vi nada raro, no. No vi trampa. No vi nada. Vi fair play. Vi fair play. Tuvieron chance de sacarse unas 20 tarjetas rojas. Pero no lo hicieron. Los vi bien. Los vi jugando bien. Lionel Messi.
2: Anda, anda para allá, bobo.

y Andrés Vivas en todas las redes sociales. ¡Angie, qué más! Angie está contento porque Angie nació en Inglaterra, en la comuna de San Ramón de Inglaterra.

0: feliz, feliz, porque ganó Argentina, hay que apoyar al continente.
1: Alexander, nacido y criado en la región de Maracaibo, cerquita a la Argentina.

0: las entradas son válidas. Te va a reprogramar porque, claro, hay que ser cautos con lo que va a suceder, lo que puede pasar, ¿ok? Acaba de empezar, el circo ya está aquí. Vamos a comenzar. Buena, wow.
1: Buenas tardes, chamito. ¿Cómo estáis, perrito lindo? Acá, tu amigo César de Temuco. ¡Lo quiero!
0: ¡Lo quiero mucho! ¡Huepa! ¡Huepa! ¡Huepa!
2: Buenas tardes. Aquí de Argentina, Batuco.
3: Che, aquí estamos los argentinos de Tangamandapio.
0: Este toche argentino, pero nacido en Puente Real.
4: Oye, chamito, que estáis asustado, Era yo el que nos metía, que no teníamos que creerle a la tele y cuestión, y ahora vamos a programar desde
0: esto. Estoy haciendo el programa desde un bote.
5: Buenas tardes, aquí en la Cámara de los Lores estamos completamente decepcionados del resultado del partido.
6: Bueno, chamito, lo bueno que ganó Argentina, pe. Ah, perdón, era Che.
7: ¿Qué haces, chamo? ¿Cómo andás, eh? Mirá, te saludo de acá de Temuco, viste, Felipe, eh. Sí, estamos ahí, viste. Anda para allá, bobo, eh.
8: Anda para allá, bobo.
9: Mañana voy a estar un bote. Mañana un bote, sí, voy a estar un bote.
0: Hay que arrendar un bote, ah.
10: Épale, chamito, buenas tardes. Este año, Argentina campeón.
0: Este también es argentino, pero nacido en la parroquia San Onofre de Caracas. Acaba de empezar. ¿Cómo dice? El circo ya está aquí. Bueno.
11: ¿Qué pasa, Che? Pe.
0: Oh.
11: Bueno, Samu. ¿Qué más hay? El inglés de Renca.
0: ¡Los ingleses de Renca! ¡Uepa! ¡Huepa! Estoy esperando que salga el primer huevo a decirme que los argentinos nacen donde quieren. Y que haya nacido que sí en Maracay.
12: Chamito, buenas tardes. Chamito, yo fui el que te chocó. Que Dios te lo pague.
0: El circo ya está aquí. ¡Vamos a comenzar! ¡Hue, hue, hue, hue, hue!
13: ¿Qué pasa con los ingleses? Oye, felicitaciones a la Argentina, así se juega la pelota, con garra, no como ratones los ingleses.
0: ¡Circo Kid!
3: Buena, compadre, chamito, aquí estamos en el bajón del Che. ¡Del Che, tu madre!
0: ¡No! ¡Huepa! ¡Huepa! ¡Huepa! ¡Huepa! ¡Huepa!
14: ¡Verga, chamito, me otro diablo! ¡Ya no reventé, no llego! ¡Dónde quería!
0: ¡Huepa!
15: ¡Eh, vos sos, André! No sé nada de fútbol, lo que quiero escuchar el chiste de la chaza.
0: ¡De huevo!
16: Hola, muy buenas tardes, chamito. Oye, compadre, bajé de la Guarnechea a escucharte y me vine para acá para la ventana. Acá agarra buena señal la radio, está bien.
0: Arrepote,
17: chamo, argentino culeado.
0: No, es que con respeto.

0: no le gusta que hayan ganado el fútbol, no vea fútbol. Ya. Pero sin grosería en la radio.
1: Chamito, se vende bote, poco uso, un solo dueño.
2: Mira, chamo, el argentino nace donde quiere. Saludos desde Roraima, Estado Bolívar, Venezuela.
0: Desde Delta Macuro. ¡Huepa! ¡Huepa! ¡Huepa!
3: Yo quiero una hamburguesa triple.
0: Ya, mi gente querida, en la próxima parte se viene la tormenta. ¿Cómo te preparas para la tormenta?

0: es José Andrés Vivas en el Circo Hit de la Corazón.
1: Ustedes me dicen si no les gusta que cante, ¿ah? Para que se cambien de radio.
0: La tormenta electrónica.

0: ¿Qué mira vos?
1: Oye, José Andrés, súper fino. Estamos súper bien preparados. Y más, ya que ganó Messi.
2: Es la tormenta electrónica.
3: Ay, qué buena final, vale. El Barcelona contra Argentina.
1: Chamo, ¿qué? Estas nacieron en la iglesia de
4: Chile. Ya. Oye, otra ya, fastidioso. Esperen lo que Argentina ganó.
5: Ay, José Andrés, estamos preparadas. Ya tenemos 40 lucas para echarle el tanque full al carro y que venga lo que tenga que pasar.
4: ¿Cómo te preparas para la tormenta electrónica?
6: Hola, José Andrés. José Andrés, una sola pregunta tengo yo.

0: quiero que lo escuche la gente.
1: Sí.
0: Porque durante todo el mundial, las cámaras siempre enfocaban al presidente de la FIFA en el juego de Argentina. ¿Qué te preguntaba eso?
2: Bueno, porque él es hincha, dueño, partícipe.
3: Hola, Chumito. Soy Matías, salúdame.
2: ¡Hola, Matías!
3: Estoy ayudando aquí a mi papá a hacer paquete. Estoy trabajando con él para ganarme una luquita.
2: ¡Eso, Matías!
3: En lo Barnechea.
2: ¡Bien, Matías! Que su papá le pague. Si no le paga, me avisa. Claro, porque no le va a pagar.
4: Anda para allá, güey.
2: Unos huevones
5: can get my
2: que nacieron en el Samu.
5: Satisfaction.
6: And then just hurt me till I can get satisfaction.
7: Nacieron en Milagro Norte, la Pomona.
8: Chamito, tiene que pagar el hombre para que se acostumbre a la luquita al niño.

0: Adiós, Andrés, pero tú le picabas torta a Cristiano Ronaldo. ¿Qué andas criticando a los creadores de la
1: televisión? No, una cosa es una cosa y otra cosa es otra cosa. Usted puede ser fanático de alguien, pero usted no puede salir diciendo ni argentino.
2: Yo soy.
1: Usted no nació allá, papá. Usted nació en el CDI, en el barrio Guaycaipuro, La Meda. ¿Por qué se ofenden si es la verdad?
0: Lo que pasa es que te duró poco este recién.
3: ¡Están matando un güey!
4: Yo conozco una que se anda muriendo por Argentina. Messi, trae la copa. Y nació en Cabudare.
5: Acá, nadando en sus lágrimas, envidiosos.
1: ¡Ahí tiene! ¡Marpitos!
6: No hay plata. Touch me till I can get
1: my satisfaction.
7: Llorones.
1: Dígame este que lloró. Porque yo a este weón que es argentino, este puede mandar lo que quiera.
5: Acá, nadando en sus lágrimas, envidioso.

0: Ven a esa gente de Argentina que gane y celebre. Se lo merecen.
1: A la bola.
0: ¡Ya! Vamos con un tema. ¡Herido!
2: Ya no saben a quién apoyar esto. Camiseta. ¡Saludos!
0: ¡Oh, ya! ¡Ya lo que iba a hacer fue!

0: felicidad más grande. ¡Vamos, Argentina!
1: Tiene más nacionalidad que Ricardo Montaner.
2: Ahorita sale y dice que como Ricardo Ricardo Montaner nació en Argentina y vivió en Maracaibo, ellos son argentinos también.
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2: ¡Bueno, ya! Esa canción.

0: consulta.
1: Dígame.
0: Agurto te chocó por detrás.
1: Por un lado.
2: Si Argentina sale campeón, la copa es para la Argentina y los argentinos. ¿Dónde está el pasaporte de esos que se creen argentinos?

0: Joder, joder, es que polla, qué polla.
1: Ya vámonos con otro tema musical a esta hora de la tarde. Uno que pida el único argentino que escucha el programa. Vamos a ver qué tema se pide, pero que tengamos, weón. Un argentino de tomo y lomo. Que mande aquí el pana que siempre manda mensajes que es argentino.
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1: Un argentino de verdad. No es que me van a salir los argentinos de Maracaibo con Neguito Borjas, ¿no? No. No. No, estoy esperando a ver si me manda un mensaje el pana con su tema argentino para él. No tengo la gilada remix, ¿ah? ¿Eh? La gilada remix. Pues aquí está, papá querido.

Este es el

0: Mito, vecino o no, el mundial está arreglado por los argentinos, ¿sí o sí?
1: Vamos a España, que el domingo ganamos España.
2: No, ya, ya. Ya, ya,
1: ya. Chamito, no sé, chupa media de lo argentino.
2: No. No, no soy eso, no. No soy eso, pero no podemos vivir con esta envidia tampoco.
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2: Nos va a matar. No.

0: Andá, andá para allá, bobo. Andá para allá.
1: Ya, mi gente querida. 6:32 de la tarde. Chamotanga, chamotanga. 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
0: 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El programa que tiene más nacionalidades que la ONU. ¿Ah? ¡Vamos a la pausa publicitaria! ¡Chile! Y en la próxima parte, ¡solo los hombres! ¡Solo hombres! Nos cuentan hombres. Solo hombres. ¿Qué buscan en una mujer hoy día? ¿Qué buscan los hombres en una mujer hoy día?
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0: ¡Solo los hombres! ¡Contesta! Al más 56-9-6140-6558. ¿Cuándo empieza esto? Ah, ya empezó.
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2: ¿Cuánto marca el termómetro, corazón?
0: 18 grados.
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2: ¿Qué quieren los hombres? ¿Qué buscan los hombres en una mujer hoy día? ¡Solo los hombres opinan! Vía WhatsApp a través del...
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2: Sí, mándanos tu mensajito y cuéntanos qué buscan los hombres de hoy día en las mujeres, ¿ah?

0: chavo y que lo mantenga. Ya estoy cabreado, se dejaron.
1: Chamito, yo lo que busco a la mujer no lo busco en el día, lo busco en la noche. Porque ella trabaja y yo también.
2: Que por supuesto no traiga herramientas.
3: Bueno, José Andrés, que me quiera y que no se pida hamburguesa de tres carnes. Oye, vale, por favor.
0: Yo creo que lo que necesitamos, Chamito, es que no se le crucen mucho los cables.

0: Necesitamos masaje, mucho masaje de espalda.
1: Los hombres no quieren nada de las mujeres ya ahora. Queremos puro alcoholizarlo y drogarnos.
2: Hola, chavito. Obviamente, sentido del humor. Apañadora, que cuando estén ovulando la pasen bien. Y sobre todo, que quieran que el domingo gane España.
3: Nacidos y criados en Málaga.
4: Chavito, a esta altura, solamente que no mienta, por favor.

0: no se enoje cuando me la limpie con la cortina.
1: Dios mío.
2: Chamo, chamo. Yo espero que me deje una esponja y la baldosa porque no me gusta hablar con rinzo.
3: Ahora le echan jamón serrano a la sopaipilla.
4: José Andrés, José Andrés, que no hueven por todo.
5: ¿Qué necesitamos de las mujeres que no sí tengan pene?
1: No.
6: ¡Qué rico, que cocinen rico!
7: Que me joda bastante para fortalecerme a mí mismo.
8: ¡Busquen los hombres en las mujeres hoy día!
9: Lo que busco en una mujer hoy en día es que sea mujer.
1: Respeten ya.
10: Que no tenga sorpresa.
11: Vamos, una que diga que sí, mi amor, sí, mi amor, sí, mi amor, sí, sí, sí. ¡Nada más!
12: I got to be a macho, macho, macho man.
13: Que sepa bien.

0: Chamo, yo tengo mi hija mayor, así que a mi mujer se lo busco que me dé el chiquito.
1: Chamo, chamo, mujer que no jode, hombre.
2: Está llamando mucho consumidor de travesti, ¿eh?
3: Chamo, que no me revise el celular.
4: Que no le revise el celular. Importante, ¿ah?
3: Bueno, chamito, los pechos, los puros pechos.

0: mando alguien a lo escuchar. Yo amo a mi señora, porque me hace todo, todo, cocina rico.
1: ¡Bien, papá!
2: Duda por una semana.
3: Chamito, chamito, que no se crean mamá de uno.
1: Es importante, ¿ah? Es chamo, importante.
4: Chamo, chamo, yo quiero una mujer que sea muda y sorda.
5: Si va a tener gusto excéntrico que sea, entonces que le gustan las mujeres y bueno, felices los tres. Compartimos los tres, ¿qué vamos a hacer?
1: Usted no sabe lo complejo que es, ¿eh?
6: José Andrés, yo tengo una fijación y siempre ando mirándole el corazón a las mujeres. A veces se me notan hasta mandillas de trabajo, pero dime tú, ¿tengo culpa yo?
1: ¡No!
7: Que no diga, mi amor, regálame 5 millones para operarme.
3: Oye, chamo, que sea una buena mamá.
8: Que le guste compartir, chamito.
1: No, pero ya.
9: Chamito, chamito, yo como macho realmente quiero que vengan con una sorpresa.
10: Chamo, que se llame Pamela Chu y que lo repita varias veces.
1: ¡Que busquen los hombres de las mujeres!
11: Chamo, que sea simpática, que no sea tan enojona. ¡Que se mueva rico!
7: ¡Buena, José Andrés! Oye, que no me pegue tanto y que sea buena la alcana.
12: ¡Epa, chamito! Que solamente me diga por qué estás mirando el... del adiós.
13: Chamito, chamito, chamito, yo solo pido que venga con la cédula de identidad de nacimiento.
3: Chamito, que lo cheque todo, no va, chamo.
1: ¡Macho Man!
14: Chamo, lo que nosotros buscamos es que sea mujer.
15: Chamo, que no sea hebrea, venga rico ni hueá.
1: ¡No!
16: Chamito, que compre el gas porque me tiene lavando la loza con agua y la agua.
17: Buena, buena, compadre, chamo, hermano. Lealtad, sexo y cazuela.
18: Que me ha tocado mal.
1: No, estamos con solo los hombres a esta hora, mi amor.
19: Chamito, yo quiero la mía porque con la mía soy feliz y creo que fue la mejor edición que tuve.
20: A la bola.
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1: ¡Jordan! ¿Qué opinan las mujeres de lo que escucharon? ¿Ah? ¡Al WhatsApp de la corazón!
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1: ¡Y ahora regresas! De donde nunca debiste irte.
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1: Yo creí en ti. Pero todo fue
22: morir. Oye, chamito, yo como mujer lo único que espero de un hombre es que me saco el chupo.
14: Chamo, lo que nosotros...
1: Si que yo te ignoré.
22: Chamo, todos pidiendo tantas cosas y uno le pide a siquiera 2 minutos y no pasa nada.
1: No saber qué hacer en esta situación.
23: Hola, mi chamito, ¿cómo estás? ¿Qué tal?
1: Hola, mi amor.
23: Bueno, es que piden mucho y dan poco.
1: Tienen que dar más. ¿Cómo dice?
22: Chamito, mucho requisito para tan poco tiempo de acción.
23: Bueno, ellos dicen que a nosotros no los quieren con herramienta, pero nosotros sí, a ellos sí.
24: Ay, chamito, cariño, yo pido, pido y pido y me dicen niña si no es juguete, pero no importa, aunque me dejen jugar con él cada noche antes de dormir, estamos bien.

0: chamito, esos que exigen tanto son los que chillan cuando le piden una hamburguesa triple.
1: Chamo, ¿qué pide lo exigente a cambio?

0: mucho requisito para 3 minutos.
1: Y después se quejan porque uno cambia el envase.
2: Chamito, los más exigentes son los que la tienen más chica.

0: que se dejen chupar el potito.
1: ¡No! Tres minutos, como que somos deportistas de alto rendimiento ahora.
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0: 26 días. ¡Llámanos en directo al estudio!
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0: Ese es nuestro número de teléfono.

0: ese momento del día que te ha llenado el corazoncito de amor, de alegría. Este es tu momento de contarnos al 223-81-2040-41-42. ¡Aló, buenas tardes!
1: ¡Buenas tardes, Chamito!
0: ¿Cómo estamos, mi rey? ¿Cuál es su nombre?
1: Papi, Michael de Transportes MK.
0: Michael, estamos? Cuénteme, ¿qué lo ha hecho feliz el día de hoy?
1: Papi, lo que más me ha hecho feliz, cuando me llevaron para Santa Hamburguesa y me comí una hamburguesa triple.
0: ¿Y se la invitaron?
1: Me la invitaron porque yo no iba a pagar.
0: ¿Pero fue alguna señora o un señor?
1: No, mi esposa.
0: Bien por usted y por su esposa. ¿Qué tal estaba la hamburguesa?
1: Papi, Santa Hamburguesa, 10 de mil.
0: Gracias, papá querido. Igual de bueno que Transportes MK.
1: Gracias, papá. Bendiciones.
0: Saludos, papá querido. Un abrazo grande para ti.

0: Que está delicado, que vaya la bio bio, ahí escucha mejor.
1: 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Ah. A Inglaterra le hicimos el...
2: 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Cantar el
3: arriba. Oye, Moreno, ¿te puedes poner una canción de Mozart o Vivaldi?
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2: No, hay que respetar los gustos de cada quien, ¿verdad? Pero si no le gusta, ¿qué vamos a hacer? 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
1: 7:05 de la tarde.
2: Chamotaca, chamotaca. 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
2: Así es, mi rey. 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
1: ¡Vamos a la pausa, Chile!
2: Palabras que se puedan decir en radio, ¿ah?
5: Gritar y gritar y gritar. Y un coraje, un lugar.
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2: Tengo que hablar aquí para decir la hora. Ah, no puedo.
6: Ok. Chile. 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
1: Después de un día pesado, después de un día que quizás no ha sido el mejor para ti, y eso que no eres inglés realmente, ¿qué te gustaría gritar hasta ahora en la número uno?
0: Más 56 9 6

0: radiable, sí. Vía WhatsApp. Al más 569-6140-6558.
1: Me gustaría gritar: ¡ingleses cagones!
2: Oye, verdad que hoy no fue un buen día, pero...
1: ¡Vamos, Argentina!
0: No vamos a juzgar,
3: Yo pienso que...
1: ¿Cuánto paga?
4: José Andrés.
0: ¡Grita tu beso!
1: ¡Quiero una novia chilena!
5: Y mi señora nos lleva a la suegra para la casa.
6: Me gustaría gritar: Maradú, Maradú, Maradú.
7: Chamo, yo pensé que lloviendo iba a subir las tarifas de Uber y nada todavía.
0: Dios mío.
1: Me gustaría gritar: ¿dónde están los paraguas?

0: solamente voy a decir que ¡ah!
1: ¡Grita tu desahogo!
2: Sin garabatos.
3: ¡Ay, José Andrés!
1: ¿Yo qué?
4: Andrés, quiero un novio que llegue luego. Estoy aburrida esperando.
5: Quiero ver mi camioncito. Saludos. Que se aguantan, las espinas no se deben callar.
0: José Andrés. José Andrés.
1: ¿Qué? Bendito sea el lugar.
6: Me gustaría gritar, vamos Argentina, vamos Argentina.

0: atender a cruzar el rival. ¡Salud!
1: ¡Salud!
2: ¡Ánimo, ánimo, ánimo! ¡Ganó Argentina!
3: ¡Mandan a los niños para caer! ¡Junten luz, junten aire, junten bebida, junten sol! ¡Aprovechen de junten sol! ¡Mañana va a haber un ciclón grande en Chile! ¡Junten sol, junten aire, junten venezolano, junten haitiano, junten pastero!
4: ¡Junten venezolano! ¡Junten venezolano!
5: Chamo, a mí me gustaría gritar al entrenador de Inglaterra, ¡tú, Gilatón!
6: Jugan a los ingleses y ya miraron a los de casa. Ya jugaron a sus respectivas selecciones de sus países.
7: ¡Diana Banana!
8: No, me gustaría gritar y gritar y gritar de nuevo las Copa América que le ganamos a los argentinos, eso. ¡Home!
9: No, chavo, bloquealo, bloquealo a ese niño por ordinario.
4: ¡Ese niño!
10: ¡Vamos a Argentina, carajo! ¡Tirale la Copa nomás! ¡Vamos a ganar! Copa América, que le ganamos su cara.

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1: ¡Vamos a bailar, papá! ¡Eso! Esto que viene a continuación, Alanis Lagos, el grupo Disparo.

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1: ¡Llámame ahora! ¿Aló?
2: ¿Aló?
1: ¿Aló?
2: ¿Aló?
1: ¿Aló?
2: ¿Aló?
1: ¿Aló?
2: ¿Aló?
1: ¡Marca ahora! 223-81-2040 223-81-2041 y 223-81-2042 para que nos des un reporte climatológico. ¿De dónde te encuentras en este momento? ¡Aló, buenas tardes!
3: ¡Hola, Carlos! ¡Buenas tardes!
1: ¿Cómo estamos, mi pana querido?
3: Hoy día estoy contento porque mi guagüita Valentina cumplió 11 meses.
1: ¡11 meses la Valentina! Ya estamos durmiendo un poquito más, ¿verdad?
3: Sí, no, ya, ya. Se manda sola. Es independiente, es súper astuta, me refiero.
1: ¡Qué bueno, mi rey! ¡Mire, de dónde nos está llamando!
3: De la comuna más linda de Chile, de Lo Espejo.
1: ¡De Lo Espejo! ¿Cómo está el clima en Lo Espejo a esta hora?
3: Ahorita está despejado el cielo, así que ya no creo que
1: llueva,
3: así que...
1: Ahorita se viene el vendaval encima. No cantemos victoria, no cantemos todavía.
3: Veo hasta la estrella, chamito.
1: Imagínese. Imagínese lo claro que está, papá querido.
3: Así que un saludo para mi pareja Camila, mi hijo Yampoli y a todos los que nos conocen.
1: ¡Saludos, papá querido, para su familia! ¡Un abrazo!
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1: Llámame hasta ahora para que me des el reporte climatológico de tu comuna. Climatológico. ¿Aló?
2: ¿Aló?
1: ¿Aló?
2: ¿Aló?
1: ¿Aló?
2: ¿Aló?
1: ¿Aló?
2: ¿Aló?
1: ¡Aló! ¡Buenas tardes!
3: ¡Expulso la radio, corazón! ¡Dame mi entrada!
1: ¿Cuál es su nombre, huevón?
3: ¡Julio!
1: ¿Julio Stark?
3: ¿Qué es esto?
1: ¡Julio, ¿de dónde nos llama?
3: ¡Santiago! ¡Santiago Centro!
1: ¿Cómo está el clima por Santiago Centro, Julio?
3: Están cayendo gotitas.
1: ¿Están cayendo? ¿Está chispeando? ¿Y usted quiere ver gas o ver gotas?
3: Quiero sin gas.
1: ¡Saludos, compadre querido! Puede ser que yo también me pegue en su falda. ¿Aló?
2: ¿Aló?
1: ¿Aló?
2: ¿Aló?
1: ¿Aló?
2: ¿Aló?
1: ¿Aló?
2: ¿Aló?
1: ¡Aló! ¡Buenas tardes! Ah, se cayó. ¿Estamos listos entonces?
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1: ¡Elvis Crespo! Así no, que me les embriago.
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1: ¡Ay, Dios mío! Y ahora nuestra canción.
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1: Voy a cantar para que sepan.

0: Yo quiero ver gotas, huevón.
1: Lo iba a invitar, pero no calzo ahí.
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0: soy Lía, ¿cómo estás?
1: ¡Hola, Lía! ¿Qué estamos bien? ¿Y tú, mi amor? ¿Cómo estás hoy? ¿Nacida y criada en Argentina o en Inglaterra?

0: aquí te quieren saludar. Habla, pues.
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1: ¡Seguimos!
3: José Andrés.
1: ¿Qué?
3: Ayer no se escuchaba la radio, ¿qué pasó?
4: Se viene la lluvia, José Andrés, a Campiña.
1: Dios mío, cuídense mucho, ¿ah? ¿Eh?
5: Que me la sude el Argen FIFA, hijos de infantino.
1: No hay que respetémonos. Yo estoy preocupado, Argentina está ganando todo. Imagínate que hayan elecciones, Hanji, en Venezuela. Y gane Argentina. Me preocupa. Me preocupa.
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0: Últimos saludos.
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23: ¡Vamos con esto! ¡Ángela Chatín! Mientras me mandas tus últimos mensajes, últimos saludos hoy día.
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1: Oye, tenemos un evento mañana en beneficio de Venezuela. Junto a grandes estrellas, está Donay.

0: Pérez, Ace Palma, Soul Session, entre muchos más. ¿Ah? Quedan las últimas entradas para quienes quieran ir a este show. Últimas entradas en Pass Line. Va a ser mañana en el Club Chocolate. Todo lo recaudado para las víctimas del terremoto en Venezuela, ¿ok? Voy a estar animando ahí junto a Rosario Bravo. Sí. Llevo el tiburón, el tiburón. ¿Cómo dice Chile?
1: Bueno, José Andrés, ¿ya te quieres ir que te estás despidiendo?
0: No, estoy en los últimos mensajes. La despedida en la próxima parte.
2: Chamo, yo le quiero mandar un saludo al mueblista que me estafó.
0: Dios
2: Hernán
0: mío.
2: Padilla Salinas.
0: Hernán,
2: ojalá
0: sucio.
2: Ojalá que se esté riendo en este minuto porque lo voy a hacer pagar.
0: DKU, Chocolate.
3: Joseph Andrew, good night. Inviten a Julio, inviten a Julito.
0: ¿A Julio está? Pero si ya dije un montón de gente, ¿por qué hay que invitar más? Julio hizo muy buen trabajo. Está en el peo del avión y todas esas cosas. ¿Por qué siempre quieren más?
1: ¡Chamo!
0: ¿Qué?
1: ¡Chamo!
0: ¡Ah!
1: ¡Andora llueve!
0: ¡Ya está lloviendo!
4: Joseph Andrew. Estaba perdido, vengo apareciendo. 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
5: Buenas, mis amitos. 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
6: José Andrés, mi sueño es que animes con José Antonio Nepe.
7: José Andrés, este chico amarillo, ya, vámonos, que está bien el año, José Andrés. Un poquito más.
8: Tapa.
0: Un poquito más
9: duro. Chiamito, acá se despide Gilberto desde Santa Rosa, haciendo el conteo regresivo para salir de la pega.
0: ¡Eso, papá! ¡Deca!
10: José Andrés, antes que te vaya, tengo una queja.
0: Maduren,
11: weón. Hola, Chihuahua, Willy, por favor, mándale un saludo a mi hija que va a estar de cumpleaños. Cumple 22 años, se llama Davinia.
0: Saludos para la Davinia, mi amor. Se lo envío en nombre de Chanchihuahua, que ya está en su casa.
12: ¡Hey! ¡Hey! Chamo, Julio me hizo perder con Argentina.
13: Chamito, ya, chamito. Chao, los vemos el viernes.
10: Chamito, ya te va, chamo, tan rápido.
0: Lo mismo dice mi señora. No pare, sigue, no pare, sigue.
14: Chamito, buenas tardes. Te saluda Don Orlando de Conchalí, por aquí todavía en el reparto, echándole ganas, así que a todo ritmo con el reparto desde Conchalí, Don Orlando.
0: ¡Saludos, papá!
15: Anda para allá, Bobo, anda para allá.
16: Anda para allá, Bobo.
17: Chao, chamito. Mañana nos estaremos hablando. Cuídate, que llegues bien a tu casita. Un abrazo, tu amiga de Valdivia.
0: ¡Saludos, mi amor! Este tema es para ti.

Difícil.

¿Para qué? ¿Para qué? ¿Para qué?

0: Andrés, no te vayas, no te vayas, que me voy yo primero. ¡Chamo! ¿Qué? Hoy ya estoy trabajando, weón. Tu señora te va a pegar si no llega y me va a hacer tu hamburguesa.
1: Ya me tengo que ir.
2: Ahora va a ser,

0: Liz Taylor por hoy, ¿ah?
1: Estamos preparando las carmenchas para más rato mañana.
0: Qué rico, mi amor.
1: Chao, chamito.
0: Invíteme para allá un fin de semana.
2: Fue tan difícil de entender que ya no me querías. Raúl, te extraño.
3: Un saludo para la Claudita y la Mandita. Estamos acá en la casita sin luz.
0: Saludos, un abrazo grande. Compraron las linternas.
4: Voy llegando. Contame qué pasó hoy. ¿Qué hiciste?
5: Se le acabó el tiempo con la chica.
0: ¡Nos vamos!
6: Si Andrés, se quieren despedir. Despídete, pues.
0: Ya nos vamos por hoy, mi gente. Me sigues en redes sociales. @ José Andrés Vivas con B corta y S en todas las redes sociales.
7: Oye, chamo, ¿por qué no sacáis audio de los que terminamos en raya acá en el root?
0: Así se escuchan, para que sepan. Y uno ni idea. Oye, ¿por qué no sacáis audio?
8: Sí, pues más encima que acá hay puros audios de los extranjeros, hermano.
9: No, ¿por qué no sacáis los audios de los que somos RH positivos?

0: Si nosotros somos decentes.
1: ¿Qué?
2: Pasa, hermano, estén pendientes que están dando billetes falsos a esos clientes. Acá te da un billete de 20 mil falsos.
3: Sácate el auto y te lo signo libra, por loco.
4: José Andrés, ¿por qué no sacáis un audio de un chileno?
5: Camilo, ¿por qué no leí mi audio?
6: Bueno, hasta mañana y que nos agarre mojado el día. ¿Ah?
7: Chamo, ¿por qué no ponen los audios de los que no somos Uber?
8: José Andrés, llamamos a encuestado.
9: Chamo, ¿por qué no sacáis lo que estamos presos, el audio, por fin?
10: ¿Por qué no sacáis los audios de nosotros, que somos fieles, hermano?
11: Chao, José Andrés, vente por ahí, viene el dulce.
12: José Andrés, ¿por qué no sacáis los audios de los que mandamos audio?
13: Chavo, ¿por qué no sacáis los audios de nosotros los taxistas, sacáis los puro Uber?
14: ¿Por qué no sacáis audio de los que tenemos cuenta RUT?
15: Chamo, ¿por qué no poní audio de puro cuatoni?
16: Oye, chamo, ¿por qué no sacáis los audios de los que somos ejecutivos de Banco Estado?
17: José Andrés,
18: vete el caracol, menor.
17: Oye, estoy cagada la risa, quédate la 10, pues ya,
19: José Andrés, ¿por qué no sacas los audios de los ilegales?

0: Cuidado con el dulce.
1: Y los audios, los calvos, ¿para cuándo?
2: Chamito, ¿por qué no ponéis los audios de los irregulares?
3: Chamo, ¿por qué no sacáis los que somos clase media?
4: José Andrés, ¿por qué ponéis puro audio de puro indocumentado, ah? Dímelo, papi.
5: Chamo, a mí no me lo saques, por nada en el mundo, déjalo ahí nomás, ya.

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1: Chavito, ¿por qué no sacáis los de los que no tienen los suministros cortados, por favor?
2: No voy a sacar audios de los que no van para Santa Hamburguesa, para que sepan.
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2: ¿Qué hora es, corazón?
3: Faltan 2 minutos para las 8.
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